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1: Ciudad milenaria cuyos primeros datos se fechan en el periodo neolítico.
0: Lugar de paso de las centurias romanas, conocida entonces como Artigi o Estici, y cuyo puente romano data del siglo I a.C.
1: A principios del siglo VIII fue conquistada por los árabes, convirtiéndose en un asentamiento árabe-bereber y pasando a denominarse Alhama.
0: En 1481, el marqués de Cádiz, don Rodrigo Ponce de León, decide su reconquista y lo consigue en 1482, con 2.500 jinetes y 3.000 soldados.
1: En febrero de 1810 fue ocupada por las tropas napoleónicas y liberada en agosto de 1812.
0: Destruida en diciembre de 1884 por el terremoto de Andalucía, fue reconstruida poco después con la ayuda de otros pueblos y naciones.
1: A una distancia de 55 kilómetros de Granada y 77 kilómetros de Málaga, está situada a 883 metros de altura y tiene una extensión de algo más de 398 kilómetros cuadrados.
0: Su temperatura media anual es de 13 grados y su pluviometría oscila entre los 500 y 650 litros. Sus aguas termales brotan a 47 grados de temperatura.
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4: Collar poético de espinelas a la comarca de Alhama de Granada, conciencia e historia. Cacín, que brinda con su vaso del neolítico por los actuales talentos de raza y honor. En los tajos se despeña la esencia y fuerza del río, va cincelando con brío las montañas que lo enseña. Cada grieta se hace dueña de linaje y de razón, de esperanza e ilusión que Cacín nunca declina y es bandera que ilumina la conciencia de un bastión.
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5: No dejes que la luz de mi cuerpo te engañe. Voy quemando las naves. Esta mañana supe mi extraña rendición a tus palabras, mi irrevocable voluntad de náufrago de sílabas, de filóloga ahorcada en complementos directos o indirectos, pero tuyos. Esta mañana supe que me he visto en tus verbos, desayuno tu nombre y me quedo perdida como tonta si me encuentro algún no camino de la tarde. Camino de la noche. Esta mañana supe que muy frecuentemente me vuelvo monosílabo de sombra, agarrado al tobillo de tus frases, que muy frecuentemente quisiera ser prendida en tu nevera como nota importante. Esta mañana comprendí, aturdida. Esta mañana supe, por fin vi que me confundo en viento cuando gritas mi nombre y que basta un susurro. Un susurro de nada para dormirme en ti. No es una llamada, solo trato de expulsar tu nombre de mi cuerpo, tu nombre que es mi cuerpo.
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0: En Radio Alhama en Internet actualizamos datos de hora y temperatura. 2 de la madrugada, 22 minutos. Temperatura media en la zona de Alhama, 14 grados.
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1: Por eso estoy en las palabras, porque el silencio vive si la palabra calla, y el olvido se extiende donde el amor deserta, y de las mordeduras gozosas o crueles solo queda la huella que arrancan a las prensas. Por eso estoy en las palabras, porque el cerezo da sus frutos sin saberlo, y sin saberlo el cáñamo presagia las banderas, pero el hombre conoce que entre nada y la nada solo puede dejar unos vocablos limpios. Unos vocablos limpios o una voz iracunda que arranque el velo hirsuto donde se oculta el sueño. Porque sólo la voz, las palabras perduran cuando embebe la helada la luz de los tejidos. Por eso estoy en las palabras, porque a pesar de todo, contra razón, salvado queda el que dijo. Y nada, contra razón también queda del que cayó, sino el molde vacío de su materia muda. Por eso estoy con las palabras, y por eso redescubro un sentido al sinsentido.

0: metido en ellas y repito sonidos que heredé sin quererlo, y es mi roce en su uso, mi paso por la historia.
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2: La guitarra hay que afinar las cosas, eso es lo más importante. La afinación de la guitarra es...
3: Bueno. ¿Le damos una pasadita?
2: Listo.
3: ¿Tienes?
4: Ese momento en el que el pulso se acelera.

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1: En este viaje de invierno que recorro, una brújula señala al norte en mi pecho. He golpeado las cuerdas en el bosque. He probado los frutos y he ofrecido, o me he quedado, la piedra evaporada que mis dedos rozaron, cerca del león que me tiende sus garras, del unicornio que encontré cuando buscaba en las calles. A mi único deseo. Todos los hilos cosidos a mi cuerpo forman un mapa de flores, aves, perros parlantes. Suspendida en este océano sonrío a todas las doncellas que me han superado, a las mujeres que tejieron conjuros en la rueca. No cortéis el hilo, a mi solo deseo.
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0: En Radio Lama en Internet actualizamos datos de hora y temperatura. 2 de la madrugada. 41 minutos. Temperatura media en la zona de Alhama, 15 grados.
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1: De vez en cuando, la vida nos besa en la boca. Y a colores se despliega como un atlas. Nos pasea por las calles en volandas. Y nos sentimos en buenas manos. Se hace de nuestra medida. Coge nuestro paso. Y saca un conejo de la vieja chistera. Y uno es feliz como el niño cuando sale de la escuela. De vez en cuando, la vida toma conmigo café. Y está tan bonita que da gusto verla. Se suelta el pelo y me invita a salir con ella a escena. De vez en cuando, la vida se nos brinda en cueros y nos regala un sueño tan escurridizo que hay que andarlo de puntillas para no romper el hechizo. De vez en cuando, la vida afina con el pincel, se nos eriza la piel y faltan palabras para nombrar lo que ofrece a los que saben usarla. De vez en cuando, la vida nos gasta una broma y nos despertamos sin saber qué pasa, chupando un palo sentados sobre un...

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1: Pues nada, aquí estamos otra vez para mantenerles al día sobre lo que pasa en nuestra comarca.
0: Exacto, porque desde Radio Alhama en Internet, bueno, trabajamos sin parar, 24 horas, para que tengáis siempre información fresca.
1: De Alhama y de toda la comarca, claro.
0: Y para eso estamos, digamos, pegados a alhama.com, ¿no?
1: Totalmente. Es nuestra base, así nos aseguramos de que, bueno, no se nos escape ni un detalle de lo que ocurre aquí.
0: Oye, y hablando de información, mucha gente nos escucha en los boletines, a las horas en punto.
1: Sí, sobre todo los fines de semana, que intentamos que sean noticias más concentradas, ¿no? Como píldoras informativas.
0: Pues noticias de los vecinos, de las calles, del pueblo.
1: De la comarca de Alhama Temple, claro. El día a día.
0: El día a día de aquí, sí. Lo que nos afecta a todos. Lo importante es eso, la conexión, y con la gente que nos escucha, claro.
1: Para que toda la comarca esté informada. Ese es el objetivo. Así que, resumiendo un poco.
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0: 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Desde Alhama Comunicación, que engloba las dos cosas, la radio y la web.
1: Pues nada, que seguimos en ello, preparando más información.
0: Seguimos en sintonía.

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1: Hola, ¿qué tal? Un saludo muy dinámico desde los estudios de Radio Alhama en internet. Tomamos la palabra tras la introducción que ha hecho nuestro director Juan Cabezas para repasar a fondo la portada de alhama.com.
2: ¡Saludos! Y vaya portada, ¿eh? Porque recientemente destaca un hito espectacular de una joven alameña en el mundo del deporte.
1: Exacto. Y hablamos de artes marciales, a ver, que no es cualquier cosa.
2: Nada menos que en el reciente campeonato de Andalucía de karate, que, bueno, se celebró el pasado 3 de octubre en San Fernando.
1: En Cádiz, claro.
2: Eso es. Un entorno que logró reunir, fíjate, a los talentos jóvenes con mayor proyección técnica y física de toda la región.
1: Y justo ahí, en ese contexto de máxima exigencia, es donde brilla Marta Jiménez.
2: Representando al club Alhama Hipon, claro.
1: Así es. Se ha proclamado subcampeona de Andalucía, una medalla de plata tremenda en la modalidad de kumite, que para quien no esté familiarizado, o sea, es el combate directo.
2: Sí, sí, la modalidad más física, digamos.
1: Pero claro, aquí surge un salto conceptual enorme. Ves a un atleta tan joven, una alameña, ganando en una disciplina que castiga tanto el cuerpo, y luego resulta que el propio club lo recomienda para adultos sin experiencia.
2: Parece una realidad totalmente incompatible, ¿verdad?
1: Totalmente. O sea, ¿cómo justificas pasar de un deporte de combate de alto rendimiento a una recomendación de salud general sin que suene a locura?
2: Pues a ver, esa desconexión aparente esconde, digamos, la verdadera ciencia detrás de las artes marciales. Porque el éxito de Marta y, ojo, también el tremendo nivel que demostraron Naira Pérez y Tony Vega en el mismo campeonato.
1: Claro, que también estuvieron ahí compitiendo a tope.
2: Exacto. Pues ese éxito no nace en el vacío. La clave está en que la élite y la base trabajan exactamente los mismos mecanismos internos. En el kumite, no se trata solo de soltar golpes.
1: Hombre, hay que pensar rapidísimo, imagino.
2: Fíjate que el cerebro de quien practica karate está calculando la distancia, anticipando la biomecánica del rival y ejecutando una respuesta motora en literalmente milisegundos.
1: Una velocidad de procesamiento brutal.
2: Eso es. Y cuando una persona principiante entrena, a ver, no busca la medalla de plata, pero está activando exactamente esa misma vía rápida de comunicación entre el cerebro y los músculos.
1: Que es justo lo que la vida sedentaria va apagando poco a poco, ¿no?
2: Totalmente.
1: Es como si entendiéramos el sistema nervioso como una gran red de banda ancha. Con la falta de estímulos complejos, pues la señal pierde velocidad.
2: Se vuelve torpe, claro.
1: Y el karate, a diferencia de, no sé, salir a caminar a un ritmo constante, exige reflejos cruzados y bloqueos inmediatos. Es como forzar una actualización de software masiva.
2: Me encanta esa analogía, sí.
1: Le exiges al cerebro procesar paquetes de información a una velocidad mucho mayor. Y el mejor ejemplo de esa actualización de software son las katas.
2: Las secuencias de movimientos tradicionales, ¿verdad?
1: Sí, que a simple vista parecen simples coreografías, pero son verdaderos rompecabezas neuronales, ¿eh?
2: Obligan a memorizar muchísimo.
1: Y a enlazar posturas muy complejas. Esto, neurobiológicamente hablando, crea nuevas sinapsis y refuerza las vías cognitivas. ¡Wow! O sea, que esa es la razón por la que frena el deterioro del cerebro.
2: Y mejora drásticamente la memoria, sí. Además, a nivel físico, la técnica te exige mantener un centro de gravedad muy bajo y estable.
1: Lo cual reeduca el equilibrio por completo.
2: Exacto, y devuelve a los músculos una elasticidad que es vital para prevenir lesiones en el día a día.
1: Y supongo que el factor social también pesa lo suyo.
2: Pesa muchísimo. Entrenar en comunidad teje una red de pertenencia que mejora el estado de ánimo de una forma increíble.
1: Aunque asumiendo siempre el consejo vital del club, la progresión debe ser lenta y escuchando cada señal del cuerpo.
2: Fundamental. Iniciarse de manera progresiva.
1: Claro. Pero este enfoque cambia la perspectiva por completo. Lo que en la alta competición se traduce en una medalla de plata, a nivel cotidiano se convierte en la mejor póliza de seguro para la agilidad mental y física.
2: Sin ninguna duda.
1: Pues nos quedamos con la contundente frase que cierra la noticia de alhama.com. El espíritu de lucha y superación no tiene edad.
2: Qué gran verdad.
1: Es una invitación directa a cuestionar las propias barreras. Y queda en el aire una reflexión final, ¿eh? ¿Qué límite personal o físico se podría romper a partir de ahora si se diera ese primer paso?
2: Pues una reflexión inmejorable para poner el punto final por el momento. Seguiremos preparando más noticias publicadas por la redacción de nuestra web, alhama.com.
1: Así es.
2: Todo ello, como siempre, bajo la dirección y guión de Juan Cabezas en el control técnico. Un saludo y hasta la próxima sintonía.
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1: Conquista musulmana. En el año 711, con la llegada de los musulmanes a la península ibérica, Alhama de Granada pasó a formar parte de Al-Ándalus. Los nuevos gobernantes reconocieron rápidamente el valor de las aguas termales y desarrollaron aún más las instalaciones existentes. Bajo el dominio musulmán, Alhama floreció como un importante centro de salud y recreación. Los árabes construyeron nuevos baños y mejoraron los sistemas de canalización de agua. La ciudad se convirtió en un destino popular para la élite musulmana, que acudía a disfrutar de los beneficios terapéuticos de sus aguas.
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2: Conozco a una mujer que no para de comprar rompecabezas chinos, de madera, de metal, piezas que al final encajan en un cierto orden. Lo hace con precisión matemática, resuelve todos los rompecabezas, vive junto al mar, pone azúcar en el jardín para las hormigas y sobre todo cree en un mundo mejor. Tiene el pelo blanco que rara vez peina, tiene los dientes rotos y usa ropa de trabajo grande y floja sobre un cuerpo que la mayoría de las mujeres desearían tener. Durante muchos años me irritaron lo que yo consideraba excentricidades suyas, como aquello de echar cáscaras de huevo en remojo para aportarles calcio a las plantas. Pero al final, cuando pienso en su vida y la comparo con otras vidas, me parecen más interesantes, originales y hermosas. Me doy cuenta de que ella es la que ha herido a menos gente de todas las personas que conozco. Y con herir solo quiero decir herir. Ella ha pasado épocas horribles, épocas en las que tal vez yo podría haberla ayudado más, porque ella es la madre de mi única hija, y hace tiempo fuimos grandes amantes. Pero ella se fue, como he dicho, es quien ha herido a menos gente de todos cuantos conozco, y si lo miras de ese modo, bueno, ha creado un mundo mejor, ha ganado. Francis, este poema es para ti.

0: En Radio Alhama en Internet actualizamos datos de hora y temperatura. 3 de la madrugada, 24 minutos. Temperatura media en la zona de Alhama, 14 grados. 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
1: Hola, amantes de la historia. Hoy me sumerjo en la fascinante historia detrás de la reina Isabel I de Castilla, o como muchos de vosotros la conocéis, Isabel la Católica, y la leyenda de sus joyas empeñadas. Muchos creen que la reina Isabel empeñó sus joyas para financiar los viajes de Colón. Pero esa no es toda la verdad. Si bien es cierto que apoyó a Colón, sus joyas en realidad jugaron un papel crucial en la Guerra de Granada, específicamente para la conquista de Alhama en 1482. Entonces, ¿por qué Alhama? Capturar Alhama fue una movida estratégica en la lucha contra el reino nazarí de Granada. Una vez que Alhama fue asegurada el 28 de febrero de 1482, Isabel y su esposo, Fernando, reconocieron su importancia y ordenaron su defensa a toda costa. Isabel estaba profundamente comprometida con esta causa. Incluso se mudó a Córdoba, a pesar de estar embarazada, para supervisar la defensa y el aprovisionamiento de Alhama. Y sí, empeñó sus joyas para financiar este esfuerzo. Pero eso no es todo. También consiguió 100.000 florines de oro del Papa Sixto IV y solicitó préstamos de casi 3 millones de maravedíes a ciudades como Burgos. Su participación no se limitó solo al apoyo financiero. Fundó 3 iglesias en Alhama, incluyendo Santa María de la Encarnación, y estableció el primer hospital de sangre o hospital de campaña, marcando un momento significativo en la historia de la medicina militar. Los esfuerzos de Isabel fueron reconocidos por el Papa, quien declaró la Guerra de Granada una cruzada. Otorgó a Alhama privilegios como exenciones de impuestos y el título de muy noble y leal ciudad. Y en 2021, Alhama homenajeó a Isabel con un monumento, conmemorando sus contribuciones a la ciudad.
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2: Cuando éramos niños, había una casa extraña. Todas las cortinas estaban siempre echadas y nunca oíamos voces dentro. El patio estaba lleno de cañas y nos gustaba jugar en las cañas a que éramos Tarzán, aunque sin ninguna Jane. Y había un estanque de peces grande, lleno de los peces más gordos que hubiéramos visto. Y eran mansos. Venían a la superficie del agua y comían los pedacitos de pan de nuestras manos. Nuestros padres nos habían dicho: no os acerquéis a esa casa. Así que, por supuesto, lo hacíamos. Nos preguntábamos si alguien vivía ahí. Las semanas pasaban y nunca veíamos a nadie. Pero un día escuchamos una voz desde la casa. ¡Puta de mierda! Era la voz de un hombre. Y entonces la puerta de la cocina se abrió de golpe y un hombre salió. Tenía una botella de whisky en la mano derecha y más o menos 30 años. Un cigarrillo colgaba de su boca y necesitaba afeitarse. Su pelo estaba salvajemente revuelto y andaba descalzo, en camiseta y pantalones. Pero sus ojos eran brillantes. Encandilaban con su brillo y nos dijo: ¡Hey, caballeretes! Espero que estén pasando un buen rato. Entonces se rió y volvió a la casa. Nosotros nos fuimos de vuelta al patio de mis padres y pensamos sobre eso. Nuestros padres, decidimos, nos querían alejar de ahí porque no querían que viésemos a un hombre como ese. Un hombre fuerte y natural, con ojos hermosos.

0: Nuestros padres estaban avergonzados porque ellos no eran como ese hombre. Por eso nos querían alejar de allí. Pero volvimos a aquella casa y a las cañas y a los mansos peces. Volvimos muchas tardes, durante muchas semanas, pero nunca vimos ni oímos al hombre de nuevo. Las cortinas estaban echadas, como siempre, y todo estaba quieto. Entonces, un día mientras volvíamos de la escuela vimos la casa. Se había incendiado. No quedaba nada, solo unos cimientos negros, chamuscados y retorcidos. Y fuimos al estanque, y no había agua, y los peces gordos y naranjas estaban muertos ahí, secándose. Volvimos al patio de mis padres y hablamos sobre eso, y decidimos que nuestros padres habían quemado la casa y habían matado a los peces, porque todo era tan bello. Incluso el bosque de cañas habían quemado. Habían tenido miedo del hombre de los ojos bonitos. Y nosotros tuvimos miedo entonces de que a lo largo de nuestras vidas cosas como esas sucedieran. Que nadie quisiera que otro sea fuerte y bello, que nunca lo permitirían, y que mucha gente tendría que morir.
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4: Fornes, más que su muralla.
5: Fornes, un pequeño pueblo enclavado en la comarca de Alhama de Granada, cuya historia va mucho más allá de sus murallas. Entre sierras y valles, su pasado milenario sigue revelando secretos.
4: Aunque hoy es un municipio moderno, su historia reciente también ha sido intensa. Hasta 1973, Fornes tuvo su propio ayuntamiento, pero aquel año se unió a Arenas del Rey junto a Játar, perdiendo temporalmente su independencia. Más tarde se convirtió en entidad local autónoma y finalmente, el 2 de octubre de 2018, recuperó su estatus de municipio independiente, siendo el número 174 de la provincia de Granada.
5: Pero Fornes se distingue, sobre todo, por su yacimiento arqueológico, la Mesa de Fornes. Allí se han documentado restos de una muralla monumental de casi 6 metros, viviendas rectangulares, cerámica y objetos que demuestran que hace casi 3.000 años este poblado fortificado controlaba rutas comerciales y culturales.
4: Hoy, Fornes es mucho más que su muralla. Es hospitalidad. Sus calles y plazas conviven con la naturaleza, con senderos y rutas de montaña, y con eventos deportivos como el Trail Villa de Fornes, donde deporte, aventura y paisaje se encuentran.
5: Fornes, donde la historia se escucha, la memoria sigue viva y la vida continúa entre sus piedras y su gente.
4: Descubre Fornes.
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1: Una partida de ajedrez juego a diario, que es la misma y distinta a la vez. En esta lucha estéril que mantengo he perdido a la fecha 3 molares, un puñado de pelos y algo de vista. La juventud, mi escaso crédito, las ilusiones y una media sonrisa. La pierdo cuando creo que la gano, mientras miro en la tele esos cuentos modernos de chicas neumáticas con sus pechos de goma, en el escaso significado que mantienen las palabras y, como siempre, frente a los deseos. Es un juego que pierdo en esas madrugadas donde creo que no existo y me arrastro, penoso, al refugio de mi lecho postrero. Si las cuentas no fallan, son 36 largos años enfrentado a un extraño, tropezando con un animal vagamente cercano que me sigue donde quiera que vaya y me recuerda, con felina mirada, desde el lado imposible del espejo, a ese pobre diablo que veo en mí. Una partida lenta que muere cada tarde como un adagio de Barber o de Mahler y se come las piezas de los nombres olvidados por la memoria afectiva del corazón. Sobre el tablero faltan los primeros peones, amigos de la infancia que el tiempo degluyó y vuelven los domingos como imágenes sepia de una vieja película contada con guión y escenario de barrio. Los partidos de fútbol que nunca terminaban, el gomero, las bolas, churri-churri, mi capitán al uno, las flechas de carrizo con sus puntas de lata y aquel chichón que tanto daño me hizo, herido como estaba en mi orgullo infantil. Tampoco están ahora aquellos compañeros en piso de estudiantes, forradas las paredes con carteles de Bakunin y el Che. La profunda liturgia por mejorar el mundo y descubrir el sexo y el hachís en una tarde juntos. Rimbaud y Baudelaire, Pink Floyd, La Naranja Mecánica, Mary Carmen y El Último Tango en París. Al comienzo, recuerdo, nada hacía presagiar este desastre, como el pájaro que al despuntar el día abre sus alas sin miedo a equivocarse. Pero el primer error, aquel que fue un mal cálculo, me enseñó pronto a arriar las velas del corazón. Luego, más tarde, traspasados los años, supe que era mejor el día para dormir y desnudar el alba tras la noche canalla, con el amor entre las piernas y el pleno gusto de confundirme equivocando a quienes me amaban. Con el paso del tiempo, cargado de costumbres, de vicios y de achaques, de irremediables incertidumbres, la ausencia de piezas, el oscuro desaire de enterrar ideales como quien va enterrando sus muertos uno a uno, me hacen agachar la cabeza y seguir adelante, renegando entre dientes que la literatura no salva a nadie, ni este juego perverso de escribir poesía me va a sacar a flote de la negra rutina donde se ahogan estos días perdidos. Vivir es un error que he comprendido tarde y no sé si el hallazgo me complace o me aturde. Cuando veo más claro el final del engaño de esta partida inútil que juego contra mí y los conejos siguen creciendo en Australia. Ahora, cuando quedan las piezas esenciales y consulto las dudas, el desaliento, las renuncias y el desamor. Un final que comienzo a encontrar aburrido. Una lucha con muy poca ecuación que me anuncia que rendido ante el mundo, daré por bueno un jaque mate.
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0: En Radio Alhama en Internet actualizamos datos de hora y temperatura. 3 de la madrugada, 43 minutos. Temperatura media en la zona de Alhama, 14 grados.
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1: Agua verde, verde, verde. Agua encantada del Júcar. Verde del pinar serrano que casi te vio en la cuna. Bosques de San Sebastiánes en la serranía oscura que por el costado herido resinas de oro rezuman. Verde de corpiños verdes, ojos verdes, verdes lunas de las colmenas, palacios menores de la dulzura y verde rubor temprano que te asoma a las espumas de soñar, soñar tan niña con mediterráneas nupcias. Álamos. ¿Y cuántos álamos se suicidan por tu culpa rompiendo cristales verdes de tu verde, verde urna? Cuenca toda de plata quiere en ti verse desnuda y se estira de puntillas sobre sus 30 columnas. No pienses tanto en tus bodas, no pienses, agua del Júcar, que de tan verde te añilas, te amorata y te azulas. No te pintes ya tan pronto colores que no son tuyas. Tus labios sabrán a sal, tus pechos sabrán a azúcar, cuando de tan verde, verde, donde corpiños y lunas, pinos, álamos y torres y sueños del alto Júcar.
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3: El 28 de febrero de 1482 se conquistó Alhama, la joya de la corona del Reino de Granada, que abarcaba parte de Jaén, parte de Murcia y de Cádiz, la totalidad de Almería, Málaga y Granada.

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1: A ver, imaginemos por un momento destrozar la puerta de una ambulancia solo para intentar robar una radio vieja.
2: Bueno, suena a chiste malo.
1: Totalmente. Pero es la analogía perfecta para arrancar nuestro análisis a fondo de hoy. Vamos a desgranar unos reportes de Alhama, concretamente del 7 de octubre de 2026.
2: Sí, un suceso que parece el típico acto de vandalismo nocturno, pero que en realidad esconde una reacción en cadena brutal.
1: Exacto. O sea, la madrugada del 6 de octubre, alguien intentó reventar el depósito de la furgoneta del centro ocupacional El Lucero.
2: Y todo para llevarse el gasoil.
1: Es que es de locos.
2: Lo más frustrante es que ni siquiera lo consiguieron. O sea, se fueron con las manos vacías, pero dejaron el vehículo completamente inmovilizado y destrozado, claro.
1: Claro, yo al revisar las fuentes al principio pensé, bueno, menuda faena. Das el parte al seguro, alquilan otra furgoneta al día siguiente y problema resuelto.
2: Ya, es que eso en una gran ciudad, pues a lo mejor llamas y tienes un servicio de sustitución en la puerta en 2 horas.
1: Claro, pero esto es distinto.
2: Totalmente. En un entorno rural la logística no funciona así. Y ojo, que no estamos hablando de un vehículo cualquiera.
1: ¿Está adaptada?
2: Eso es. Esta furgoneta presta un servicio esencial. Es el único medio que tienen muchas personas con discapacidad de toda la comarca para llegar al centro.
1: Madre mía. Claro, sin furgoneta no hay terapias.
2: Justo. Al inmovilizar el vehículo, estás cortando de raíz el acceso de estas personas a su rutina diaria.
1: Y al respiro de sus familias, que eso también es fundamental.
2: Exactamente. Por eso el impacto real de esto no se mide en la factura del mecánico.
1: Se mide en el colapso logístico.
2: Sí, un colapso inmediato para el cuidado de un colectivo súper vulnerable.
1: Yo no había pensado en la barrera tan enorme que supone el transporte adaptado en una comarca. Lo que me lleva a preguntarme, ¿cómo alguien llega a ese nivel de, no sé, de desesperación o de simple negligencia por rascar unos litros de gasoil?
2: Ya.
1: Porque no suena al típico vandalismo de sábado por la noche donde alguien rompe un retrovisor por pura frustración. ¿Está cambiando algo en la seguridad de Alhama?
2: Pues los reportes indican precisamente un cambio de patrón. Fíjate.
1: ¿Ah, sí?
2: Sí. Alhama siempre ha destacado por ser un pueblo muy tranquilo. De esos donde los vecinos se conocen y hay muy buena convivencia.
1: Lo típico de dejar la puerta abierta casi.
2: Pero últimamente se está detectando una oleada de robos menores muy específicos.
1: O sea, delitos de oportunidad.
2: Eso es. Hay un repunte de intentos de forzar vehículos aparcados en la calle, ya sea para extraer combustible o para llevarse cualquier objeto suelto que vean en el interior.
1: ¡Qué barbaridad! Claro, esto pone a las autoridades en una posición muy delicada.
2: Una cuerda floja, totalmente.
1: Porque leyendo el comunicado oficial veo que piden a los vecinos que extremen las precauciones, que no dejen nada de valor a la vista, que avisen si ven algo raro.
2: La clásica vigilancia comunitaria.
1: Eso es, pero intentando frenar cualquier pánico. Porque no quieres que de repente todo el mundo viva pegado a la persiana mirando a la calle cada 5 minutos.
2: Claro, ese equilibrio es fundamental para gestionar una crisis de seguridad a nivel local. La policía aquí busca una prevención pasiva.
1: Blindar el pueblo, pero sin agobiar.
2: Justo. Quieren evitar el robo de oportunidad sin que el miedo altere la vida diaria de la gente.
1: Porque si los vecinos entran en paranoia,
2: se cambia drásticamente la rutina. Y si empiezan a desconfiar sistemáticamente los unos de los otros, los delincuentes habrán logrado algo mucho peor que robar gasoil.
1: Habrán destruido la sensación de comunidad.
2: Exactamente.
1: Qué fuerte. Es muy frustrante ver cómo una acción tan torpe genera tanto daño colateral. Empezamos hablando de una cerradura reventada y terminamos viendo cómo se tambalea la tranquilidad de todo un municipio.
2: Así es.
1: Y me queda dándole vueltas a esa imagen del principio, la de la ambulancia y la radio. Porque si el simple intento fallido de robar unos pocos litros de combustible tiene el poder de paralizar por completo la movilidad y el cuidado de los miembros más vulnerables de la sociedad,
2: nos hace plantearnos muchas cosas.
1: Sí. ¿Hasta qué punto es frágil la infraestructura de solidaridad comunitaria sobre la que se asienta nuestra vida diaria? Ahí queda eso, para que cada uno le dé una vuelta.
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3: Fornes, pueblo bellísimo situado en la comarca de Alhama de Granada, conserva vestigios de la muralla íbera de su génesis.
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5: Has jugado y perdiste. Eso es la vida. El ganar o perder no importa nada. Lo que importa es poner en la jugada una fe jubilosa y encendida. Todo lo amaste y todo sin medida. ¿Cómo puedes sentirte defraudada si fuiste por amor crucificada con un clavo de luz en cada herida? Sobre urdimbres de olvido van tejiendo lanzaderas de ensueño otra esperanza de un morir cotidiano renaciendo, porque un nuevo entusiasmo nos transporta a otro ensueño entrevisto en lontananza. Y en la vida, el soñar es lo que importa.
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6: Me gustó mucho. Muchas gracias por todo, de verdad que sí. Nos estamos viendo,
7: hace falta. ¿Cómo estás?
6: Mira este loco, no le hagan caso a este loco.
7: ¡Pero Ricky!
6: ¿Qué pasa, tío? ¿Cómo estás? ¿Qué haces por acá, man?
7: Nada, tranquilo, voy para la piscina, ¿y tú?
6: Ah, yo voy para allá luego.
7: ¿También?
6: Yo voy para allá, sí, pero espérate, vamos a tirar una foto. Aquí va.
7: Vamos.
6: ¿La pruebas?
7: Duro. Pero me la envías.
6: Claro,
7: me
6: la envías. Por supuesto.
7: Ya te veo.

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1: En Radio Alhama en Internet actualizamos datos de hora y temperatura. 4 de la madrugada, 22 minutos. Temperatura media en la zona de Alhama, 14 grados.
2: Oda en Espinela. Mi pueblo no avanza, retrocede. Veo a Alhama dolorido, teniendo orillas y fuente y un río de agua corriente donde navega el olvido. Cuánto deber incumplido, cuánta promesa vacía, el declive es osadía que a la razón encocora, que llegue pronto la hora del rango que antes lucía.

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1: Una noche soñé que un pulpo me quería. Oh, la indecible angustia de aquella aberración. Nunca he sufrido tanto. Cuando amaneció el día, dijérase que había perdido la razón. ¿Alguien ha visto un pulpo acercársele quedo, asqueroso y lascivo, monstruoso y feroz? Por vez primera supe que es ser presa del miedo, que es hundirse en la cima de una demencia atroz. Él caminaba siempre y yo huía. Sus tentáculos eran como una maldición caída del infierno sobre la carne mía que crispaba el espanto de la alucinación. ¡Qué terror! Se me helaban los gritos en la boca. ¡Qué terror! No acertaba ni auxilio a demandar. Y él avanzaba siempre y yo, como una loca, ni siquiera sabía hacia dónde escapar. Un tentáculo horrible sobre mí iba a caer como una helada mano blancuzca y amarilla, cuando al fin, dando un grito que sacudió mi ser, desperté sollozando de aquella pesadilla que me hizo conocer el infierno del pánico, el dolor de lo innoble, el terror de lo infecto encarnado en lo inmundo de aquel pulpo satánico, tenebroso y maldito, misterioso y abyecto. Si en mis ojos a veces un terror pavoroso refleja la impotencia de un grito silencioso, si parece que miro una horrenda visión, si a veces en mis labios hay un temblor de agonía, es desde que soñé que un pulpo me quería. ¿Cómo olvidar la angustia de aquella aberración?

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1: Soy Jesús Pérez y te traigo la historia de nuestra comarca.
2: Jayena, en la comarca de Alhama de Granada, es un pueblo de historia milenaria. Sus tierras estuvieron habitadas desde el Neolítico y conservan restos romanos que atestiguan un poblamiento antiguo y continuo.
3: Su origen exacto es incierto, aunque según Francisco Enríquez de Jorquera, todo apunta a una fundación musulmana antes de la Reconquista. En época andalusí, Jayena fue una alquería agrícola próspera, famosa por la producción de seda gracias a sus fértiles vegas.
2: Enríquez de Jorquera la describía como un lugar bañado de cristalinas aguas en un sitio fuerte y agradable, fértil de seda, vino, caza y frutas, con unos 200 vecinos y una parroquia bajo el arzobispado de Granada.
3: Tras la Reconquista, en 1483, los reyes católicos otorgaron Jayena a Hernando Pérez del Pulgar. La concesión incluía 36 yugadas de tierra, núcleo y origen del término que dio forma a la Jayena actual. Pérez del Pulgar la poseyó durante 11 años antes de venderla a Luis Manrique.
2: De alguna manera, Jayena pasó a manos de Gil Vázquez Rengifo, un caballero castellano, comendador de la Orden de Santiago y caballero de Montiel. Este fundó un mayorazgo que incluía Jayena, junto a Huétor Santillán, el Generalife y la Casa de los Tiros. Su hija, María Rengifo Dávila, se casó en 1535 con Pedro de Granada Venegas, integrando Jayena en este influyente linaje y más tarde en el Marquesado de Campotéjar.
3: En 1823, durante el Trienio Liberal, el general Rafael del Riego atravesó la villa, dejando su huella histórica. Décadas después, hacia 1919, el marquesado vendió Jayena a la sociedad Garrido, Romero, Rojas y compañía por 1 millón de pesetas.
2: Jayena también sufrió la tragedia del terremoto de 1884, que destruyó gran parte del pueblo y causó 17 muertos. Gracias a la solidaridad impulsada por Luis Seco de Lucena, la ayuda llegó rápidamente y la memoria del desastre se preservó.
3: Hoy, Jayena mantiene su tradición agrícola, con vegas, olivares y almendros, y una destacada producción de aceite, liderada por la cooperativa Oli Jayena. Desde la seda andalusí hasta el olivar contemporáneo, Jayena es un ejemplo de resiliencia, patrimonio y continuidad histórica.
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1: Admiro a los amigos que hacen pan y los cuido y protejo con conjuros inventados. Escribo poemas en su honor y si se mudan, vendo mi biblioteca y doblo mal la ropa y la introduzco en bolsa de basura y voy con ellos a su barrio, a su calle, a su mismo edificio si es posible. Y así me dan el pan que han hecho esta mañana, anoche, ayer, no importa, tierno siempre, caliente aunque esté frío, el pan. Y mis amigos me comprenden y no se espantan, saben que no sé, que no puedo, que nada me gustaría más que no tener que molestarlo siempre con el mismo cuento. El pan, vuestro pan, me da la vida, hace que me arrepienta y que me alegre a la vez del tratado que firmamos mucho antes de nacer. Habrá personas fecundas que harán pan, que enseñarán a sus hijos el truco y que no tienen a cambio que hacer nada. Y habrá personas huecas como yo, hijos sin hijos, nombres moribundos, que a cambio de una pizca de ese amor tendrán que proteger a los que saben, cuidarlos siempre, amar a los que saben y no pedirles nunca lo que es suyo, y agradecer las migas cuando falte el pan y ser amigos cuando no haya nada de nada y solo queden palabras sobre el pan. Y si eso ocurre, ser abrazo de roca y ser su barca, porque esa es su tarea, la tarea de un hombre que no puede y que no sabe, pero que ama y comprende los milagros.
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0: En Radio Alhama en Internet actualizamos datos de hora y temperatura. 4 de la madrugada, 43 minutos. Temperatura media en la zona de Alhama, 13 grados.
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1: Si llegara hasta mí, arrogante la carnaza de las palabras, y vierais que en la máscara tañe su mandolina lejana el sonido de lo que aún fue mío ayer, en el reposo de este cuerpo declinado, escupid, paseantes, oteadores sorprendidos, saltad sobre el rostro bufón de esta corte, escupid al fuego que alimenta tanta ignorancia, al viejo actor cansado de mi historia. Con una piedra en la mano, como el más riguroso aduanero, este payaso despide el día. Lo hace porque sabe que nunca nadie podrá medir el peso de lo perdido, porque todo acaba para siempre con esa terrible insensatez que los días dan a este souvenir de rumiantes. Este payaso aleja su muerte a pedradas. Esto que aquí ves es la noche, hambrienta como un perro y callada, lo mismo que un juego de dados se agarra a la mala suerte de haber visto una figura dormida entre mis brazos y mis piernas. Es difícil saber que esto es la noche. Viejo titiritero jorobado, me hablaste una vez del mar que no habías visto. Y hoy, este engranaje que arrastra mi vida me trae a la orilla que nunca contemplaste. Ciego de una historia ciega, hoy sé que las palabras no se miden con palabras. Ha llegado la hora. Hay que recoger fotos de las estanterías y calcetines en el suelo. Ha sonado la alarma. No soy el héroe. Nadie recuerda mi nombre. No sé encontrar el atajo que me lleve a tu vida. Ni siquiera sé detener el tiempo. Cuando recibas esta noticia y el elefante beba tu nombre, nosotros, el retrato maltrecho de nosotros, ya habrá dejado muy atrás la orilla de las tormentas. Con una sola de mis manos habré encontrado el revólver que tú perdiste. Ha muerto el tigre blanco. Esta noche cantarán que nada dura para siempre, pero la muerte de un tigre no es una metáfora, es una ocasión sin precio para que un domador salve sus ojos. Ahora vendrán a dibujar su acrobacia, sacarán de su estómago la arena, pero cuando rugía, solo sabía decir su nombre.
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4: Periodo visigodo. Tras la caída del Imperio Romano, Alhama de Granada pasó a manos de los visigodos. Aunque este periodo es menos conocido, se sabe que la ciudad continuó siendo un importante centro termal. Los visigodos mantuvieron muchas de las estructuras y costumbres romanas, incluyendo el uso de los baños. Durante esta época, Alhama experimentó cambios en su administración y estructura social, adaptándose al nuevo orden visigodo. Sin embargo, la importancia de sus aguas termales siguió siendo un factor clave en la vida de la ciudad y su atractivo para visitantes de toda la región.
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1: ¿Qué ocurre cuando un sistema de leyes, digamos, basado en la religión, choca de frente con las normas de un país europeo? Bueno, bienvenidos a los estudios de Radio Alhama en internet. Arrancamos este espacio de noticias directamente tras la introducción que ha hecho nuestro director, Juan Cabezas.
2: Y lo hacemos desgranando una de las informaciones publicadas recientemente en la web alhama.com. O sea, vamos a comentar a fondo los preparativos para la gran gala de los premios Eduardo de Hinojosa 2026, que, la verdad, traen muchísima tela que cortar.
1: Muchísima. Pero a ver, antes de meternos en los debates teóricos, vamos a apuntar las coordenadas del evento para que nadie se pierda. Será el 28 de noviembre a las 12 del mediodía en el Salón de Actos del Ayuntamiento de Alhama.
2: Exacto. Una cita ineludible. Y hay que recordar que esto lo organizan de forma conjunta Alhama Universitaria, el Instituto Español de Ciencias Histórico-Jurídicas y, bueno, la editorial Dickinson SL.
1: Eso es. Y aunque faltan, pues, algunos flecos por cerrar de la celebración en sí, ya conocemos a los grandes ganadores. Y aquí es donde entra esa pregunta con la que abríamos, porque en la categoría de Mejor Tesis Doctoral se ha galardonado a Natalia Jiménez Arroyo.
2: Sí, ella estudia justo esa interacción entre la Sharia y el sistema jurídico español, y lo hace aplicando lo que llama la teoría comunicacional de la validez del ordenamiento jurídico, que suena, muy complejo a primera vista.
1: Suena técnico, sí, bastante, porque me cuesta ver cómo encajan dos sistemas tan aparentemente opuestos. ¿No hay una contradicción radical de base?
2: Claro, es que justo ahí está la clave de su investigación. No se trata de fusionarlos a la fuerza, ni mucho menos. Esta teoría comunicacional sostiene que, para que una norma externa sea válida, tiene que poder comunicarse o procesarse dentro del sistema que la recibe.
1: Vale, o sea, si la Sharia entra en contacto con el derecho español en un divorcio o, un caso de herencias internacionales.
2: Exactamente. El sistema necesita asimilar y traducir esa norma externa sin que salte por los aires su propio código legal.
1: Ah, entiendo, entiendo. Es como intentar conectar un electrodoméstico europeo en un enchufe americano. Si lo enchufas tal cual, provocas un cortocircuito tremendo.
2: Esa analogía da completamente en el clavo. Necesitas un adaptador, ¿verdad? Pues la tesis busca ser esa especie de traductor comunicacional para una sociedad globalizada, para que la convivencia sea viable, claro, sin vulnerar derechos fundamentales en ningún caso.
1: Qué interesante. Y fíjate, pasar de resolver esos conflictos globales tan modernos a lo que investiga el segundo ganador es un giro tremendo, porque Jorge Colgan ha sido premiado en la misma categoría, pero por un trabajo sobre protocolo.
2: Sí, sobre el protocolo, la etiqueta y el ceremonial de las órdenes nobiliarias españolas, que parece un salto al pasado, totalmente.
1: Totalmente. Y uno se pregunta cómo encaja el estudio de los nobles del pasado en unos premios que acaban de hablar de la Sharia.
2: Pues porque el derecho también es, digamos, el mapa de nuestra historia. Las reglas de etiqueta de esas corporaciones nobiliarias no eran simples adornos, eran auténticos códigos legales que estructuraban el poder.
1: O sea, que nos ayude a entender cómo las instituciones han conservado su esqueleto, por así decirlo, a través de los siglos.
2: Exacto. Y bueno, si volvemos a dar un salto a las leyes del presente, el premio principal en la modalidad de monografía jurídica da de lleno en algo súper urgente.
1: Sí, se lo ha llevado Víctor Rodríguez Alonso por su obra sobre la actuación conjunta en la agresión sexual. Un tema delicadísimo.
2: Muy delicado y que demuestra que la academia no vive aislada de la calle en absoluto. El trabajo explica el mecanismo penal exacto de cómo se debe tratar un delito cuando hay múltiples agresores, porque a veces la línea entre incitar, cooperar y ejecutar es muy fina.
1: Claro, y su monografía aporta herramientas muy precisas, como un bisturí jurídico para desgranar quién hizo qué.
2: Justamente, tapando esas lagunas legales donde alguien podría intentar escudarse diciendo, yo no fui el autor material. Ayuda a que los jueces puedan dictar sentencias mucho más justas y proporcionadas.
1: Es vital, desde luego. Y fíjate cómo estos premios responden a problemas a distintas escalas. Porque para completar el palmarés hay un Access Internacional que se va para Yaray Toledo Barrios.
2: Sí, por investigar el principio de precaución ambiental en el ordenamiento jurídico de Cuba. Otro salto geográfico y temático brutal en estos premios.
1: Brutal, sí. Pasamos de proteger a las personas en el derecho penal a proteger el entorno a nivel internacional. ¿Y cómo funciona ese principio de precaución exactamente?
2: Pues se basa en la idea de que no se necesita una certeza científica absoluta de que algo va a ser catastrófico para poder detenerlo. O sea, si hay riesgo de daño grave, se frena de forma preventiva.
1: Ah, vale, vale. Y ella analiza cómo ese estándar internacional se inyecta en las leyes cubanas locales, ¿no?
2: Eso es. Porque al final, estos grandes marcos teóricos son los que deciden si se autoriza construir, por ejemplo, una fábrica contaminante cerca de un río que da agua a una población entera.
1: Visto así, es que este conjunto de galardonados demuestra cómo nuestra tierra se consolida como un verdadero epicentro de investigación histórico-jurídica. Es un orgullo alameño atraer un talento así.
2: Desde luego que sí. Y deja algo muy importante sobre la mesa. A veces, cuando se leen noticias de premios académicos, parecen estudios lejanos o, no sé, muy herméticos.
1: Sí, como que no van con el ciudadano de a pie.
2: Exacto. Pero ¿se es verdaderamente consciente de que estas investigaciones sobre adaptadores jurídicos, responsabilidades penales o precaución ambiental terminan inspirando las leyes que organizan y protegen la vida cotidiana de cualquier persona?
1: Pues ahí queda esa pregunta provocadora, para darle unas cuantas vueltas. Nosotros por ahora nos despedimos, anunciando que seguiremos preparando más noticias publicadas por la redacción de nuestra web alama.com, bajo la dirección y guión de Juan Cabezas en el control técnico. Un saludo y hasta la próxima conexión.
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3: El 28 de febrero de 1482 se conquistó Alhama, la joya de la corona del Reino de Granada, que abarcaba parte de Jaén, parte de Murcia y de Cádiz, la totalidad de Almería, Málaga y Granada.

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1: Y entonces vio la luz que entraba por todas las ventanas de su vida. Vio que el dolor precipitó la huida y entendió que la muerte ya no estaba. Morir solo es morir, morir se acaba. Morir es una hoguera fugitiva, es cruzar una puerta a la deriva y encontrar lo que tanto se buscaba. Acabar de llorar y hacer preguntas, ver al amor sin enigmas ni espejos, descansar de vivir en la ternura, tener la paz, la luz, la casa juntas y hallar, dejando los dolores lejos, la noche luz tras tanta noche oscura.
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En Radio Alhama en Internet actualizamos datos de hora y temperatura. 5 de la madrugada, 22 minutos. Temperatura media en la zona de Alhama, 13 grados.

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1: Si te dejaste el corazón abierto por quizá una esperanza diminuta y se coló el amor, ese hijo puta que siembra la inquietud y el desconcierto. Si creíste que edad y desengaño serían antídoto suficiente de su ambiguo veneno de serpiente que inocula de vez contento y daño. Si te asaltó el amor a voz en grito, dando palmadas, revolviendo todo, sacando tu vivir de su acomodo, abriéndote de nuevo el apetito. Si volviste a sentir las mariposas volar en el hondor de tu garganta y te asombras de aún poder ver tanta nueva razón de ser a cualquier cosa. Si te pasa el amor como los trenes, volviendo del revés tu sentimiento, y pides a la suerte aplazamiento al blanco del que pinta ya tus sienes. Si todo esto te pasa, no hay remedio. Prepárate a sufrir de puro gozo, prepárate a gozar de tu destrozo, prepárate a vivir en pleno asedio que hará de ti su víctima y cautivo. Te pondrás tu experiencia por sombrero y tras tanto vivir empezarás de cero, porque el amor no es nada compasivo. Si te ataca el amor, date por vivo.
0: 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Saludos a la comarca de Alhama.

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Bendita seas. Fuiste algo blanco, muy blanco y muy puro. En la agonía del hierro oscuro, donde se abrían las negras rosas de mis ideas. Porque al amarme desvaneciste mis negaciones hondas y ateas. Porque eres buena, porque eres triste. Bendita seas. Porque endulzaste mis desalientos, porque encantaste mis desencantos, porque elevaste mis pensamientos, porque al mirarme tus ojos santos se iluminaron mis sufrimientos y mis quebrantos, porque curaste, caritativa, todas las llagas de mis peleas, por delicada, por comprensiva. Bendita seas. Porque tú fuiste como un remanso para el estruendo de mis mareas. Porque me diste paz y descanso. Bendita seas. Hoy voy de nuevo por el camino. Tú en polvo escribe en mi vida inquieta mis pies llagados de peregrino. Oyendo a un ave de dulce trino que rima versos como un poeta y viendo siempre la gris silueta de mi destino. Pero en la hora de la partida, cuando sus fauces abren lo arcano y como un ala tiembla en la mano la despedida, cuando mi viaje sin rumbo emprendo, ensombrecido por el estruendo de mis mareas, cuando de nuevo mi andanza sigo, porque me amaste, porque me diste las dulcedumbres de tu alma triste, yo te bendigo. Bendita.

0: 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En Radio Alhama en Internet actualizamos datos de hora y temperatura. 5 de la madrugada, 42 minutos. Temperatura media en la zona de Alhama, 13 grados.
1: Que te den morcilla, curiosa frasecita, o también que te den por saco, que te jodan, o alguna otra más escatológica. Pues bien, la morcilla con cebolla es alimento sano y completo, por carecer de hidratos de carbono y es rica en proteínas y nutrientes. Platón adjudica el invento al griego Aftónitas, que ya aparece en la Odisea. Yo no sé cómo ni cuándo llegó la receta a Alhama, pero sí sé que si difícil es igualarla, es imposible superarla.
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1: Tenemos 40 años y un trabajo que odiamos, que nos hace pagar las facturas, llegar a fin de mes, tener eso que llaman dignidad y que se siente igual que la tristeza. Tenemos un trabajo y un piso en la playa, pero ante el mar soñamos un milagro, nuestra ropa en la arena como entonces, y quedarnos así a la intemperie, uno enfrente del otro, con toda la extrañeza de los cuerpos desnudos, con esa luz precaria, con un amor que existe y no nos basta. Tenemos 40 años y 2 hijos que corren, que gritan y que lloran porque la arena está demasiado caliente, porque nosotros discutimos porque no hay nada aquí que nos divierta. Tenemos casa, hijos y demasiado miedo a la muerte, el cáncer de pulmón, a los contratos temporales como la gente normal, miedos de gente feliz, miedos felices como este insomnio dulce de los días laborables, esta nostalgia común y rutinaria. Tenemos 40 años y un país que no nos nombra. No cogemos aviones porque hemos olvidado cómo decir te quiero en otras lenguas. La violencia del viaje, las alturas, como dormir tranquilos en hoteles lejanos donde nadie nos llama por las noches. Tenemos 40 años y una vida feliz, sin contratiempos, una vida segura, equilibrada. Pero después del amor, de la rutina, de la clase media, la propiedad particular, la realidad regresa inconformista.
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1: Bueno, resulta fascinante pensar que, a ver, las mentes más brillantes de la historia, las mismas que construyeron los pilares de nuestra sociedad, pues tuvieran un punto ciego monumental respecto a la mitad de la población. Con esta idea arrancamos. Saludos desde los estudios de Radio Alhama en internet. Tomamos la palabra tras la introducción que acaba de hacer nuestro director, Juan Cabezas, para entrar directamente en un tema que, de verdad, da muchísimo que pensar. Vamos a analizar un artículo publicado recientemente en la web alhama.com, escrito por Juan Miguel Ortigosa Palma, con un título que, bueno, ya avisa de por dónde van los tiros. Se titula La mujer y la sartén en la cocina están bien.
2: Y antes de sumergirnos del todo en el texto, creo que es clave recordar cuál es nuestra misión aquí en Antena. Vamos a analizar su visión sobre cómo el machismo echó raíces en la educación, la cultura y, sobre todo, el lenguaje. Simplemente estamos para desgranar estas ideas y ver qué mecanismos operan detrás de ellas, exponiendo estrictamente, pues, la visión original que plantea la publicación.
1: Claro, y para entender el origen de todo esto, el texto pone el foco en la base absoluta, que es la educación tradicional. Porque, a ver, no habla de un machismo abstracto y ya está. Lo divide en grados muy concretos y menciona primero un machismo que él llama natural y ramplón.
2: Sí, natural y ramplón. Así lo define.
1: Eso es. Y al leerlo, pues da la sensación de que el autor lo describe casi como si fuera, o sea, como el sistema operativo con el que vienes de fábrica, ¿sabes? Un programa que, digamos, se te instala desde la infancia a través de una educación ultraconservadora y que se asimila casi como un dogma que, bueno, ni te planteas discutir.
2: La verdad es que es una analogía muy buena, porque según el artículo, ese primer nivel funciona por pura inercia cultural. Pero, claro, el autor no se queda ahí, sino que sube un escalón hacia lo que denomina machismo profesional.
1: Uf, ya el término suena fuerte.
2: ¿Ya ves? Y aquí ya no estamos hablando de simple inercia o de costumbres un poco anticuadas. Se trata de un nivel donde ya, digamos, se ejerce una voluntad de dominio. Es una imposición sobre la mujer, que en los casos más extremos que menciona el texto, pues acaba desembocando en violencia directa.
1: Claro, o sea, da el salto de la simple costumbre, de lo que ves en casa, a una coerción ya activa. Pero hay algo que me choca un poco al pensar en esa idea del virus informático instalado en la sociedad.
2: A ver, cuéntame.
1: Pues que si es un error básico del sistema, a ver, ¿por qué los grandes genios, los intelectuales, que supuestamente ven más allá de los dogmas de su época, no lo desactivaron o al menos lo cuestionaron?
2: Bueno, pues esa es precisamente la gran contradicción que señala el autor. Y de hecho, dedica buena parte del texto a repartir críticas a figuras históricas que hasta hace poco eran casi intocables.
1: Y da nombres concretos, ¿no? No se anda con rodeos.
2: ¿Qué va? No se limita a generalizar. Apunta directamente a pensadores como Rousseau, que, fíjate, mientras sentaba las bases de la educación moderna, a la vez dejaba por escrito que la mujer debía ser educada única y exclusivamente para complacer al hombre.
1: Madre mía, increíble.
2: O Schopenhauer, que dedicaba ensayos enteros a argumentar una supuesta inferioridad intelectual femenina. Y ojo, no hace falta irse a otros siglos o a otros países. En España menciona figuras de la talla de Ortega y Gasset o Miguel de Unamuno, precisamente por ningunear de forma sistemática a la mujer en todas sus reflexiones.
1: Es tremendo, la verdad. Cuesta un poco asimilar que mentes tan capaces de, no sé, descifrar la condición humana o la filosofía moderna tuvieran esa desconexión tan total con la empatía social.
2: Sí, totalmente.
1: Parece que el texto sugiere que, al final, el prestigio académico no te vacuna contra los prejuicios, especialmente si, claro, el propio sistema educativo en el que creces está diseñado a medida para mantener esa estructura patriarcal, ¿verdad?
2: Exactamente. Y justo para subrayar esa injusticia, el artículo hace un contraste muy interesante. Contrapone esta misoginia intelectual con el talento femenino que fue silenciado activamente por ese mismo sistema.
1: Claro, las que se quedaron por el camino.
2: Eso es. Recuerda a pioneras como Hipatia de Alejandría o autoras mucho más recientes que, bueno, tuvieron que llegar al extremo de usar seudónimos masculinos para que alguien se dignara a leerlas o a tomarlas en serio. El artículo menciona casos muy claros como el de Carmen de Burgos o María de la O. Lejárraga. Vamos, que el talento sobraba, pero el filtro social era absolutamente implacable.
1: Lo que demuestra al final que el problema no era ni de lejos la falta de capacidad de estas mujeres, sino la pura falta de espacio. Y lo curioso es que ese espacio de exclusión no solo se daba, digamos, en los libros de filosofía o en la academia, sino en la herramienta más básica y cotidiana que tenemos, que son las palabras.
2: El lenguaje.
1: Ahí está. Y aquí el artículo entra en un terreno bastante pantanoso, que es toda esta batalla campal del idioma que vivimos actualmente.
2: Así es. El autor lanza una crítica bastante directa a la Real Academia Española y a académicos concretos, Menciona, por ejemplo, a Arturo Pérez Reverte por su oposición tan férrea al uso del lenguaje inclusivo.
1: Ya, un debate muy al rojo vivo últimamente.
2: Sí, y lo interesante aquí es la mecánica del argumento que usa el autor, porque defiende que el verdadero dueño del idioma, al fin y al cabo, es el pueblo que lo habla a diario. Y señala la contradicción de que la RAE acabe aceptando vulgarismos como almóndiga, argumentando que el uso popular es el que manda, pero que al mismo tiempo pues frene en seco otras evoluciones lingüísticas relacionadas con el género.
1: Es un contraste curioso, desde luego. Básicamente plantea por qué el criterio de, bueno, lo que dice la calle, sirve perfectamente para incluir una falta de ortografía y convertirla en norma, pero encuentra tantísima resistencia cuando se trata de, digamos, cambiar estructuras de poder, ¿no?
2: Totalmente.
1: Y el texto también tira un poco del refranero popular para explicar todo esto, si no recuerdo mal.
2: Exactamente, porque, claro, el lenguaje refleja los conceptos que vamos normalizando día a día. El artículo cita dichos muy populares y referencias bíblicas que, bueno, han justificado la desigualdad durante siglos. Menciona el clásico y terrible, la mujer honrada, la pata quebrada y en casa.
1: Uf, qué brutal suena escuchado así, fuera de contexto.
2: Es que lo es. Y al repetir esto generación tras generación, la sumisión se acaba convirtiendo en una especie de sabiduría popular incuestionable.
1: Y eso nos lleva a una reflexión bastante crítica sobre todo lo que plantea este análisis. Porque la gran pregunta es si cambiar las palabras y los refranes realmente ayuda, por sí solo, a cambiar la mentalidad de toda una sociedad.
2: Es el eterno debate.
1: Desde luego. En definitiva, el texto de alhama.com invita a cuestionar pues siglos de normas que dábamos por sentadas. Y a quienes nos escuchan, os dejo un pensamiento muy provocador que queda flotando en el aire. Si la educación y el vocabulario del pasado moldearon la desigualdad hasta el punto de parecer algo completamente normal e invisible, pues ¿qué palabras, bromas o costumbres que estamos normalizando ahora mismo en la actualidad serán vistas con total incomprensión por las generaciones del futuro?
2: Uf, da muchísimo que pensar. Nos da para otro programa entero. Pero bueno, queda mucho terreno para la reflexión. Nos despedimos por el momento, anunciando que seguiremos preparando más noticias y análisis de las publicaciones de la redacción de nuestra web, alhama.com. Todo esto siempre bajo la dirección y guión de Juan Cabezas en el control técnico. Hasta la próxima.
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0: Oda a mis nietos, el origen. Emilio, escucha despacio. Yo nací en Alhama un día, cuando la tarde caía, sonó el reloj del palacio. Tu bisabuela, muy despacio, me sostuvo entre sus brazos. De su bondad, di los pasos, de su fe tomé el aliento. Si hoy soy lo que tú estás viendo, es su amor, dado en abrazos. Manuel Juan, febrero del 26.
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2: Si acaso muero, si tuviera que morir, un viento breve hará que recobre la sintonía con mis iguales. Espaciaré cada verso por los que ya no sufro. Satisfecho, chasqueo la desesperación y la lanzo al fondo de los pozos de acero y brea. Alegre, oigo el rumor de las olas desde el acantilado. Habré querido hundir los sudores de toda una vida en el lecho serpenteante del arroyo que alimenta el mar de mis entrañas. Reconozco el sol naciente. Me perdono, soy un poeta menor y caeré bajo las ruedas día a día, piedra a piedra, con los últimos vientos cerca de casa y de tu corazón. Al atardecer, con las velas desplegadas, la luna en el mar riela, en la lona, llegaremos ahora tú, después yo, a la playa fija, entera, colmada de dulzura mustia. Puertas que se abren repentinas hacen brotar mis lágrimas. Yo me he ido, tú te quedas en la ribera, conociendo mi nombre, amenazando mi vivir con tu disputado gozo.
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1: En Radio Alhama en Internet actualizamos datos de hora y temperatura. 6 de la mañana, 23 minutos. Temperatura media en la zona de Alhama, 13 grados.
2: Permitidme este recuerdo a mi bisabuelo Francisco Calvo Muñoz, fundador de la familia de La Tana, de Alhama de Granada, presente en la historia de Alhama, en las Cortes de España, en Cuba y Filipinas. Un recuerdo al personaje público, hombre de alta sabiduría, conciencia y servicio a los demás, Spinella. El deber fue su razón, su palabra fiel, certera. Dio la ley, forma sincera y al poder, moderación. En Cortes dejó lección, en ultramar, recto empeño, alto valor, firme ceño, más humano que severo. Hizo del cargo sendero de luz y honor, de jameño.
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0: ver su mirada tranquila a la luz indiferente y saber que eternamente la noche va en su pupila bajo el dosel de su frente. Pero si es triste mirar y la luz no percibir, más doloroso es amar y no poderlo decir. Conocer que caminamos bajo la fuerza del sino, recorrer nuestro camino y no saber dónde vamos. Ser un triste peregrino de la vida en los senderos, no podernos detener. Mas si es triste caminar y no poder descansar más que al tiempo de morir, más doloroso es amar y no poderlo decir. Vivir como yo soñando con cosas que nunca vi y seguir andando sin saber por qué motivo ni hasta cuándo. Tener fantasía y vuelo que pongan al cielo escalas y ver que nos faltan alas que nos remonten al cielo. Mas si es triste no gozar lo que podemos soñar, no hay más amargo dolor que ver el alma morir prisionera del amor y no poderlo decir.
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2: Poblado y presa de los Bermejales. Agua que da vida.
3: ¿Conoces la historia del Pantano de los Bermejales? Esta obra cambió para siempre el paisaje de la comarca de Alhama y sus pueblos. La idea de embalsar el río Cacín nació a principios del siglo XX, pero no fue hasta 1947 cuando comenzaron las obras definitivas.
2: Tras años de excavaciones, túneles y hormigonados, el pantano entró en funcionamiento en 1958 y su inauguración oficial, el 29 de abril de 1961, marcó el inicio de una nueva vida para estas tierras.
3: Hoy, el Pantano de los Bermejales es mucho más que agua embalsada. Es progreso, memoria y naturaleza. No solo abastece de agua a la agricultura y es un motor económico para los campos de Granada, sino que también produce energía eléctrica, aportando luz y desarrollo a su comarca.
2: Rodeado por el Parque Natural de las Sierras de Tejeda, Almijara y Alhama, con los impresionantes tajos del cañón del río Cacín y vestigios milenarios como antiguos dólmenes, el pantano es un recordatorio de que el agua es vida y futuro.
3: Un legado que sigue dando vida y esperanza a su tierra y a su gente. Hoy, más que nunca, los Bermejales reivindican vida, memoria y futuro.
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1: Padres, hermanos, amigos, profesores. Soy un ser de deseo. No es suficiente el contexto, yo en el salón, en la bañera, en el cine, en el despacho, ocupado en las tareas que desubican el deseo, para lograr acallar este hecho sin espacio, que especialmente soy un ser de deseo. En el reino de la astenia y sus panfletos, en el milenio de la saturación y los cuerpos bellísimos encerrados en patéticos frasquitos de fobias, sin tocarse, yo soy un ser de deseo, bocas entreabiertas, corazón voluta. En el mundo de los helados estanques, de unidades inconmensurables y aisladas del contacto, cuerpos bellísimos agarrados a maderas, miedosos de rozar un tobillo por si al final se enamoran, os tan solemne y tierna y felizmente anuncio una pulpa de deseo. No puedo salir de Sostakovich y me alimento de trompetas y de amores de la infancia que me encuentro en el metro y de señores frutas. Soy un ser de deseo. Uno, sé lo que es una revuelta de hormigas rojas africanas por entre las piernas. Dos, sé lo que es llegar a morderse los labios. Tres, sé lo que es decirle, por ejemplo, oh, qué interesante, mientras pienso, oh Dios, lo que te haría, oh Dios, en cuanto te descuides te planto un beso que te mueres de colores. Y luego impondré mi disciplina y una cierta dulzura en tu cuarto ex templo de ver castamente películas. Y luego montaré una fiesta con los que un día fueron míos. Y os haréis buenos amigos y volveremos todos a un cierto París, básicamente de cuellos. Porque, sobre todo, soy un ser de deseo. Y si me muevo por el mundo, es para que engorde a mis expensas. Constantemente paso hambre. Soy un ser de deseo. Caminamos juntos por mi diagonal de cosas, algún prodigio, alguna ventana. Y solo cuando mi deseo se ha convertido en una inmensa bola, o en un pichón o conejo, obeso y planetario, lleno de estrías por seguir creciendo hasta llegar al límite abismal de su volumen posible, solo entonces, cuando su tamaño ya nos resulta plenamente asqueroso, socialmente nocivo, sentimentalmente molesto, lo mato y me lo como.
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0: En Radio Alhama en Internet actualizamos datos de hora y temperatura. 6 de la mañana, 42 minutos. Temperatura media en la zona de Alhama, 13 grados.
3: La parroquia de la Encarnación de Alhama de Granada, el primer templo cristiano del Reino de Granada, cerrada sin que el señor arzobispo haya tomado las medidas necesarias para abrirla al culto. Señor arzobispo, obras son amores y no buenas razones.
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1: Solícito el silencio se desliza por la mesa nocturna, rebasa el irrisorio contenido del vaso. No beberé ya más hasta tan tarde. Otra vez soy el tiempo que me queda. Detrás de la penumbra yace un cuerpo desnudo y hay un chorro de música insidiosa disgregando las burbujas del vidrio. Tan distante como mi juventud pernocta entre los muebles, el amorfo, el tenaz y oxidado material del deseo. ¿Qué aviso más penúltimo amagando en las puertas, los grifos, las cortinas? ¡Qué terror de repente de los timbres! La botella vacía se parece a mi alma. Por las ventanas, por los ojos de cerraduras y raíces, por orificios y rendijas y por debajo de las puertas, entra la noche.
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2: El 28 de febrero de 1482 se conquistó Alhama, la joya de la corona del Reino de Granada, que abarcaba parte de Jaén, parte de Murcia y de Cádiz, la totalidad de Almería, Málaga y Granada.

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1: Hola, ¿qué tal? Saludos desde los estudios de Radio Alhama en internet. Arrancamos ya, tras la introducción que ha hecho nuestro director, Juan Cabezas, para meternos de lleno en algo que, la verdad, es muy interesante.
2: Sí, totalmente.
1: Repasando lo publicado recientemente en la web alhama.com, tenemos una cita inminente en Los Bermejales, este sábado 10 de octubre a las 9 de la noche. Y a ver, es una propuesta que redefine por completo la idea típica que tenemos de un escenario.
2: Claro, porque no estamos hablando del típico escenario de metal montado deprisa y corriendo en mitad del campo. Nuestra misión aquí es desgranar qué es exactamente el bosque de la poesía.
1: Exacto.
2: Porque lo que va a pasar en ese recinto escolar no es un simple concierto al aire libre. O sea, es el crecimiento natural de un proyecto cultural muy vivo.
1: Y yo confieso que al principio era un poco escéptico con esto.
2: Ya, suele pasar con estas cosas.
1: Porque cuando juntas las palabras poesía y medio ambiente en un mismo cartel, bueno, te imaginas el típico acto institucional, ¿no? Alguien leyendo por un altavoz, que suena regular, plantan un árbol de forma puramente simbólica y ya está, se acabó.
2: Sí, la típica foto.
1: Eso es. Pero se sabe que a finales de mayo la agrupación Pantano Avanza, con Manuel Fernández a la cabeza, pues inauguró este espacio para que de verdad echara raíces. Y la duda es, ¿qué mecanismo concreto hace que esto no sea un evento aislado más?
2: Ahora estamos viendo los frutos de ese bosque. El recinto se convierte en un escenario gratuito que fusiona la música, la palabra y la naturaleza de una forma súper orgánica. El error es pensar en el espacio natural como un simple decorado. Lo que hicieron en mayo no fue solo plantar árboles, fue crear una infraestructura acústica. La madera, la tierra, todo actúa como material absorbente.
1: Claro, en lugar de rebotar como en el hormigón.
2: Exacto. Se genera una acústica muy cálida y eso da sentido a los artistas que van este sábado.
1: Y menudo cartel, por cierto. Tenemos la voz de Luis Gualda, que, fíjate, tiene unas raíces profundas en nuestra comarca lameña.
2: Qué voz tiene, la verdad.
1: Increíble. Y viene en un formato puramente acústico. Le acompañan David Hidalgo a la guitarra, Beatriz Vela a la flauta y Javier de Carmen en la percusión.
2: Un formato perfecto para ese espacio.
1: Sí, pero me surge una duda. A ver, el repertorio va desde tangos hasta canción mediterránea. ¿Cómo logras coherencia mezclando géneros tan dispares en un mismo recital sin que sea un caos?
2: Pues el hilo conductor de todo es el relato, la emoción de la canción. Son 15 temas acústicos. Hablamos de clásicos como Mediterráneo, Corazón Partido o María la Portuguesa.
1: Temazos.
2: Totalmente. Y al ser todo tan acústico, el aire de la flauta, el latido del cajón, pues se funden literalmente con la naturaleza. No hay distorsión y grandes sintetizadores que rompan la magia.
1: Claro, es que no son canciones de estadio para que la gente salte. Son narraciones íntimas. Y bueno, la psicología del sonido nos dice que para escuchar una historia así necesitas cercanía.
2: Eso es, necesitas conectar.
1: Y paradójicamente, un espacio abierto como este bosque te ofrece una conexión emocional mucho mayor que la de cualquier sala cerrada.
2: Es que esa es la magia estructural del proyecto. La canción deja de ser un producto de consumo y vuelve un poco a su origen, a la memoria colectiva. Esa frontera invisible entre el artista y el público, pues se rompe.
1: Lo cual, y fíjate en esto, pone de manifiesto una de las transformaciones culturales más potentes de ahora mismo. Entidades locales, como el Ayuntamiento de Arenas del Rey, están demostrando que la cultura de alto nivel, no requiere encerrarse entre cuatro paredes.
2: Para nada. Es una reconquista del espacio público, una democratización del arte en toda regla al ser gratuito. Y bueno, desde luego seguiremos de cerca cómo evolucionan estas infraestructuras vivas, preparando más noticias publicadas por la redacción de alhama.com.
1: Así es.
2: Todo ello, por supuesto, bajo la dirección y guión de Juan Cabezas, que sigue ahí atento a los mandos en el control técnico.
1: Pues sí. Y para cerrar, dejo una reflexión para darle una vueltecilla. Si la acústica natural de un bosque puede superar a un teatro de ciudad y cambiar cómo sentimos una canción, ¿cuántos otros rincones por los que pasamos de largo a diario estarán esperando un simple ajuste para revelar su verdadero potencial sonoro? Ahí lo dejamos.
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1: En Radio Alhama en Internet actualizamos datos de hora y temperatura. 7 de la mañana, 22 minutos. Temperatura media en la zona de Alhama, 13 grados.
2: Arenas del Rey. Debe su nombre a Carlos III y Alfonso XII tras el terremoto. Arenas, puerta encendida de montes y de esperanza. Tu dolor no tuvo holganza, pronto renació la vida. Tierra, aunque sacudida, se alzó con fe y con tesón. España fue solución y en tu nombre aún resplandece esa fuerza que agradece con el alma y corazón.
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2: Pantano de los Bermejales, naturaleza y vida.
3: En el valle del río Cacín, el Pantano de los Bermejales es hoy un lugar para disfrutar, compartir y desconectar. Sus aguas tranquilas y sus pinares invitan al baño, al paddle surf, a los paseos en bote y a vivir la naturaleza con calma.
2: A su alrededor, senderos, miradores y el cañón del río Cacín ofrecen paisajes únicos, ideales para caminar, descubrir fauna y respirar aire puro.
3: Aquí también siguen vivas las tradiciones, encuentros vecinales, fiestas como la Candelaria, actividades deportivas y eventos que unen a quienes viven y a quienes visitan este rincón tan especial.
2: El futuro del Pantano de los Bermejales mira al turismo sostenible, a la convivencia con la naturaleza y al cuidado de un entorno que es herencia y oportunidad.
3: Ven al Pantano de los Bermejales, un refugio de agua y naturaleza.

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2: En Radio Alhama en Internet actualizamos datos de hora y temperatura. 7 de la mañana, 41 minutos. Temperatura media en la zona de Alhama, 12 grados.
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Cada vez que vuelvo al pueblo me atrapa la infinita nostalgia y en ese soñar despierto vuelvo a vivir y sentir aquella brisa de besos que desborda el corazón entre pasión y requiebros. ¡Ay, mi alhama! Vuelves a llenar mi alma de nostalgia, del siempre vivir de nuevo, del perfume de tu piel sin barreras y sin tiempo.

0: Buenas tardes, hoy quiero interpretar para ustedes unos changuillos de Cádiz, conocidos como los duros antiguos. Cuentan la leyenda de que un obrero paseaba por la playa de la Victoria en Cádiz y encontró un montón de monedas enterradas en la arena. Entonces fue al pueblo con los bolsillos llenos de las monedas. La gente del pueblo lo vio y como lo estaban pasando tan mal económicamente en aquellos tiempos en España, pues se corrió la voz y todo el pueblo llenó la playa escarbando en la arena para encontrar aquellas monedas que al parecer pertenecían a un tesoro del siglo XVIII. Esta leyenda era conocida en Cádiz y años después, en 1905, la estrena el tío de la tiza con su agrupación Los Anticuarios en los carnavales de Cádiz, donde la gente se viste, se disfraza, forman agrupaciones corales y cantan música denunciando muchas cuestiones sociales y políticas a través de la sátira, el humor y el cachondeo. Voy a introducir estos changuillos con una falseta que he adaptado de Manolo Franco y José Luis Postigo, que hacen a dúo acompañando a Chano Lobato, que es uno de los reyes de los changuillos de Cádiz. Y los tres son unos artistazos a los que admiro muchísimo. Los changuillos de Cádiz provienen del tango gaditano, que se hacía desde el siglo XIX y que tiene un montón de influencia afrocubana en el ritmo tan marcado con esos acentos y esa combinación de ritmos ternarios y binarios, que se parece mucho al zapateado. Podéis encontrar las partituras y tablaturas, si queréis aprender a tocarlo, en mi página web paolahermosin.com. Y espero que os guste mucho, y si es así, podéis suscribiros, dar me gusta, comentar y compartir el link de YouTube con tus amigos. Muchísimas gracias por verlo.
1: Son las 8 de la mañana en la comarca de Alhama de Granada, una tierra solidaria. 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
1: Desde los estudios de Radio Alhama en internet y tras la introducción que ha hecho nuestro director Juan Cabezas, arrancamos revisando una historia increíble.
2: Totalmente. Una historia de esas que te dejan dándole vueltas a la cabeza.
1: Recientemente estuvimos leyendo un artículo en nuestra web, alhama.com, firmado por Juan Miguel Ortigosa Palma. Trata sobre la vida de Rafael Sánchez Santana, al que todos en el pueblo conocían como Rafalo Mangón.
2: Sí, y a ver, hay que decir que no es solo una biografía cualquiera. Es, digamos, el reflejo perfecto de la resiliencia humana al límite, la pura supervivencia.
1: Exacto. El primer gran desafío para esta familia llega con la separación forzosa durante la Guerra Civil. Su mujer, Teresa, huye hacia Almería en ese tristemente célebre episodio de la desbandada. Y claro, hay que recordar que esto no era un simple paseo para alejarse del frente.
2: ¿Qué va? Para nada.
1: Hablamos de miles de civiles atrapados en una carretera costera, siendo bombardeados desde el mar. Y Teresa cruzó ese infierno de fuego cruzado a pie, cargando con dos bebés que, ojo, ni siquiera sumaban 3 años entre los dos.
2: Madre mía, es que es un nivel de presión física y psicológica casi incomprensible. Y bueno, mientras ella pasaba por todo eso, el mecanismo de supervivencia que tuvo que aplicar Rafalo en el frente de batalla fue, fíjate, diametralmente opuesto.
3: ¿A qué te refieres?
2: A la inmovilidad total. Tras una ofensiva militar muy fuerte, él se quedó aislado de su batallón y para no caer en combate, se ocultó bajo un zarzal enorme.
3: Ostras, bajo un zarzal, sin poder moverse.
2: Eso es. Estuvo días ahí escondido, mimetizado, sin una sola gota de agua ni comida. Y la mayor ironía de todo esto es que cuando por fin logra sobrevivir a la sed y volver a sus líneas, casi lo fusilan los suyos por error.
3: Claro, porque al haber desaparecido lo acusaron de desertor.
2: Exactamente. Se salvó literalmente en el último segundo porque un paisano lo reconoció y atestiguó a su favor.
3: Menos mal. Pero bueno, sobrevives a los bombardeos, sobrevives al asedio. Y luego llega la posguerra, que era otra trinchera distinta, la económica. En aquella España rural, alimentar a una familia numerosa con esos jornales tan mínimos que había, pues la matemática te dice que era inviable.
2: Completamente inviable. Y ahí es donde entra esa genialidad táctica de la que hablábamos. Para sortear un sistema que te mantenía en la pobreza, tenías que aplicar estrategias de riesgo calculado.
3: Como esas incursiones nocturnas, ¿no?
2: Sí. Salía de noche con algunos amigos para cazar algún borrego a escondidas y así asegurar que sus hijos comieran algo de carne. Pero, vamos, la verdadera obra maestra de ingeniería cotidiana pasaba durante la siega del trigo. Rafalo ideó un método preciso para cortar los ramos de espigas en espiral.
3: Es que la mecánica de ese corte es brillante. A ver, al cortar los tallos a diferentes alturas, siguiendo un patrón geométrico, las cabezas del trigo encajan unas con otras de una forma muchísimo más densa.
2: Claro, aprovechaba el espacio al máximo.
3: Eso es, aumentaba el peso y la cantidad de grano en el centro del ramo sin que se notara por fuera. Básicamente se llevaba el doble de trigo a casa y a los ojos de los vigilantes el volumen del bulto parecía completamente normal. Engañaba al ojo humano con pura distribución espacial.
2: Pero claro, hacer algo tan meticuloso en una época donde las autoridades lo vigilaban todo, pues es jugarte a la cárcel o algo peor, por un puñado de cereal. Tarde o temprano ese nivel de exposición te pasa factura.
3: Y le pasó.
2: Sí, una patrulla de la Guardia Civil lo interceptó. Descubrió el volumen real que llevaba escondido y lo detuvieron en plena calle. Pero en ese momento de máxima tensión ocurre algo inaudito.
3: El patrón sale a defenderlo, ¿verdad?
2: Exacto. Emiliano, que era un hacendado, lo ve arrestado y en lugar de mirar para otro lado para proteger su propio estatus, sale y se enfrenta verbalmente a los agentes. Defiende a su trabajador afirmando que esas espigas no eran robadas.
3: Oponerse a la autoridad en ese contexto tenía un coste personal y social altísimo. Demuestra que existía una red de solidaridad subterránea muy potente.
2: Totalmente. Aunque por mucho que optimizaras el trigo o tuvieras aliados valientes, el sistema económico local estaba colapsado. La supervivencia a largo plazo allí era insostenible.
3: Y eso nos lleva a la única válvula de escape que quedaba, la emigración.
2: Así es. Esa asfixia forzó el éxodo de la familia en 1955. Se fueron primero a Avilés, buscando trabajo en la industria del norte, y terminaron recalando en Barcelona. Y tras toda una vida de resistencia, Rafaelo dejó una imagen que encapsula todo esto.
3: La anécdota de la jubilación.
2: Esa misma. Ya jubilado en Cataluña, con la vida estable, se sentaba en una plaza y confesaba que lo que más añoraba no era nada material. Su mayor deseo, lo que le provocaba una nostalgia profunda, era la idea de comerse un simple gazpacho campero en las tierras de su pueblo.
3: ¡Qué bárbaro! ¿El cerebro humano es capaz de soportar asedios militares, de diseñar trampas geométricas de camuflaje, de sobrevivir a la pobreza más severa? Y al final, la memoria y el arraigo se sostienen sobre algo tan puro como un gazpacho de tu tierra. Y esto deja una pregunta crucial sobre la mesa. ¿Cuántos abuelos y bisabuelos esconden verdaderos manuales de supervivencia táctica, actos de genialidad pura bajo presión que nunca hemos documentado y que el tiempo está a punto de borrar?
2: Es una tarea fundamental. Evitar que esas lecciones se pierdan. Y con esta reflexión nos despedimos. Seguiremos preparando más noticias y reportajes publicados por la redacción de nuestra web, alhama.com, bajo la dirección y guión de Juan Cabezas en el control técnico.
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0: proyectos que veo para Alhama de Granada. Alhama de Granada es un plató natural de cine y televisión. El paisaje, los tajos, las termas, las callejuelas históricas, iglesias y el entorno natural posee una fuerza visual cinematográfica única para la cultura y el turismo. Se ha de crear una oficina de rodajes en Alhama. Medios humanos y materiales y presupuesto. Medios humanos. Coordinación con el ayuntamiento, con sus técnicos, la cultura, turismo y contactos con productoras, guías locales, etcétera, como herramienta de desarrollo cultural, turístico y económico. Lo promoverá el excelentísimo ayuntamiento, con la colaboración del Patronato de Estudios Alameños, los Grupos de Desarrollo Rural, Diputación y Andalucía, y dotará al municipio y comarca de los instrumentos técnicos organizativos necesarios para la llegada de rodajes, fomentar la economía local y contribuir a la diversificación del tejido productivo en coherencia con los objetivos europeos 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Lo firmo Manuel Juan García Calvo y Ruiz, de La Tana y Casasola.
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0: En Radio Alhama en Internet actualizamos datos de hora y temperatura. 8 de la mañana, 21 minutos. Temperatura media en la zona de Alhama, 12 grados.
1: 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No fue conquista ni astilla, fue fe rendida a su alma. Guardar su traza y su trama, dijo al hierro vencedor. Respetar piedra y rumor, que Alhama estrella in memoria sea pilar de la historia por derecho y por amor. Manuel Juan García Calvo y Ruiz, de La Tana y Casasola.
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2: Arenas del Rey.
3: Si buscas un lugar donde la historia, la naturaleza y las tradiciones se entrelazan, descubre Arenas del Rey.
2: Situado en la comarca de Alhama de Granada, este municipio destaca por su profunda identidad histórica y su entorno natural de gran valor.
3: Ubicado en el valle del río Cacín, que nace en su término municipal, su territorio ha estado habitado desde la antigüedad, con presencia romana y musulmana, hasta su reorganización tras la Reconquista.
2: La historia de Arenas del Rey quedó marcada de manera decisiva por el terremoto del 25 de diciembre de 1884, que destruyó prácticamente todo el municipio. Gracias a la solidaridad nacional y al apoyo de la corona, el pueblo fue reconstruido a finales del siglo XIX, con un nuevo trazado urbano, convirtiéndose en un símbolo de superación.
4: En 1973, Arenas del Rey se fusionó administrativamente con los municipios de Fornes y Jatar, aunque ambos recuperaron posteriormente su independencia, dejando a Arenas del Rey con su actual delimitación territorial.
2: Hoy, Arenas del Rey mantiene una población vinculada al medio rural, con una economía basada tradicionalmente en la agricultura de vega, especialmente el olivar y el almendro, y en los últimos años en el turismo rural y de naturaleza.
3: Un elemento clave del municipio es el Pantano de los Bermejales, inaugurado en 1958, que se ha consolidado como un espacio de referencia para actividades recreativas, deportivas y medioambientales. Su entorno natural ofrece oportunidades para el turismo rural, la observación de la naturaleza y la práctica de deportes acuáticos, convirtiéndose en un recurso importante tanto para el ocio como para la conservación del paisaje.
2: En su término municipal también se encuentra el punto de información de la Resinera, dentro del Parque Natural de las Sierras de Tejeda, Almijara y Alhama, que ofrece a los visitantes orientación y recursos para explorar este valioso entorno natural.
3: Arenas del Rey combina historia, naturaleza y tradición, ofreciendo un entorno único para vivir y disfrutar.
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0: En Radio Alhama en Internet actualizamos datos de hora y temperatura. 8 de la mañana, 41 minutos. Temperatura media en la zona de Alhama, 12 grados.
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1: Saludos desde los estudios de Radio Alhama en internet. Bueno, retomamos la actualidad informativa tras la introducción que ha hecho nuestro director Juan Cabezas. A ver, imaginemos la siguiente escena. Un grupo de personas se pasa años transformando un terreno baldío en, pues, en un auténtico oasis ecológico.
2: Un lugar de aprendizaje vivo, prácticamente.
1: Exacto. Y de repente llega la administración y decide cubrir todo ese esfuerzo con una gruesa capa de asfalto, sin consultar a nadie. Esa es básicamente la batalla que se está librando en la actualidad en el CEIP Cervantes.
2: Es una situación que desde luego no deja a nadie indiferente. Y bueno, la misión en este bloque es desgranar a fondo un intenso artículo de opinión publicado recientemente en alhama.com por Nicolás Ortiz. El texto relata un choque frontal, o sea, inevitable, entre la sostenibilidad impulsada desde la base por un centro educativo y la apisonadora del cemento institucional.
1: Claro, para entender bien la magnitud de esta situación hay que retroceder unos 5 años en el tiempo. En aquel entonces, la comunidad educativa propuso aprovechar una antigua cámara de agua para crear un aula de naturaleza. Pero el alcalde, don Jesús Ubiña Olmos, descartó esa opción para construir en su lugar un aparcamiento.
2: ¿Un aparcamiento en lugar de un aula? Madre mía.
1: Sí, es como si en una biblioteca deciden arrancar las estanterías de libros para instalar máquinas expendedoras. Se anula por completo la función educativa del espacio. Y la gran ironía es que justo en ese mismo momento en que perdían ese terreno natural, el colegio recibía la codiciada bandera verde internacional.
2: Y hay que aclarar que conseguir una bandera verde no es, pues, recibir un simple diploma por reciclar papel de vez en cuando. Hablamos de un galardón internacional muy exigente.
1: Muy exigente, sí.
2: Claro, que requiere años de rigurosas auditorías medioambientales e implicación comunitaria. A pesar del jarro de agua fría que supuso lo del aparcamiento, la comunidad educativa forjó una identidad verde inquebrantable. El AMPA La Joya, las familias, los docentes y varios colaboradores locales se volcaron por completo. A través del programa internacional Ecoescuelas, crearon el aula Jane Goodall.
1: Ah, el aula Jane Goodall. Qué gran iniciativa.
2: Sí, un espacio que, inspirándose en la famosa primatóloga, fomenta el respeto al medio ambiente mediante la acción directa de los alumnos. También instalaron un vivero de plantas autóctonas y diseñaron rincones naturales para educar directamente sobre el terreno, manchándose las manos de tierra, vamos.
1: Y ahí radica la tremenda contradicción del momento actual. A ver, existen inversiones municipales para el colegio, de eso no hay duda. Pero falta algo fundamental, la escucha pedagógica. En septiembre de 2025 se prometió remodelar el patio de recreo. Lejos de quedarse esperando, el centro respondió organizándose y entregando un proyecto participativo espectacular llamado Raíces de Futuro, un plan diseñado por los propios alumnos y el profesorado, pensando en sus necesidades reales de juego y aprendizaje.
2: Un proyecto brillante que, lamentablemente, se topó con un año entero de silencio absoluto por parte de las instituciones. El desenlace llegó recientemente, en septiembre de 2026. La concejala, doña Matilde Molina Olmos, y un técnico de urbanismo se presentaron con un borrador completamente improvisado.
1: Totalmente improvisado, sí.
2: Hubo cero participación del colegio en ese diseño. Cero diálogo previo. La única concesión, supuestamente verde, en ese plano técnico, fue la inclusión de unos ejemplares de Ginkgo biloba plantados en alcorques minúsculos.
1: Bueno, cualquiera que sepa un poco de botánica se echaría las manos a la cabeza con esa elección. O sea, el Ginkgo biloba es un árbol milenario y bellísimo, pero de crecimiento extremadamente lento.
2: Sí, y con un porte piramidal muy estrecho. Sí,
1: exacto.
2: En la práctica es una especie que casi no proyecta sombra. Poner este tipo de árbol en un patio escolar, donde se necesita un toldo natural y refugio urgente contra el sol, pues es una decisión que carece de toda lógica funcional.
1: Es que el contraste de visiones es abismal. Por un lado, el argumento del ayuntamiento es estrictamente logístico y de mantenimiento. Defienden que el adoquín industrial es duradero y muy fácil de limpiar con maquinaria pesada. Pero por el otro lado, el colegio sostiene algo mucho más profundo a nivel educativo.
2: Afirman que un pavimento natural enseña por sí mismo.
1: Eso es. Y claro, intentar enseñar ecología teórica dentro de 4 paredes, con libros de texto, mientras ven cómo se sepulta su principal laboratorio al aire libre bajo toneladas de hormigón, pues resulta francamente chocante.
2: Totalmente. Un suelo de tierra, con su vegetación y sus ciclos, absorbe el agua de lluvia, alberga biodiversidad y muestra los cambios de las estaciones. Los niños aprenden sobre ecología y resiliencia interactuando con ese entorno vivo. Con el adoquín y el hormigón, el único mensaje que reciben es que el entorno debe ser estéril, estático y sellado.
1: Exactamente. Y esto nos lleva a la reflexión final que extraemos del artículo de Ortiz. El verdadero debate es ¿qué modelo de pueblo se está construyendo y qué valores se asientan para las futuras generaciones de alameños?
2: Es una reflexión fundamental para entender el conflicto, la verdad.
1: Sí, y si damos un paso más allá del texto original, la pregunta que queda flotando en el ambiente es casi una cuestión de supervivencia. En una era de temperaturas extremas, cabe preguntarse si pavimentar sistemáticamente nuestros espacios educativos terminará creando islas de calor tan severas que impidan a esos mismos niños salir al patio a jugar, por puro riesgo para su salud. El cemento al final no solo ahoga las raíces de los árboles, podría asfixiar también la calidad de vida comunitaria.
2: Una perspectiva cruda que sin duda invita a pensar. Nos toca despedirnos por ahora. Seguiremos preparando más noticias publicadas por la redacción de la web alama.com bajo la dirección y guión de Juan Cabezas en el control técnico.
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0: Antonio Flores. Un aplauso fuerte para mi gente. Tremenda banda, tremenda, te lo juro.
1: En Radio Alhama en Internet actualizamos datos de hora y temperatura. 9 de la mañana, 21 minutos. Temperatura media en la zona de Alhama, 12 grados.
2: 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Guardar su traza y su trama, dijo al hierro vencedor. Respetar piedra y rumor, que Alhama estrella in memoria sea pilar de la historia por derecho y por amor. Manuel Juan García Calvo y Ruiz, de La Tana y Casasola.
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2: A orillas del río Cacín, en la comarca de Alhama de Granada, se encuentra un pueblo donde pasado y presente se dan la mano. Cacín.
3: Su nombre proviene de la familia árabe Abulcasión, asentada en la zona desde el siglo VIII, cuando este valle era paso natural entre Granada y Alhama. Desde entonces, visigodos, andalusíes y cristianos recorrieron estos caminos, dejando huellas que aún hoy se pueden descubrir.
2: El valle conserva vestigios de la vida humana desde el Neolítico y, recientemente, una lápida visigoda única, hallada en su término municipal y con la inscripción del rey Witiza, ha vuelto a poner de relieve la importancia histórica de este rincón de la comarca de Alhama.
3: Pero la historia de Cacín no vive solo en las piedras, también en sus tradiciones. Las fiestas de San Sebastián, la romería del Día de las Merendicas y los rituales de fuego de candelarias y mancheos siguen dando vida al pueblo, reuniendo a vecinos y visitantes en torno a lo que son comunidad, memoria y tradición.
2: Pasear por Cacín es recorrer siglos de historia mientras lape la vida cotidiana de sus gentes, porque aquí cada piedra, cada río y cada celebración recuerdan que Cacín es memoria viva, un lugar donde la historia se toca, se escucha y se celebra.
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0: En Radio Alhama en Internet actualizamos datos de hora y temperatura. 9 de la mañana, 41 minutos. Temperatura media en la zona de Alhama, 12 grados.
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1: Pues claro que sí, hay remedio, ya nos lo dicen los hormigones. Ya sabéis, si queréis escuchar buena música y letras interesantes, hormigones, loshormigones.com. Bienvenidos, bienvenidas a la edición número 95 de Domingos Laicos. Una vez más nos hemos juntado Javi, como Javi el Peli, como técnico de sonido. Esta vez no tenemos a Gobal, porque vamos a poner de viñeta el cartel que hizo para la convocatoria de concentración en defensa del Instituto de Alicia Alonso, Fernando Barreda, otro gran artista que también ya hemos contado con una viñeta suya en un programa que hicimos sobre menores tutelados. Entonces, hoy en vez de Gobal tenemos a Fernando Barredo y para todo lo demás pues estamos José Antonio Naz y yo misma, Ana Baragaña. Bueno, vamos a empezar explicando un poco el cartel que os hemos puesto de esta concentración, que ha sido la primera, que supongo, de varias. Ya nos contará el invitado, Víctor Varas, si va a haber continuidad o no. Pero bueno, en el cartel lo que veis es que se invitaba a todas las personas que quisieran participar para defender el arte y la cultura, a defender el arte con el arte, y se les invitaba a tirar de la manta, a tirar de la manta en los dos sentidos, en el figurado, porque se pretendía destapar las irregularidades del rectorado de la Universidad Rey Juan Carlos, pero también en el sentido literal, porque Fernando se curró un pelele de rector al que le pudieron mantear públicamente y elevar incluso 5 o 6 metros. Ya nos contará Víctor cómo fue la experiencia, que creo que fue bastante, aparte divertida, incluso catártica. El propio Fernando explicaba el por qué había hecho este pelele, ¿no? Aparte de este doble sentido de tirar de la manta, es porque el rector de la Universidad Rey Juan Carlos es ahora mismo un rector pelele que se está convirtiendo como tal, porque le están moviendo los hilos desde poderes fácticos y no les ha sabido hacer frente en una etapa como la que estamos viviendo en España, donde se está poniendo la libertad de expresión en jaque. Esperamos que os guste el programa de hoy, porque vamos a hablar de la lucha por la defensa de la supervivencia del Instituto Alicia Alonso. Vale la pena. Comenzamos.
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3: Buenos días. El Instituto Superior de Danza Alicia Alonso es el único centro en el Estado que permite acceder a una titulación universitaria en danza, es decir, grado de artes visuales y danza con menciones, y a precios públicos. Su accesibilidad y su diversidad forman parte del espíritu de la Fundación de Danza Alicia Alonso, declarada de interés general a la que pertenece dicho instituto. Pero ya se sabe que los vientos reaccionarios lo primero que intentan apagar son las llamas del arte, que es la expresión más sublime de la libertad de expresión. Así que, tras 20 años de colaboración con la Universidad Rey Juan Carlos, el Instituto Alicia Alonso lleva 5 sobreviviendo a la asfixia económica, a la burocracia judicial y a diferentes formas de acoso, consecuencia del infructuoso intento de ruptura unilateral por parte del rector de la Universidad Rey Juan Carlos, del acuerdo entre ambas instituciones, refrendado nada menos que en Consejo de Ministros y cuya memoria verificada es de obligado cumplimiento. Para hablarnos de todo ello y de las movilizaciones en apoyo del Instituto Alicia Alonso, tenemos hoy con nosotros a uno de sus trabajadores, a Víctor Varas, que forma parte del personal administrativo. Buenos días, Víctor.
4: Hola, ¿qué tal? Buenos días.
1: Muchas gracias, Víctor, por atendernos. Bueno, en primer lugar, ¿podrías explicarnos, para quien no conozca al instituto, qué es el Instituto Superior de Danza Alicia Alonso, cómo se origina, cuáles son los fines de su fundación y quiénes se benefician de ellos?
4: Pues mire, realmente esto empieza con una cátedra, la cátedra Alicia Alonso en el 92, nada menos. ¿Y cuál es el espíritu de esto? Pues es continuar lo que empezó Alicia Alonso en Cuba, que no es nada más ni nada menos que acercar la danza a todo el mundo, ¿no? En el caso de Cuba, lo que se encargó es de acercárselo a las clases más populares, a la gente que estaba en el campo, ¿no? Entonces, esa filosofía se pretendió trasladar aquí. Por eso nunca se montó una escuela privada, Alicia Alonso, ni nada por el estilo, porque esa no era la finalidad. Era que todo hijo del vecino pudiera estudiar. De ahí que desde el principio se fuera arrimando a la cosa pública, ¿no? Como le llaman. Y bueno, pues empezó haciendo una titulación superior. De hecho, aquí no había titulación superior. Aquí había un conservatorio profesional. Luego eso se reestructuró, se redujeron los años de conservatorio profesional y empezó en los títulos superiores. Por eso ya hay conservatorios superiores. Pero todo salió a partir de este proyecto de Alicia Alonso. Como ya he dicho, empezó en el 92 y ya es en el 2010 cuando empieza este convenio con la Universidad Rey Juan Carlos. ¿Con qué intención? Con también, como bien ha dicho el compañero, llevar la danza a la propia universidad, ¿no? ¿Y a quién beneficia esto? Pues no beneficia nada más ni nada menos que a la universidad pública, porque tiene ahora mismo, hasta que llegase este proyecto, no tenía danza la universidad pública. Es un proyecto único en España y digamos que es de los escasos en Europa. Y beneficia, pues imagínate, a todo aquel que quiere estudiar danza, que de otra manera, si no es por la educación pública, no podría hacerlo.
1: Uh-huh. Y el instituto depende de una fundación que es de interés público, uh-huh, ¿sabes? Que no tiene ánimo de lucro. Te quiero decir, porque claro, uh-huh, es importante que dejemos claro que uh-huh, es una fundación sin ánimo de lucro.
4: Sí. Sí, porque además la universidad en su defensa siempre trata de decir el centro privado. Claro, una fundación es la naturaleza es una iniciativa privada de unas personas que no eran instituciones públicas. Pero ¿qué es lo que pasa? Que en cuanto tienes una fundación sin ánimo de lucro, ya digamos que esto no es un centro privado al uso, no es una empresa. Por ejemplo, el TAI es un centro adscrito como nosotros, uh-huh, en la Universidad Rey Juan Carlos, pero es una empresa. Es decir, el TAI tiene títulos que, pues, no sé, te puede costar al año 10.000, 15.000, 20.000, ¿vale? Bueno, pero eso es otra historia, ¿no? Nosotros, se creó la fundación, vamos a ver, yo siempre pongo como ejemplo una correa de transmisión, ¿vale? ¿Qué es lo que pasa? Tú en la universidad pública no podías en meter los estudios de enseñanzas artísticas superiores tal y como se entienden, porque comprenden una ratio de horas para los profesores muy superior a la que tiene la universidad. La universidad, por profesor, en el curso tiene que dar 240 horas, no puede dar más. Uh-huh. Los profesores de enseñanzas artísticas superiores tienen 900 horas. ¿Qué es lo que pasa? Bueno, se crea esta fundación que es la correa de transmisión, de manera que la universidad no contrata al profesor, ¿vale? Porque no puede contratar a alguien 900 horas. Lo contrata la fundación. Se hace el centro adscrito. O sea que realmente es como una correa de transmisión entre los dos mundos, la universidad y el centro de enseñanzas artísticas superiores, ¿no? Esa es la finalidad de la fundación. Y como ya hemos dicho, que la intención no era hacer un centro privado, por eso se usa esta fórmula de la fundación sin ánimo de lucro.
1: Y gracias a esta correa de transmisión, ¿cómo cuánto paga? O sea, en vez de esos 10 o 12 mil euros al año que le costaría en el TAI, por ejemplo, a una persona a estudiar, ¿cuánto le puede costar en vuestro instituto?
4: Lo que es la tasa pública de una carrera. Yo creo que ahora había bajado un poco, pues estaba en torno a los 1.100 euros al año por curso, ¿no? Date cuenta. Y, por ejemplo, se crearon, esto es en el grado de artes visuales y danza, ¿no? Uh-huh. Nosotros impartimos el grado que ya teníamos nosotros, el superior, ¿vale? Y luego el grado de artes visuales y danza convención, en el cual tenemos nosotros casi el 90% Es un grado conjunto con la universidad, nosotros tenemos el 90% y ellos el 10%. Ese 10% de carga lectiva, que son profesores de filosofía, por ejemplo, de psicología, ¿no?, que son contratados por la universidad. Los que son puramente de danza, los que tienen que dar todos los días, pues qué te voy a decir yo, imagínate, los alumnos están mañana y tarde en la universidad. Los que tienen que dar toda la tarde clases de repertorio, taller y tal, esos son profesores contratados por la fundación. ¿Vale? Por eso nosotros tenemos la mayor parte de la carga lectiva, la tiene el instituto, ¿no? Pero aparte de ese grado de artes visuales y danza convención, ese grado conjunto, se hicieron también dos másteres: el máster de artes escénicas y el máster de gestión y liderazgo de proyectos culturales. Son dos másteres que traen, sobre todo, alumnos de extranjeros, vienen muchísimos, sobre todo al de gestión. ¿Vale? Y eso pues es igual a la tasa pública, lo que cuesta el máster. Para los que son residentes del espacio europeo de estudios superiores, pagan 3.000 el máster, y los que son de fuera pagan la totalidad del precio, ¿no? Uh-huh. Que son 5.000, una cosa así. Uh-huh. Bueno, pero ya digo, todo es tasa pública.
3: Para que quede bastante claro, entonces, el acuerdo ese del 1 de octubre del 2010, exactamente, para que los que no entendemos demasiado, que se nos quede claro,
4: sí,
3: que en cuanto a nivel lectivo y a nivel económico, ¿qué suponía?
4: Vamos a ver, el acuerdo se hace para que nosotros, una vez estamos dentro de la universidad, nosotros tenemos autonomía pedagógica y tenemos autonomía en todos los sentidos, ¿vale?, de la universidad. Estamos dentro de la Comunidad de Madrid, a través de una normativa decreta que hay un edificio, el Aulario 4, que en usufructo es nuestro, ¿vale? Todo eso está dentro de ese convenio, y que ese convenio va a durar 20 años, ¿vale? Ese convenio que dura 20 años, ya en el 2018... el rector lo que pretende, un poco a causa de todo esto que pasó con Cifuentes, porque pasó por un instituto universitario de derecho, dice: voy a cerrar todos los institutos. Claro, como acabo de decir, nosotros tenemos una autonomía. Los institutos que son propios de la universidad no tienen esa autonomía. Bueno, pues usted lo puede cerrar cuando usted quiera, porque son suyos, pero usted tiene un convenio con nosotros, usted no puede pegarnos el cerrojazo. No, pues él pretendía hacer eso. Y ahí es donde empieza realmente la batalla. Tenemos que acudir a la justicia y recordarle al rector que tenemos un convenio que cumplir. El convenio expiraba en el 2020. En el 2019 ya empieza el primer auto y la justicia nos da la razón. Le dice a la universidad que, bueno, ahora mismo esto se tiene que resolver, hay un contencioso administrativo, y hasta que se resuelva nosotros tenemos que seguir impartiendo nuestro grado, nuestros másteres. Nosotros tenemos que seguir ahí como centro adscrito, uh-huh, y que para que nosotros podamos llevar a cabo esa nuestra labor, efectivamente tienen que pagar el dinero que ya estaba estipulado. Ese dinero que se estipula no es un dinero que le causa perjuicio a la universidad, porque sale de la tasa de los alumnos, y lo que falta para el monto total va contra el presupuesto. Es decir, la Comunidad de Madrid le da un dinero por alumno a la universidad. Eso es algo que sabe todo el mundo, ¿no? Entonces va contra esa parte del dinero.
1: Perdona, Víctor, sí. Para que quede claro a los oyentes, al final los alumnos, como se matriculan en la universidad, el que está recaudando las matrículas es la universidad.
4: Es la propia universidad. Y luego, claro, nosotros de ese grado...
1: compensación con respecto de precios públicos al coste verdadero, uh-huh, que es el presupuesto del Estado. Entonces, luego la universidad no se está regalando nada, simplemente os está
4: trasladando
1: lo que os corresponde.
4: Claro, pues digamos que, mira, para que nos, igual que he puesto el ejemplo de la correa de transmisión, aquí la universidad funciona también como hilo de conductor entre la Comunidad de Madrid y nosotros. Uh-huh. O sea, realmente pasa por la universidad y llega a nosotros, uh-huh, pero nada más. Y claro, nosotros ahí, ya te digo que no la administración la lleva a la universidad, con lo cual todos los años nos tienen que ser ellos los que nos traspasen el dinero a nosotros. Ni más ni menos. ¿Qué es lo que pasa? Que tras esa intentona, en el 2020 intentó entrar, digamos, por la fuerza, uh-huh, creó un grado que fue cerrado en 3 días porque no estaba adscrito a ninguna facultad. Ningún decano quiso tampoco marcharse las manos porque sabía que estaba todo judicializado. Trató de romper la memoria verificada por el artículo 33. Hizo una contraoferta a nuestros profesores. Imaginaos, nosotros somos un centro superior como la universidad, Pero en vez de ser una gran universidad, somos como una universidad chiquitita. Imaginaos que llega la Complutense mañana y le llega la Rey Juan Carlos a los profesores y les hace una contraoferta. Eso sería impensable, ¿verdad? Bueno, pues eso es lo que hizo él con nosotros. Y algunos profesores, si se fueron con ellos, se originó un cisma, os podéis imaginar qué tremendo, a todos los niveles, sobre todo a un nivel personal. Eso acabó en otro auto, eso acabó con que tuvo que retirar las manos de aquello, pero ahí sí que empezó a pisar el acelerador. ¿Qué es lo que hizo? Retrasar el pago, empezó a retrasar el pago. Desde el 2020 hemos tenido todos los años que sufrir retrasos en el pago. Claro, se nota descaradamente que la intención es que nosotros ya directamente tiremos la toalla, nos vayamos porque no cobramos el sueldo. No, lo que pasa es que los trabajadores entendemos la situación y hemos dicho que de eso nada, que vamos a pelear hasta el último minuto.
1: Sí, sí, es una total tarea de desgaste y además también deja un poco en el limbo a los alumnos matriculados, porque claro, ellos saben que al final no estáis cobrando vosotros y de alguna forma pues también tendrán temor por la continuidad del curso, claro. Supongo. No obstante, bueno, vamos a poner ya nombres y apellidos a Javier Ramos, ¿no? Porque claro, yo también en algunas declaraciones que te he escuchado, que he leído, claro, habéis ganado 17 autos judiciales, una sentencia del Tribunal Supremo Superior de Justicia de Madrid, pero claro, si se condena a la universidad es un ente. Hay que empezar a poner nombres y apellidos a las personas que tienen que asumir la responsabilidad de lo que está pasando. Entonces, Javier Ramos tuvo que declarar como investigado por delitos de prevaricación, malversación de caudales públicos, coacciones y contra la propiedad intelectual. ¿Qué nos puedes contar de Javier Ramos y qué ha pasado con esta investigación? ¿En qué ha quedado?
4: Pues mira, Javier Ramos, aparte de que lo que nosotros le llevásemos, por eso tenemos una sentencia a favor, ya le llevaron los propios trabajadores de la URJC y en el 2020 se dictó una sentencia en contra, claro, que digamos culpaba a la universidad, ¿vale? Pero es que resulta que esos trabajadores lo que los llevaron a juicio era porque de pronto les secuestraron los ordenadores, las cuentas de correo fueron intervenidas. O sea, fueron unas violaciones, o sea, cogieron la Constitución y la quemaron en ese momento. ¿Qué es lo que pasa? Que, claro, nos parece hasta insultante que, no, la universidad es condenada, la universidad paga, y de pronto, claro, le dijeron al rector, oiga, pero es que, mire usted, ha pasado esto. Ah, no, pero es que es la universidad. Claro, pero que la universidad es un edificio con cuatro paredes y un techo. Eso no secuestraron los ordenadores. Pero ellos te lo sueltan así y se echan a dormir. Entonces, ¿qué es lo que pasa? Que nosotros hemos decidido llamar a las cosas por su nombre, tanto a Javier Ramos como al gerente general, Teodoro Condeminaya, que esta semana, y esto es de un secretismo absoluto, corren por ahí rumores, corren rumores de que le han cesado, o sea, le han destituido, ¿no? Es que, pero claro, tampoco hay nada, no, he buscado en prensa, digo, hay rumores, hay mucha gente, pero gente con, en fin, que no es, en fin, con todos los respetos, el que está de seguridad en la entrada del campus, no. Que hay gente que tiene, que me fío de lo que me dicen. Y ahí está ese secretismo. Pero Teodoro Condeminaya ha sido al que hemos tenido que ir al Tribunal de Cuentas y le están investigando. Pero ya no es a la universidad, es a Teodoro Condeminaya como gerente general. Y vamos a seguir en esa línea. Y vamos, y como tengamos que ir a por lo penal, vamos a ir por lo penal contra estas personas. Se acabó eso de ir a... Porque además nuestra idea, y esto es algo que siempre queremos dejar claro a los alumnos y a los padres, nosotros no tenemos nada contra la Universidad Rey Juan Carlos. Es la universidad pública. No queremos atacar la universidad pública porque precisamente queremos estar en la universidad pública, porque es la filosofía de este proyecto. El problema es de quién lo está gestionando.
1: Sí. Las personas que nos estáis escuchando, a Javier Ramos igual le ponéis cara, porque es la persona que salió con el supuesto título de Cifuentes de la Rey Juan Carlos, que al final resultó ser falso. Te digo un poco, pues para que igual las personas que nos escuchan, para que sepan quién es el rector actual también.
4: Sí, además que eso va un poco al hilo de lo que estábamos hablando. Resulta que hubo dos condenadas con penas de cárcel en aquella sentencia. El rector, para nada, Cifuentes, joder, la que recibe el máster resulta que no es condenado. O sea, a uno le regalan un máster y se puede dar tan tranquilo, ¿no? Ah, no, a mí me la han dado, me han llamado un día, pase usted a recogerlo. En fin, todo esto que pasa en España. Pero, claro, a esas personas que se dedicaron a coger, fabricar un acta, vale, hicieron mal, claro, pero obedecían unas órdenes. O se levanta uno por aquí una mañana y dice, bueno, voy a falsificar un acta. Está claro que detrás de esa falsificación había alguien. Y volvemos a lo mismo. No ha sido nadie, ha sido la universidad. Un ente que pasaba por ahí.
3: Bien, y bueno, ¿por qué creéis que quieren acabar con este instituto? Son fines urbanísticos, parece que en un momento comentaba, o el rector comentó algo como el hangar del campus o algo así que querían usar. Puede ser uh-huh. por una posición reaccionaria por la diversidad que supone este tipo de institutos, porque también creo que habéis escuchado comentarios de todo tipo, homófobos, xenófobos, provenientes de, sí. de algunos de los personajes de dicha universidad, ¿no?
4: Sí, a ver, nosotros siempre hemos tenido alguna rencilla, pues eso, porque bueno, en la universidad entra, cada vez que entra un rector, pues bueno, nos ha ido yendo relativamente bien con todos los rectores, pero nunca habíamos tenido un choque frontal con nadie. Siempre por ahí nos decían, pues hay un decano, por ahí hay un vicerrector de no sé qué, que va diciendo que si es que las niñas, que qué vergüenza, que bochorno, las niñas con las piernas abiertas y tal y cual. Y claro, nunca nadie nos... Claro, nadie se quiere pringar luego, nadie te quiere decir exactamente quién, cómo ni de qué manera. Pero claro... cuando empiezan a pasar estas cosas, ¿no? A uno le da que pensar. Nosotros hemos llegado a oír ya con este equipo rector que por ahí se dirigen hacia el director nuestro, Alberto García Castaño, que es una persona cuya labor es encomiable la que está haciendo, y resulta que se dirigen a él como el negro de mierda, así en petit comité. Claro, nos lo sueltan así porque, bueno, pues, oye, te lo suelto, no digas nada, pero bueno, pero yo no tengo ni pruebas, no puedo decir quién lo ha dicho ni cómo me lo ha dicho, ni a lo mejor el que me lo está diciendo me está mintiendo, no lo sé. Pero dado a que esto se ha convertido en una cuestión personal, digo, pues a lo mejor es que hay algo de verdad en eso que van diciendo. Pero yo creo que hay algo más todavía que lo personal. Lo personal se ha enquistado ahora porque el rector nos quería echar y nosotros nos hemos agarrado hasta las paredes para que, y ahí ha entrado lo personal. Pero antes de eso nos quería echar. ¿Y qué es lo que pasa? Que creo que fue en el 2020, estamos en plena pandemia, en El País salió, creo que fue El País, en una edición digital, salían incluso unos planos en los cuales se iba a quedar el campus como dividido. Y uno iba a estar dedicado a la ingeniería, porque hay un hangar sobre el cual, si alguno pone en el Google hangar URJC, va a salir todo el escándalo que hubo, en el cual está pringado Javier Ramos. Y la otra mitad era para el deporte, con deciros que en nuestro edificio debería haber una piscina. Uh-huh. Si eso estaba ya planteado estando en pandemia, ya nos imaginamos por qué luego al empezar el curso 2020-2021 vinieron a matacaballo, haciendo contraofertas a los profesores, inventándose un instituto de danza que duró 3 días, entraron a saco. Porque ahí yo creo que había algo que era de mucho peso y por eso entraron como, en fin, entraron a los Andocán. Pero no se ha vuelto a saber nada más de ello. El hangar sigue ahí, ahí hay un jaleo que se oyen muchos rumores de muchos tipos, pero no sé qué tienen. Yo cada vez veo más aviones y más helicópteros. O sea, parece eso la base de Cuatro Vientos. Y en un principio, y esto no es algo que me lo inventé yo porque ya estaba ahí, el problema que hubo con el hangar es porque este señor, Javier Ramos, que viene del área de la ingeniería, tenía una empresa, era socio, y la empresa que está operando ahí. Ahí se están dando títulos de una formación inferior a la universitaria. Es algo impensable en un campus que sea de formación profesional, pero de carácter privado. ¿Qué es lo que pasa en ese negocio? No, pues si tú eres rector no puedes estar ahí dentro. Entonces dijo, oye, que yo me quito de la empresa. Pero por lo que hasta donde se quedó el tema era que, bueno, su participación se la pasó a una persona allegada suya. Con lo cual, no deja de estar ligado ahí y hay un totum revolutum impresionante. Ahora, lo que no nos esperábamos es que la otra pinta del campus iba a ser para algo del deporte. ¿Va a seguir adelante? No lo sabemos. De momento, no lo sabemos. Lo que sí sabemos es que al rector le quedan 6 meses de mandato, porque tiene que convocar elecciones, uh-huh. y que ya lo último que está haciendo es como una especie de, mira, yo me voy ahí, pero os llevo a vosotros por delante. De estos rumores que van llegándonos, será uh-huh. que dice el rector dice que lo voy a sacar de ahí aunque sea llamando a la Guardia Civil. Y el gerente general, este que por ahí van diciendo que lo han cesado, uh-huh, pero que todavía no hay nada publicado, se decía que no nos iba a pagar directamente. Eso es lo que dicen por ahí, pues lo que te digo. No, que he oído que me han dicho que el gerente dice. Pero bueno, ya os digo que si es verdad que le han cesado, de momento el primero que ha salido es él.
1: Uh-huh. Bueno, ahora si os parece vamos a hacer una pequeña pausa musical con un tema que habéis utilizado en la movilización o en, uh-huh, sí, de la concentración, ¿no? Que es Piedra contra Tijera de Sociedad Alcohólica. Os dejamos porque es todo un temazo en contra de la censura.

Bueno, Víctor, bueno, ya hemos comentado que habéis ganado 17 autos judiciales, dimanantes incluso del Tribunal Superior de Justicia de Madrid, pero este año, al alargarse aún más el impago, habéis tenido que acudir al Tribunal de Cuentas. Y entonces, el Tribunal de Cuentas ha detectado indicios graves y ha ido con

0: Con lo cual ya la ley dice que a los 24 meses ya deberían haber pasado a la universidad, los han tenido ahí alargando y ahora quieren despedirlos, con lo cual eso supone una cantidad, imaginaoslas, por 300, una indemnización a una persona por 300. Ahí tiene que haber un desfalco tremendo. Luego también en el medio del campus hay unos cimientos abiertos que iban a construir un edificio y eso lleva un año parado, quitaron la grúa, se han quedado los cimientos abiertos. Entonces yo no sé si es entre lo nuestro, lo de aquí, de los cimientos, lo de los profesores, no lo sabemos si será por eso. Pero ahora mismo lo que sí que podemos garantizar nosotros es que el Tribunal de Cuentas ha dicho hay que investigar a este señor. Está, ahora mismo está con el agua al cuello por el Tribunal de Cuentas.
1: O sea, sigue la investigación en curso, todavía no...
0: Sí, sí, lo último que hemos sabido nosotros es eso, que se ha abierto la investigación. Digamos que ya se ha escogido, si no recuerdo mal, los términos es una sala y un fiscal. Con lo cual, ya es para... Bueno, ya está para ponerle delante el juez.
2: Bueno, el acoso por parte de este del rector, de este señor Javier Ramos, y del gerente que ha citado, Teodoro Conde, por lo visto ha ido increciendo y, como estás diciendo, en el último tiempo mucho más, ¿no? Desde nos contabas que habían paralizado las obras de mejora del aulario en el que estaba ahí, la justificación por excepcionalidad de la contratación irregular de profesores para sustituir a los del instituto, la no publicación del horario del curso, con lo cual muchas veces pues encontrabais sin posibilidad de realizar los cursos. ¿Cómo
0: eso es.
2: Todo esto, cómo lo ha sobrellevado los profesores, el profesorado, el alumnado, el resto de trabajadores durante todo este tiempo?
0: Pues mira, los alumnos con mucha inquietud, porque... ellos saben, pues le hemos explicado un poco que al estar ligado este plan de estudios al propio instituto, si mañana nosotros desaparecemos, el plan de estudios desaparece. Tiene que hacer otro plan de estudios la universidad. Y como ya hemos dicho antes, pues los profesores que contraten la universidad no pueden dar más de 240 horas. Luego, ¿qué es lo que pasa? Que a lo mejor en vez de tener todos los días clases de repertorio, tiene un día a la semana. Con lo cual, la finalidad de que ellos vengan aquí, que es lo que a ellos les mueve, que es bailar, se vería a la mínima, o sea, sería casi un título teórico de danza, ¿no? Uh-huh. Y que cosa que eso acabaría cerrándolo la NECA, seguramente, como ya pasó en la Universidad Europea. Entonces, ellos tienen mucha inquietud, la verdad. Pero el tema de los trabajadores va más allá de la inquietud, va ya a niveles de que, bueno, a cada uno lo llevamos de una manera, como podemos, pero hay quien ya recurre a ansiolítico porque es de una ansiedad tremenda. Y en este curso que ya han apretado el acelerador, hemos llegado a estar 6 meses sin cobrar, ¿eh? Hemos cobrado justamente al sexto mes, otro año. Este año ya, cuando ya habíamos superado el sexto mes, ya hay dos profesores que han tenido que dejar las clases porque no podían. Directamente, económicamente, no. Nosotros estamos tirando de préstamos, tarjeta de crédito, que yo la tengo fusilada ya me sale humo, préstamos familiares, de amigos... yo tengo un montón de amigos que me han hecho donaciones, ya directamente me han dicho, ni me lo devuelvas.
1: Muy bien, Víctor. Bueno, pues el rector, a pesar de ser conocedor de que no puede alterar unilateralmente una memoria verificada en Consejo de Ministros, porque eso no te lo puede saltar, ordenó a su equipo rectora que solicitase a la Fundación Madrid Más D para el conocimiento la modificación del grado de Artes Visuales y Danza con menciones por vía de urgencia. Esta modificación justificaría sus acciones basadas en una situación excepcional. Sus pretensiones, porque claro, si él consiguiera esto, pues realmente de alguna forma secundaría sus medidas. ¿Sus pretensiones tienen algún viso de prosperar o cómo veis? O sea, legalmente parece que tenéis toda la razón de vuestra parte, ¿no? Pero ¿en qué punto estáis ahora?
0: Eso fue una intentona que hizo, además fue, como han hecho siempre, con total nocturnidad y alevosía, fue además estando en las vacaciones de Navidad. Que, bueno, eso no prosperó, pero intentaron coger un atajo yendo directamente a la NECA. Pero es curioso porque además la NECA pasamos una evaluación este curso pasado y nos ha dado una puntuación altísima. Entonces, la NECA no tiene ningún motivo como para cerrarnos. Yo creo que la NECA tampoco se ha querido meter... Es que, fijaos una cosa, ¿hasta dónde está llegando esto? Uh-huh. Javier Ramos intenta embaucar, y lo consigue, a mucha gente para que vaya pringándose para conseguir su objetivo. No lo hace él directamente. Y ha llegado hasta ir a la NECA, para que sea alguien de la NECA quien se pringue. Y aquí se pringaría porque

0: que nosotros acudiríamos también a la justicia para ir contra la NECA si fuera necesario. Uh-huh. Pero no ha sido necesario ni tampoco se ha visto la NECA, no se ha metido por medio. O sea, esa intentona le salió mal, afortunadamente, como otras.
1: Claro, lo que pasa es que vosotros también, por lo que he leído también, o sea, tenéis que resistir también como estrategia un poco jurídica, ¿no? Porque claro, si vosotros de repente dejáis, o sea, abandonáis como si dijéramos porque ya no podéis más, pues luego la justicia es muy lenta, pero cuando llega con toda la caballería. Entonces, al final, quienes hubieseis incumplido seríais vosotros y eso podría tener una repercusión.
0: Sí, una repercusión que podríamos ser, tendría que ser la fundación la que pagase indemnizaciones a todo el mundo. Entonces seríamos nosotros, romperíamos el contrato nosotros y eso tiene una pena, en fin, ya te digo que es, bueno, es que sería inviable. O sea, sería una sanción tan grande que sería la ruina totalmente. Entonces, es una cuestión que nosotros nos encontramos en una situación tan sumamente difícil porque... Primero, no cargarnos el plan de estudios, los alumnos, tal y cual. Pero luego está esto que te acabo de decir, que es que de pronto quedaríamos nosotros como los malos del asunto, como, mira, no podemos, nos vamos, lo dejamos ahí todo empantanado y encima llegaría a la universidad y diría, no os preocupéis, ya hemos llegado nosotros porque, claro, esta gente no podía tal. Y encima nos quedaríamos nosotros con la imagen por los suelos y con una deuda, pero millonaria, en indemnizaciones, imagínate. Porque se nos podrían echar encima todos los alumnos. Los que se han matriculado en primero, en ese plan de estudios, deberían acabar hasta hacer su TFG si les cortamos nosotros, que esta es una cuestión que no lo he comentado antes. En el 2020, que ya era cuando se cumpliría el convenio, que ahora mismo tiene que seguir vigente porque está judicializado, y lo ha dicho la justicia, que hasta que esté la sentencia tiene que prorrogarse, nosotros le dijimos a la universidad, mira, se acabó. Si queréis, nos vamos. Pero tenemos que irnos con lo que marca la normativa. Es decir, que ahí el último alumno que ha entrado en primero tiene un margen de 6 años para sacarse su titulación. ¿Vale? Claro, pues nos dijeron que no. Porque su intención no era, coño, 6 años vamos a tener ahí. Vosotros tenéis que largar ya. Y nos dijeron que no. Con lo cual, los que están poniendo ellos los palos en la rueda son ellos, porque hasta nosotros hemos sacado el pañuelo blanco y hemos dicho, mira, no vamos a estar aquí así. Ponemos el grado en extinción y ya está, ahí nos vamos. Pero claro, eso no lo querían.
1: Claro, les machacáis el negocio, lo tendrán ya todos los planes o se los machacáis y os quedáis.
0: Por eso creemos que tiene que haber algo más, o sea, se ha convertido en algo personal porque hemos ido grano en el culo, pero que esto tiene que haber ahí algún interés económico por algún lado para que tenga esa idea, no, os tenéis que ir ya. Si no, no hay otra explicación, si no es que a ese hombre le falta un tornillo, aparte de ser un psicópata, le falta un tornillo.
2: Bueno, entonces, con esta lucha que lleváis, el día 28 de abril tuvisteis una concentración al lado de frente al Museo Reina Sofía y que decíais que era defender el arte con el arte, ¿no? ¿Puedes contar un poco en qué consistió aquello? Si eso va a tener alguna continuidad y luego, bueno, ya... También si va a tener más continuidad o necesitáis que la gente pueda hacer algo, los que nos escuchan, la gente que estamos oyéndote hoy, decirnos también qué se puede hacer.
0: A ver, todo esto parte de Fernando que dijo, mira, pues lo solicitamos nosotros el espacio a través de la fundación suya, Democracia Activa. Y bueno, y la liamos ahí, y vamos a hacer lo del PLL y tal. Y bueno, pues al final costó arrancar, y porque en un principio pensábamos que a primero de año íbamos a cobrar, pero viéndolo visto, le dije, Fernando, vámonos a la calle ya. Y sí, es verdad, es una reivindicación del arte por el arte. Fue una jornada, para mí fue muy especial, fue muy emotiva, fue una catarsis. De hecho, yo hablando con alguna compañera al día siguiente, me dijo, mira, yo tengo las manos destrozadas porque se nos rompía la propia lona ya, ¿no? El PLD pesaba, ¿eh? El PLD pesaba. Y ya pero la rabia, la gente con un dolor de brazos y de manos y tal, pero claro, es que se fueron a casa, pero nuevos. sea, descargaron la rabia. Y descargaron la rabia no quemando un muñeco, ni golpeando, ni nada, no. Jugando con un muñeco. Con esa analogía del tirar de la manta, ¿no? Y tiramos bien de la manta, la verdad que sí.
1: ¿Y el público qué receptividad tenía? O sea, ¿te quiere decir, se sumaban, observaban simplemente? Te digo porque es una manifestación, una forma de manifestarse diferente, entonces nos interesa mucho cómo reaccionó el público.
0: Mira, tuvimos ahí un graderío, porque hay dos niveles en esa plaza, ¿no? Hay unas escaleras y ahí arriba se concentró un montón de gente que se quedó viendo, grabando, echando fotos. La gente, yo creo que se creía, como estábamos cerca del 2 de mayo, que debía ser alguna reacción, pero mira, ni estaba Ayuso, ni falta que hacía tampoco, ni el otro canijo, el alcalde.
1: Almeida.
0: Fíjate, mi mente no, que se quiere olvidar de ellos. Y la cosa es que no, esto no era algo folclórico tampoco por el 2 de mayo. Y de pronto hubo gente que se sumó. Hay una concentración también de una asociación que era el tema de biodanza. También tenía su particular protesta bailando y tal. Y se sumaron algunos de la asociación de biodanza. Y luego al final, yo recuerdo al final ya que estábamos todos extasiados, un grupo de chavales que yo creo que eran turistas y todo, se pusieron a jugar con el muñeco, a tirárselo uno al otro, a tirarse encima del muñeco. Al final parecía solo el patio del colegio, pero ya hacia el final, ¿no? Y sí me gustaría que hubiera habido más gente, también te digo. Uh-huh. Pero mira, de ahí se hizo Telecinco y todo. Que fíjate que nos ha sido difícil llegar a los medios de comunicación, a los más media. Público ha tenido la deferencia de hacer incluso un par de artículos muy buenos, pero en general nos tienen un poco abandonados los medios. Y de pronto, pues salió Telecinco, hizo ahí un artículo, la verdad que bastante bien. O sea que, bueno, si haces un resumen entre muertos y heridos, yo creo que salimos satisfechos en 28. Lo que, si vamos a continuar, pues vamos a ver qué pasa con la medida cautelar, si pagan o no. Si no pagan, pues yo creo que va a haber más manteo, porque mira, se le cascó un poco la nariz, pero el muñeco está intacto, o sea, ese tiene tralla. O sea que si tiene alguna otra, pues yo creo que al final va a haber más manteos. De momento no hay planteado. Seguimos con la caja de resistencia abierta, por si alguien quiere donar algo. Hay una plataforma que se llama GoFundMe. Uh-huh. Y ahí, si van a la plataforma GoFundMe y ponen Javier Ramos, rector, es que no hay otra petición. Pasa como en change.org, que eso ya lo hicimos hace 2 meses. Uh-huh. Y empezó llevamos 1000 y pico firmas, ¿no? Y que también dejarme de decir que, curiosamente, fue empezar con Change y empezó a redoblarse la cosa hacia nosotros. Uh-huh. Se hizo al 20 y pico de febrero y a los 5 días teníamos un puro far del rector diciendo que en 6 meses fuera. Y a los 2 días más tarde, un puro far del gerente general. Y 4 días más tarde, ya la semana siguiente, unas pintadas en nuestro edificio. O sea, fue solamente la campaña de firmas. O sea, hemos ido a la justicia, hemos hecho una inocente campaña de firmas. Uh-huh. Y como hemos señalado, hemos puesto su cara, la hemos meneado por redes, por carteles, hostia, ahí les ha hecho daño. Les preocupa muchísimo su imagen. Así que si ellos siguen en eso, pues vamos a seguir ensuciando su imagen.
1: ¿La campaña de Change, o sea, la de Change.org sigue abierto? Sigue abierto. Vale.
0: Además, pone Javier Ramos, asfixia económicamente. Con que pongas esa frase, en Change ya aparece la cosa.
1: Vale, y en GoFundMe, o sea, que se escribe GoFundMe, así. Vale, digo para no, el que no controle, ¿no? Porque todos presuponemos que todo el mundo habla inglés y hay que buscarlo bien. Entonces, en GoFundMe también ponemos lo mismo, Javier Ramos o
0: los trabajadores del Instituto Liz Alonso iban 8 meses sin cobrar, cualquier frase así, porque la hemos puesto en el enunciado, te lleva directamente a la campaña.
1: Uh-huh. Vale, y ahí aportamos a la caja de resistencia, pues para que podáis aguantar, porque es que realmente es que estáis en una resistencia numantina, pero que es de obligado, porque si no es que lo perdéis todo, claro, es que todavía sería peor.
0: Es que estamos hasta
1: muy desesperadas, ¿eh?
0: Estamos a unos niveles de, ¿qué te voy a decir yo? Me quedan 2 cajas de folios en la oficina. Estamos ahí y dices, madre mía, estamos en periodo ya de evaluación y estamos ya que no vamos a tener ni para folios. No vamos a tener que ir a la cafetería a coger servilletas, a este paso.
1: Y luego cuando la justicia os da la razón, ¿no exige que tenga interés de mora o algo por el retraso? No, os lo pagan.
0: Nosotros vamos a pedir eso, pero puede tener en cuenta si esto llega, que puede llegar perfectamente a Javier Ramos, porque esta gente tiene tentáculos en todos lados. Ajá. Si me está oyendo Javier Ramos, que lo sepa, ajá, que si tenemos que ir a lo penal, vamos a ir a por lo penal y vamos a pedir daños y perjuicios. Por todos estos años de dolor, es que nos ha originado un agujero económico en las familias tremendo, y que hay algunos, yo no tengo hijos, pero hay otros con hijos que te puedes imaginar la situación, ¿eh?, de ansiedad y de es impresionante. Solo el que lo pasa se puede hacer una idea.
1: Y luego también hay una cosa que antes igual no hemos comentado al principio de explicar el instituto, pero a mí algo que me ha parecido también maravilloso del proyecto del Instituto Alicia Alonso, pues es un poco también el cultivar a los bailarines, ¿no? O sea, el hecho de adscribirlo a la universidad pues alarga o da más posibilidades a una persona, por ejemplo, que se dedique a la danza, porque al final eso tiene una vida corta. Una vida profesional relativamente corta. Entonces, que realmente luego tengan recursos para poder ser más polivalentes y dentro de lo que sea el mundo de la danza, pero poderse dedicar a otras cosas, ¿no? Les llena de recursos.
0: Claro, mira, el proyecto que, como comenté al principio, en parte de Alicia Alonso en Cuba, era acercar la danza al pueblo, pues a los guajiros que están aquí cortando cañas, pero de que también los bailarines tengan esa formación, ¿no? Uh-huh. Y aparte de ser unos bailarines de escuela rusa que se adaptó y se formó toda una escuela cubana y todo lo que ello supuso, pues que también esos bailarines, cuando han acabado de bailar, han empezado a ser profesores de danza, algunos de ellos nuestros. Hemos tenido primeras figuras del Ballet Nacional de Cuba como profesores nuestros, ¿no? Pero aquí, que no había nada en la universidad, ya hemos creado una cantera de doctores. Nosotros tenemos ahora mismo, y Tamara Rojo es una figura grandísima de la danza, que la conoce realmente la gente del mundo de la danza, ¿no? Pero que, en fin, hasta hace este año pasado ha estado dirigiendo el Royal Ballet, ahora está en Estados Unidos en otra compañía. Tenemos doctores en danza. Es decir, que aparte una cantera de profesionales que luego van a ser profesores de conservatorio porque se van por el área de la pedagogía, hay otros que se van por el área de la investigación y llegan a hacerse un doctorado. Entonces, estamos creando realmente una capa social de bailarines, de artistas totalmente profesionalizados. No tienen que ser, bueno, un artista que, bueno, se apaña como puede, comparte con su trabajo en la oficina y por la tarde se va al aula y malvive y lo que sea. O, por ejemplo, lo que ha habido hasta ahora, un bailarín que ha llegado, ha llenado los teatros más grandes del mundo, pero que a los 34, con una lesión en la cadera, otra en la rodilla, otra en el tobillo, resulta que no tiene ninguna titulación más allá de la EGB. Uh-huh. No, con todo eso hemos conseguido acabar. Y nuestra intención es seguir adelante y que eso se multiplique por más. Estamos exportando. España está exportando bailarines con un título superior, graduados en la universidad. Uh-huh. España lo está haciendo. Ya te digo que unos cuantos, además doctores. Uh-huh. Y nada de eso lo ve esta gente, que luego se le llena la boca con la marca España, para aquí, para allá. Pero si estamos haciendo marca España, señores, y se la quieren cargar.
1: Sí, sí, sí. Y además que esto es el inicio, porque primero se empieza censurando, coartando al arte, y luego eso llega a todos los estamentos. O sea, que nadie se crea indemne y que no le afecta a esto. Yo creo que todas las personas que sean librepensadoras o que estén un poco mínimamente concienciadas con el laicismo se tienen que dar cuenta de lo importante que es la defensa del arte, de la libertad de expresión.
0: Claro, y además el ejemplo que te he puesto antes de que ahora ya no tienes a mucha gente que se ha profesionalizado en la danza, es porque cuando tú ya te profesionalizas en el arte y estás totalmente pensando en crear, la cabeza te funciona de otra manera. Es más difícil engañar a una persona que tiene la cabeza funcionando en filosofando sobre qué está pasando alrededor de mi vida, que una persona que tiene que estar levantándose a las 5 de la mañana, va a una fábrica, termina por la tarde, se ducha, se va y va a ver si ensaya, y el sábado corriendo que tengo una actuación. Esa es la vida, por ejemplo, de un, en mi caso, que me dedico al, llevo muchos años como músico de bandas de rock, eso es lo que hay en el rock hoy en España, por ejemplo, ¿no? Pues en la danza había esa situación. Hasta que llegó el Instituto de Alonso, había esa situación, salvando los cuatro que conseguían profesionalizarse, cuatro, unos poquitos más de cuatro, pero que realmente, aunque se hubieran profesionalizado, al acabar su carrera tenían que malvivir, y ahora tenemos gente que, ostras, que encima está, tenemos toda una asociación de profesionales en España, Coarte, que son gente profesional del arte en distintos ámbitos, ¿no? Y gente luchona y peleona. Y claro, si de pronto precarizas todo eso, obligas a la gente a que tenga su cabeza intentando buscarse la vida para sobrevivir. Y ahí es donde nos quieren, con la cabeza agachada, buscándonos los garbanzos, porque nos morimos de hambre y no nos da tiempo a levantar la cabeza y pensar qué están haciendo estos cabrones con nuestra vida. Uh-huh. Si acaban con el arte, acaban con ese momento de reflexión de qué están haciendo estos cabrones con nuestra vida.
2: Muy bien, pues muchísimas gracias por tu tiempo y por explicarnos todo esto, y esperemos que la resistencia tenga sus frutos y que un proyecto tan magnífico como ese pueda seguir e incluso, como tú dices, expandirse si es posible.
1: Y por supuesto quedamos a tu disposición para, bueno, pase lo que pase, pues espero que nos des una gran noticia, porque bueno, si le quedan 6 meses al rector y también vemos que el gerente está, incluso quizá hay rumores de que la hayan cesado, pues si el auto sale a vuestro favor, quizá el relevo sea más benévolo con vosotros o más favorable, a ver qué es lo que ocurre, porque más o menos, ¿qué tiempo consideráis de resolución del auto para que os paguen? Más o mucho, ver, no,
0: para que nos paguen, yo creo que la semana que viene o la siguiente, como muy tarde. Que esté esto resuelto a finales de mes debería ser lo suyo, y fíjate, ya nos pondríamos en que cobraríamos en el noveno mes. Vamos, hemos tenido un embarazo con su parto. Totalmente. Y además doloroso, va a tener que ser por cesárea, porque vamos, están los del banco con el hacha detrás. Y luego, pues, ¿qué es lo que pasa? Que como todo esto es política, pues date cuenta que también hay muchas piezas, cada uno busca su estrategia, por eso muchos nos dicen a escondidas, o estoy con vosotros, pero luego no se atreven a dar la cara por nosotros. Es que ahora ya no están, ya este se va, este sale, ya no va a tener los apoyos que ha tenido estos años, porque ya se va. Entonces, confiamos también en que ya se le vaya cerrando un poco el círculo y se vaya quedando cada vez más solo. Es lo que esperamos.
1: Ojalá.
2: Muy bien.
1: Bueno, muchísimas gracias, Víctor. Quedamos a tu disposición para que nos vayas contando, ¿vale?
0: Muchas gracias, de verdad.
1: Muchísimas gracias a ti. Un abrazo.
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1: Bueno, pues ya sabéis que seguimos en plena campaña de la renta y, como siempre desde Europa Laica, la directriz es que no se marque ninguna de las casillas, ni la de la Iglesia Católica ni la de otros fines sociales, porque finalmente llegan a ellos y porque lo que queremos es justicia social, no caridad. Así que, por favor, no marquéis las X. Ya sé que si lo hacéis en casa la declaración, el borrador os indicará aviso, aviso, aviso, y os llevará una y otra vez, pero de verdad que podéis obviar esa parte y no marcar ninguna X.
2: Sí, y podéis tener más información, si queréis, de los argumentos que ya hemos repetido en otras ocasiones, en laicismo.org, como siempre. Y también os invitamos, si queréis, a la próxima jornada, que va a ser muy pronto, la jornada laicista, que será este año de Europa Laica, que será en Rivas, va hacia Madrid, el 25 de mayo. Y dentro de, no solamente se hablará de educación, que es el tema de la jornada de este año, con profesionales muy conocidos de educación, de pedagogos y gente con mucha experiencia en el campo educativo, sino que también hay en paralelo habrá también algunas actividades que han organizado los compañeros de Rivas hacia Madrid, de la Asociación Laica de Rivas, que entre alguna actividad memorialista y algunas lúdicas también, que puede estar muy interesante. Así que os invitamos a entrar en laicismo.org y inscribiros, que todavía estáis a tiempo de inscribiros a esta jornada.
1: Bueno, pues espero que os haya gustado el programa de hoy. Ya sabéis que antes de irnos, pues os voy a dar unas indicaciones de webs donde podéis ampliar si queréis ver más noticias sobre este respecto o sobre otros. Recordemos que Víctor nos ha recordado que para colaborar con la Caja de Resistencia, que realmente ya veis que la necesitan, tendríais que entrar en GoFundMe, que se escribe GoFundMe. Y entonces ahí ponéis Instituto Alicia Alonso y enseguida lo encontráis. También están recogiendo firmas en change.org. Por otro lado, ¿quién ha respaldado y ha promovido, como habéis visto, la concentración? Pues Democracia Activa. Os recomendamos la web también de la Fundación, democraciaactiva.com, que es súper interesante. Democracia Activa comparten la A. O sea, os digo por si lo buscáis directamente en democraciaactiva.com. Y luego, pues nuestras webs de siempre de referencia. Hoy no hemos tenido viñeta de Goal, pero siempre un recuerdo para él, porque ya sabéis que nos alimenta el pensamiento crítico y es que es muy inspirador. Gobalart.com o en Instagram ponéis Gobalart, Gobal con V, y luego, como siempre, pues nuestra web de referencia, laicismo.org, que ahí es donde os mantenemos al día de toda nuestra lucha por el laicismo, que espero que algún día lo consigamos. Un abrazo muy fuerte y nos escuchamos en 15 días.
2: Hasta otra.
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7: Son las 11 de la mañana. 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
1: Reino de Granada, el domingo 11 de octubre. Con el título de Saber para Servir, dedico esta espinela a Julia Palmira por su brillante currículo universitario que corona con un máster en digitalización de los recursos humanos. Tu saber abre caminos, tu excelencia da confianza y tu tenaz esperanza va conquistando destinos. Que sean nobles tus signos de vocación y conciencia y corone tu excelencia esa orla del saber para servir y crecer con rigor e inteligencia. Tu abuelo Manuel Juan, octubre del 26. Felicidades Soledad, Begoña, Germán y Alejandro. Tetis, la diosa Tetis, madre de Aquiles, lo sumergió al nacer en el río Estigia para hacerlo inmortal. Al sujetarlo por el talón, ese punto no tocó el agua y quedó tan vulnerable. De ahí lo del tendón de Aquiles, cuidado.
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2: Hola, ¿qué tal? Saludos desde los estudios de Radio Alhama en internet. Arrancamos ya, tras la introducción que ha hecho nuestro director, Juan Cabezas, para meternos de lleno en algo que, la verdad, es muy interesante.
3: Sí, totalmente.
2: Repasando lo publicado recientemente en la web alhama.com, tenemos una cita inminente en Los Bermejales, este sábado 10 de octubre a las 9 de la noche. Y a ver, es una propuesta que redefine por completo la idea típica que tenemos de un escenario.
3: Claro, porque no estamos hablando del típico escenario de metal montado deprisa y corriendo en mitad del campo. Nuestra misión aquí es desgranar qué es exactamente el bosque de la poesía.
2: Exacto.
3: Porque lo que va a pasar en ese recinto escolar no es un simple concierto al aire libre. O sea, es el crecimiento natural de un proyecto cultural muy vivo.
2: Y yo confieso que al principio era un poco escéptico con esto.
3: Ya, suele pasar con estas cosas.
2: Porque cuando juntas las palabras poesía y medio ambiente en un mismo cartel, bueno, te imaginas el típico acto institucional, ¿no? Alguien leyendo por un altavoz, que suena regular, plantan un árbol de forma puramente simbólica y ya está, se acabó.
3: Sí, la típica foto.
2: Eso es. Pero se sabe que a finales de mayo la agrupación Pantano Avanza, con Manuel Fernández a la cabeza, pues inauguró este espacio para que de verdad echara raíces. Y la duda es, ¿qué mecanismo concreto hace que esto no sea un evento aislado más?
3: Ahora estamos viendo los frutos de ese bosque. El recinto se convierte en un escenario gratuito que fusiona la música, la palabra y la naturaleza de una forma súper orgánica. El error es pensar en el espacio natural como un simple decorado. Lo que hicieron en mayo no fue solo plantar árboles, fue crear una infraestructura acústica. La madera, la tierra, todo actúa como material absorbente.
2: Claro, en lugar de rebotar como en el hormigón.
3: Exacto. Se genera una acústica muy cálida y eso da sentido a los artistas que van este sábado.
2: Y menudo cartel, por cierto. Tenemos la voz de Luis Walda, que, fíjate, tiene unas raíces profundas en nuestra comarca lameña.
3: Qué voz tiene, la verdad.
2: Increíble. Y viene en un formato puramente acústico. Le acompañan David Hidalgo a la guitarra, Beatriz Vela a la flauta y Javier de Carmen en la percusión.
3: Un formato perfecto para ese espacio.
2: Sí, pero me surge una duda. A ver, el repertorio va desde tangos hasta canción mediterránea. ¿Cómo logras coherencia mezclando géneros tan dispares en un mismo recital sin que sea un caos?
3: Pues el hilo conductor de todo es el relato, la emoción de la canción. Son 15 temas acústicos. Hablamos de clásicos como Mediterráneo, Corazón Partido o María la Portuguesa.
2: Temazos.
3: Totalmente. Y al ser todo tan acústico, el aire de la flauta, el latido del cajón, pues se funden literalmente con la naturaleza. No hay distorsión ni grandes sintetizadores que rompan la magia.
2: Claro, es que no son canciones de estadio para que la gente salte. Son narraciones íntimas. Y bueno, la psicología del sonido nos dice que para escuchar una historia así necesitas cercanía.
3: Eso es, necesitas conectar.
2: Y paradójicamente, un espacio abierto como este bosque te ofrece una conexión emocional mucho mayor que la de cualquier sala cerrada.
3: Es que esa es la magia estructural del proyecto. La canción deja de ser un producto de consumo y vuelve un poco a su origen, a la memoria colectiva. Esa frontera invisible entre el artista y el público, pues se rompe.
2: Lo cual, y fíjate en esto, pone de manifiesto una de las transformaciones culturales más potentes de ahora mismo. Entidades locales, como el Ayuntamiento de Arenas del Rey, están demostrando que la cultura de alto nivel, no requiere encerrarse entre cuatro paredes.
3: Para nada. Es una reconquista del espacio público, una democratización del arte en toda regla al ser gratuito. Y bueno, desde luego seguiremos de cerca cómo evolucionan estas infraestructuras vivas, preparando más noticias publicadas por la redacción de alhama.com.
2: Así es.
3: Todo ello, por supuesto, bajo la dirección y guión de Juan Cabezas, que sigue ahí atento a los mandos en el control técnico.
2: Pues sí. Y para cerrar, dejo una reflexión para darle una vueltecilla. Si la acústica natural de un bosque puede superar a un teatro de ciudad y cambiar cómo sentimos una canción, ¿cuántos otros rincones por los que pasamos de largo a diario estarán esperando un simple ajuste para revelar su verdadero potencial sonoro? Ahí lo dejamos.
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0: En Radio Alhama en Internet actualizamos datos de hora y temperatura. 11 de la mañana, 22 minutos. Temperatura media en la zona de Alhama, 15 grados. 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
1: Hola, amantes de la historia. Hoy me sumerjo en la fascinante historia detrás de la reina Isabel I de Castilla, o como muchos de vosotros la conocéis, Isabel la Católica, y la leyenda de sus joyas empeñadas. Muchos creen que la reina Isabel empeñó sus joyas para financiar los viajes de Colón, pero esa no es toda la verdad. Si bien es cierto que apoyó a Colón, sus joyas en realidad jugaron un papel crucial en la Guerra de Granada, específicamente para la conquista de Alhama en 1482. Entonces, ¿por qué Alhama? Capturar Alhama fue una movida estratégica en la lucha contra el reino nazarí de Granada. Una vez que Alhama fue asegurada el 28 de febrero de 1482, Isabel y su esposo, Fernando, reconocieron su importancia y ordenaron su defensa a toda costa. Isabel estaba profundamente comprometida con esta causa. Incluso se mudó a Córdoba, a pesar de estar embarazada, para supervisar la defensa y el aprovisionamiento de Alhama. Y sí, empeñó sus joyas para financiar este esfuerzo. Pero eso no es todo. También consiguió 100.000 florines de oro del Papa Sixto IV y solicitó préstamos de casi 3 millones de maravedíes a ciudades como Burgos. Su participación no se limitó solo al apoyo financiero. Fundó tres iglesias en Alhama, incluyendo Santa María de la Encarnación, y estableció el primer hospital de sangre o hospital de campaña, marcando un momento significativo en la historia de la medicina militar. Los esfuerzos de Isabel fueron reconocidos por el Papa, quien declaró la Guerra de Granada una cruzada. Otorgó a Alhama privilegios como exenciones de impuestos y el título de muy noble y leal ciudad. Y en 2021, Alhama homenajeó a Isabel con un monumento, conmemorando sus contribuciones a la ciudad.
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1: Soy Jesús Pérez y te traigo la historia de nuestra comarca.
2: Arenas del Rey es un municipio que ha sabido sobreponerse a la adversidad y mirar al futuro con orgullo.
3: Su historia contemporánea quedó marcada de forma indeleble en la Navidad de 1884, cuando un devastador terremoto destruyó por completo el antiguo núcleo urbano. Gracias a la solidaridad de toda España y al decidido impulso del rey Alfonso XII, Arenas del Rey fue reconstruido desde sus cimientos, convirtiéndose en un símbolo de resistencia, reconstrucción y esperanza en Andalucía.
2: Pero la historia de Arenas del Rey se remonta mucho más atrás. El término municipal conserva vestigios de poblamiento desde la prehistoria, con restos megalíticos que evidencian la antigüedad de la presencia humana en estas tierras. Romanos y andalucíes encontraron aquí un enclave estratégico, vinculado al paso natural entre comarcas, al aprovechamiento del agua y al desarrollo de una sólida tradición agrícola que aún pervive.
3: Hoy, Arenas del Rey continúa avanzando sin renunciar a sus raíces. El olivar, los cultivos de secano y el respeto por el entorno natural sostienen su economía y su modo de vida. El embalse de los Bermejales ha supuesto una transformación del paisaje y se ha consolidado como un espacio de ocio, encuentro y desarrollo para toda la comarca.
2: Arenas del Rey, un pueblo de la comarca de Alhama de Granada, que honra su pasado y construye su futuro cada día con el esfuerzo y el compromiso de su gente.
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0: En Radio Alhama en Internet actualizamos datos de hora y temperatura. 11 de la mañana, 40 minutos. Temperatura media en la zona de Alhama, 18 grados.
1: Zafarraya, en la gran comarca de Alhama, celebra a mediados de junio su gran fiesta cultural, cuentacuentos, teatros, conciertos, etcétera, etcétera. Y por tradición se suele empezar con la pitanza del asado del choto y la contundente paella choceña. ¿Ya has estado? No te las pierdas.

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Academia de corte y confección. Sabañones, aceite de ricino, gasógeno, zapatos topolino. 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Para la enclosa, niños con anginas. 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

enseñando las garras de astracán. 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

0: a dar al toro en la plaza de Linares. 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

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Soy andaluz.

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1: Reino de Granada, el domingo 11 de octubre. Con el título de Saber para Servir, dedico esta espinela a Julia Palmira por su brillante currículo universitario que corona con un máster en digitalización de los recursos humanos. Tu saber abre caminos, tu excelencia da confianza y tu tenaz esperanza va conquistando destinos. Que sean nobles tus signos de vocación y conciencia y corone tu excelencia esa orla del saber para servir y crecer con rigor e inteligencia. Tu abuelo Manuel Juan, octubre del 26. Felicidades, Soledad, Begoña, Germán y Alejandro. Tetis, la diosa Tetis, madre de Aquiles, lo sumergió al nacer en el río Estigia para hacerlo inmortal. Al sujetarlo por el talón, ese punto no tocó el agua y quedó tan vulnerable. De ahí lo del tendón de Aquiles, cuidado.
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2: Saludos desde los estudios de Radio Alhama en internet. Bueno, retomamos la actualidad informativa tras la introducción que ha hecho nuestro director Juan Cabezas. A ver, imaginemos la siguiente escena. Un grupo de personas se pasa años transformando un terreno baldío en un auténtico oasis ecológico.
3: Un lugar de aprendizaje vivo, prácticamente.
2: Exacto. Y de repente llega la administración y decide cubrir todo ese esfuerzo con una gruesa capa de asfalto, sin consultar a nadie. Esa es básicamente la batalla que se está librando en la actualidad en el CEIP Cervantes.
3: Es una situación que desde luego no deja a nadie indiferente. Y bueno, la misión en este bloque es desgranar a fondo un intenso artículo de opinión publicado recientemente en alhama.com por Nicolás Ortiz. El texto relata un choque frontal, o sea, inevitable, entre la sostenibilidad impulsada desde la base por un centro educativo y la apisonadora del cemento institucional.
2: Claro, para entender bien la magnitud de esta situación hay que retroceder unos 5 años en el tiempo. En aquel entonces, la comunidad educativa propuso aprovechar una antigua cámara de agua para crear un aula de naturaleza. Pero el alcalde, don Jesús Ubiña Olmos, descartó esa opción para construir en su lugar un aparcamiento.
3: ¿Un aparcamiento en lugar de un aula? Madre mía.
2: Sí, es como si en una biblioteca deciden arrancar las estanterías de libros para instalar máquinas expendedoras. Se anula por completo la función educativa del espacio. Y la gran ironía es que justo en ese mismo momento en que perdían ese terreno natural, el colegio recibía la codiciada bandera verde internacional.
3: Y hay que aclarar que conseguir una bandera verde no es recibir un simple diploma por reciclar papel de vez en cuando. Hablamos de un galardón internacional muy exigente.
2: Muy exigente, sí.
3: Claro, que requiere años de rigurosas auditorías medioambientales e implicación comunitaria. A pesar del jarro de agua fría que supuso lo del aparcamiento, la comunidad educativa forjó una identidad verde inquebrantable. El AMPA La Joya, las familias, los docentes y varios colaboradores locales se volcaron por completo. A través del programa internacional Ecoescuelas, crearon el aula Jane Goodall.
2: Ah, el aula Jane Goodall. Qué gran iniciativa.
3: Sí, un espacio que, inspirándose en la famosa primatóloga, fomenta el respeto al medio ambiente mediante la acción directa de los alumnos. También instalaron un vivero de plantas autóctonas y diseñaron rincones naturales para educar directamente sobre el terreno, manchándose las manos de tierra, vamos.
2: Y ahí radica la tremenda contradicción del momento actual. A ver, existen inversiones municipales para el colegio, de eso no hay duda. Pero falta algo fundamental: la escucha pedagógica. En septiembre de 2025 se prometió remodelar el patio de recreo. Lejos de quedarse esperando, el centro respondió organizándose y entregando un proyecto participativo espectacular llamado Raíces de Futuro. Un plan diseñado por los propios alumnos y el profesorado, pensando en sus necesidades reales de juego y aprendizaje.
3: Un proyecto brillante que, lamentablemente, se topó con un año entero de silencio absoluto por parte de las instituciones. El desenlace llegó recientemente, en septiembre de 2026. La concejala, doña Matilde Molina Olmos, y un técnico de urbanismo se presentaron con un borrador completamente improvisado.
2: Totalmente improvisado, sí.
3: Hubo cero participación del colegio en ese diseño. Cero diálogo previo. La única concesión, supuestamente verde, en ese plano técnico, fue la inclusión de unos ejemplares de Ginkgo biloba plantados en alcorques minúsculos.
2: Bueno, cualquiera que sepa un poco de botánica se echaría las manos a la cabeza con esa elección. O sea, el Ginkgo biloba es un árbol milenario y bellísimo, pero de crecimiento extremadamente lento.
3: Sí, y con un porte piramidal muy estrecho. Sí,
2: exacto.
3: En la práctica es una especie que casi no proyecta sombra. Poner este tipo de árbol en un patio escolar, donde se necesita un toldo natural y refugio urgente contra el sol, pues es una decisión que carece de toda lógica funcional.
2: Es que el contraste de visiones es abismal. Por un lado, el argumento del ayuntamiento es estrictamente logístico y de mantenimiento. Defienden que el adoquín industrial es duradero y muy fácil de limpiar con maquinaria pesada. Pero por el otro lado, el colegio sostiene algo mucho más profundo a nivel educativo.
3: Afirman que un pavimento natural enseña por sí mismo.
2: Eso es. Y claro, intentar enseñar ecología teórica dentro de cuatro paredes, con libros de texto, mientras ven cómo se sepulta su principal laboratorio al aire libre bajo toneladas de hormigón, pues resulta francamente chocante.
3: Totalmente. Un suelo de tierra, con su vegetación y sus ciclos, absorbe el agua de lluvia, alberga biodiversidad y muestra los cambios de las estaciones. Los niños aprenden sobre ecología y resiliencia interactuando con ese entorno vivo. Con el adoquín y el hormigón, el único mensaje que reciben es que el entorno debe ser estéril, estático y sellado.
2: Exactamente. Y esto nos lleva a la reflexión final que extraemos del artículo de Ortiz. El verdadero debate es ¿qué modelo de pueblo se está construyendo y qué valores se asientan para las futuras generaciones de alameños?
3: Es una reflexión fundamental para entender el conflicto, la verdad.
2: Sí. Y si damos un paso más allá del texto original, la pregunta que queda flotando en el ambiente es casi una cuestión de supervivencia. En una era de temperaturas extremas, cabe preguntarse si pavimentar sistemáticamente nuestros espacios educativos terminará creando islas de calor tan severas que impidan a esos mismos niños salir al patio a jugar, por puro riesgo para su salud. El cemento al final no solo ahoga las raíces de los árboles, podría asfixiar también la calidad de vida comunitaria.
3: Una perspectiva cruda que sin duda invita a pensar. Nos toca despedirnos por ahora. Seguiremos preparando más noticias publicadas por la redacción de la web alama.com bajo la dirección y guión de Juan Cabezas en el control técnico.
0: 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Romance de l'ai de mi alama en francés. Recitado por Encarna Calderón Gutiérrez.
4: Hélas, mon alama, le roi mort se promenait par la ville de Grenade, depuis la porte d'Elvira jusqu'à celle de Biarrambla. Hélas, mon alama, une lettre lui arriva annonçant qu'Alama était prise. Il jeta la lettre au feu et tua le messager. Hélas, mon alama, il descend de sa mule et monte à cheval par la côte du Sacatine. Il monta à l'Alhambra. Hélas, mon alama. À peine fut-il à l'Alhambra qu'aussitôt il ordonnait de sonner ses trompettes et ses clairons d'argent. Hélas, mon alama. À peine fut-il à l'Alhambra qu'aussitôt il ordonnait de sonner ses trompettes et ses clairons d'argent. Hélas, mon alama. Et ordonnait que les tambours appelassent Anat aux armes, afin que ses morts l'entendissent. Ceux-là, ceux de la plaine et ceux de Grenade. Hélas, mon alama. Les morts, en entendant la trompette qui les appelle au sanglant combat de mars, un à un, deux à deux, se réunissent en grande armée. Hélas, mon alama. Alors parla un vieux mort. Il s'exprima ainsi. Pourquoi nous convoques-tu, roi? Pourquoi cet appel? Hélas, mon alama. Il faut que vous sachiez, mes amis, une nouvelle malheureuse. D'audacieux chrétiens nous ont enlevés à la main. Hélas, mon alama. Alors parla un alfaki, à la barbe, rue des Blanches. Tu le mérites bien, bon roi. Bon roi, tu l'auras bien mérité. Hélas, mon alama. Tu as massacré les Abencerrages, qui étaient la fleur de Grenade. Tu as accueilli les renégats de Cordoue, la renommée. Hélas, mon alama. Pour cela, tu mérites, roi, double peine, que tu perdes, toi et le royaume, et qu'ici se perde Grenade. Hélas, mon alama.
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6: Ciudad milenaria cuyos primeros datos se fechan en el periodo neolítico.
5: Lugar de paso de las centurias romanas, conocida entonces como Artici o Estici, y cuyo puente romano data del siglo I a.C.
6: A principios del siglo VIII fue conquistada por los árabes, convirtiéndose en un asentamiento árabe-bereber y pasando a denominarse Al-Hamma.
5: En 1481, el marqués de Cádiz, don Rodrigo Ponce de León, decide su reconquista y lo consigue en 1482, con 2.500 jinetes y 3.000 soldados.
6: En febrero de 1810 fue ocupada por las tropas napoleónicas y liberada en agosto de 1812.
5: Destruida en diciembre de 1884 por el terremoto de Andalucía, fue reconstruida poco después con la ayuda de otros pueblos y naciones.
6: A una distancia de 55 kilómetros de Granada y 77 kilómetros de Málaga, está situada a 883 metros de altura y tiene una extensión de algo más de 398 kilómetros cuadrados.
5: Su temperatura media anual es de 13 grados y su pluviometría oscila entre los 500 y 650 litros. Sus aguas termales brotan a 47 grados de temperatura.
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0: En Radio Alhama en Internet actualizamos datos de hora y temperatura. 12 del mediodía, 21 minutos. Temperatura media en la zona de Alhama, 19 grados.
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1: En Radio Alhama en Internet actualizamos datos de hora y temperatura. 12 del mediodía, 44 minutos. Temperatura media en la zona de Alhama, 19 grados.
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1: Reino de Granada, el domingo 11 de octubre. Con el título de Saber para Servir, dedico esta espinela a Julia Palmira por su brillante currículo universitario que corona con un máster en digitalización de los recursos humanos. Tu saber abre caminos, tu excelencia da confianza y tu tenaz esperanza va conquistando destinos. Que sean nobles tus signos de vocación y conciencia y corone tu excelencia esa orla del saber. Para servir y crecer con rigor e inteligencia. Tu abuelo Manuel Juan, octubre del 26. Felicidades, Soledad, Begoña, Germán y Alejandro. Tetis, la diosa Tetis, madre de Aquiles, lo sumergió al nacer en el río Estigia para hacerlo inmortal. Al sujetarlo por el talón, ese punto no tocó el agua y quedó tan vulnerable. De ahí lo del tendón de Aquiles, cuidado.
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2: A ver, imaginemos por un momento la siguiente escena. Vamos conduciendo por una inmensa autopista de alta velocidad y de repente el motor falla por completo.
3: Uf, el típico terror al volante, claro.
2: Exacto, el vehículo se queda tirado ahí en el arcén y los demás coches, bueno, pasan zumbando a 200 por hora rozando el retrovisor. Pero absolutamente nadie pisa el freno. O sea, nadie mira siquiera.
3: Madre mía, qué angustia.
2: Pues con esta imagen en la cabeza enviamos un saludo muy enérgico desde los estudios de Radio Alhama en internet. Tomamos los micrófonos justo tras la introducción que acaba de hacer nuestro director, Juan Cabezas.
3: Así es, y venimos con muchas ganas de sumergirnos en nuestra misión habitual, que no es otra que desgranar y reflexionar sobre las publicaciones más interesantes de la redacción de nuestra web, alhama.com.
2: Porque esa imagen de la autopista, la verdad es que viene como anillo al dedo para el texto que toca analizar ahora.
3: Totalmente.
2: Es un texto que, bueno, se encuentra en la sección Espacio Literario, es un poema, la verdad, desgarrador. Se titula Cuando el alma duele, segunda parte, y el mundo sigue.
3: Sí, sí, un título que ya avisa de lo que viene.
2: Desde luego.
3: Es una obra que firma Luis Hinojosa Delgado, que está fechada en Santa Cruz y que se ha compartido recientemente en la plataforma. Y uff, leerlo deja una sensación de vértigo bastante importante.
2: Es un golpe de realidad tremendo, porque pone sobre la mesa una dicotomía brutal. Por un lado, está esa soledad extrema que duele físicamente. Yo mismo me he sentido así alguna vez, la verdad.
3: Ya, el agotamiento puro.
2: Eso es. Y por otro, la indiferencia total de una sociedad que avanza demasiado deprisa, como los coches de esa autopista que decíamos. De hecho, hace una alusión clarísima al buen samaritano.
3: Claro, esa figura que se supone que debería detenerse a ayudar.
2: Exacto, pero que aquí brilla por su ausencia. Simplemente no aparece por ningún lado.
3: Y lo que más atrapa no es solo la anécdota de sentirse mal. O sea, es cómo construye esa tensión constante. Hay un verso en particular que es casi un grito de auxilio. Lanza un, ¿es que nadie me ve?
2: Uf, durísimo.
3: Y esa invisibilidad es el núcleo de todo. No es que no haya gente alrededor, ojo. Es que, según el propio poema, cada cual va encerrado en su ego.
2: Pero claro, ahí surge una duda al leer esos versos. A ver, ¿esa invisibilidad del que sufre nace del egoísmo puro y duro o es simplemente un efecto secundario de la velocidad a la que nos obligan a vivir?
3: Es una buenísima pregunta.
2: Porque a veces da la impresión de que no es que la gente sea fría o no quiera ayudar, es que ni siquiera tienen el margen mental para darse cuenta de que alguien ha caído a su lado.
3: Pues esa es precisamente la gran reflexión que esconde el texto. El poema retrata de forma muy palpable ese caer, literalmente sin fuerzas, y contrasta esa fragilidad con un mundo que sigue su curso mecánico.
2: Como si tuviera un horario estricto que cumplir y no pudiera pararse.
3: Tal cual. Y ahí el individualismo funciona como una armadura. O sea, si nos detenemos a sentir el dolor del otro, igual me doy cuenta de lo cansada que estoy yo también.
2: Claro. El mecanismo de defensa es mirar hacia adelante y no frenar, para no verme yo también hundido por ese peso.
3: Eso es.
2: Visto así, tiene todo el sentido del mundo que una obra tan íntima encuentre cobijo en el espacio literario de alhama.com.
3: Por supuesto.
2: Porque más allá de ser una simple página, esa sección actúa como un gran buzón abierto. La idea es que cualquier alameño o alameña pueda enviar allí sus relatos, sus poemas, miedos o vivencias.
3: Convirtiendo ese rincón digital en algo profundamente humano, claro. Es un mecanismo de conexión vital. Cuando el mundo parece esa autopista, escribir en una plataforma comunitaria es encender las luces de emergencia.
2: Qué buena forma de verlo. Ayuda a que la web sea un reflejo auténtico del pulso emocional de la comunidad.
3: Exacto. Y permite que esa sensación de invisibilidad desaparezca un momento. Porque al otro lado de la pantalla, bueno, siempre hay alguien leyendo. Y por tanto, alguien viendo a quien sufre.
2: Es fascinante cómo un poema funciona de espejo. Nos obliga a preguntarnos cuántas veces hemos pasado de largo sin mirar al arcén.
3: Totalmente. Y conectando esto con el panorama general, surge un pensamiento para dejar reposar. A ver, si el mundo sigue su curso de forma tan automática, ignorando el dolor ajeno por pura prisa,
2: manteniendo en marcha esa maquinaria social a toda costa.
3: Sí, pues, ¿qué pasará el día en que todos inevitablemente nos quedemos sin fuerzas en ese mismo arcén? Si nadie ha aprendido a frenar, o sea, ¿quién nos va a rescatar?
2: Uf. Una pregunta tremenda y necesaria para dejarla flotando en el ambiente. Por nuestra parte, bueno, continuaremos preparando más noticias y analizando los contenidos publicados por la redacción de nuestra web.
4: Así es.
2: Como siempre, todo esto bajo la dirección y el guión de Juan Cabezas, a los mandos del control técnico. Nos despedimos por ahora.
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2: Periodo visigodo. Tras la caída del Imperio Romano, Alhama de Granada pasó a manos de los visigodos. Aunque este periodo es menos conocido, se sabe que la ciudad continuó siendo un importante centro termal. Los visigodos mantuvieron muchas de las estructuras y costumbres romanas, incluyendo el uso de los baños. Durante esta época, Alhama experimentó cambios en su administración y estructura social, adaptándose al nuevo orden visigodo. Sin embargo, la importancia de sus aguas termales siguió siendo un factor clave en la vida de la ciudad y su atractivo para visitantes de toda la región.
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1: En Radio Alhama en Internet actualizamos datos de hora y temperatura. 1:00 p.m, 20 minutos. Temperatura media en la zona de Alhama, 19 grados.
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1: Soy Jesús Pérez y te traigo la historia de nuestra comarca.
2: La Villa de Jayena, su escudo y su bandera.
3: Viajamos en el tiempo hasta la histórica Villa de Jayena, un rincón de la comarca de Alhama, donde se cruzan culturas y linajes de antaño.
2: Allá por el siglo XVI, Jayena pasó de ser una aldea con raíces andalusíes a formar parte del patrimonio de una de las casas nobiliarias más importantes de Granada, los Granada Venegas.

0: vino, caza y frutos, templada en todos los tiempos, 12 leguas al mediodía de Granada. De aldea fronteriza pasó a formar parte de un marquesado que marcaría su destino durante siglos.
1: Y, como dejó escrito Jorquera, Jaena hace por armas las de sus dueños. En escudo coronado, 5 granadas en campo, símbolo de su historia, de su linaje y de su pertenencia al antiguo reino de Granada.
0: Siglos después, ese legado histórico quedó oficialmente reconocido. En el año 2005, Jaena aprobó su escudo y su bandera municipales diseñados por el historiador Andrés García Maldonado, inspirados en las armas de sus antiguos señores y en la memoria recogida por Jorquera.
1: El escudo, con las 5 granadas y la corona marquesal y la bandera que lo acoge, no son solo símbolos, son historia, identidad y memoria compartida. Hoy, esos símbolos ondean como memoria viva de una villa que conserva su identidad a través del tiempo.
0: Jaena, una villa que honra su pasado para seguir mirando al futuro.
1: Síguenos para más relatos que hacen vibrar la historia de nuestros pueblos.
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0: En Radio Alhama en Internet actualizamos datos de hora y temperatura. 1:41. Temperatura media en la zona de Alhama, 19 grados. 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
1: Época romana. Durante la época romana, Alhama de Granada ganó relevancia gracias a sus aguas termales. Los romanos, conocidos por su aprecio por los baños, construyeron termas y balnearios en la zona. El nombre Alhama deriva del árabe al-hamma, que significa el baño, pero los romanos ya utilizaban estas aguas siglos antes. Se han encontrado restos de construcciones romanas, incluyendo partes de las antiguas termas. Además, se han descubierto monedas y otros artefactos que evidencian la presencia romana en la región, confirmando la importancia de Alhama como centro termal en la Hispania romana.
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0: señores del PP, ay de mi alma. La historia de la reunificación de España, con la caída de Boabdil el rey chico, nace en Alhama de Granada, y cualquier ruta de Boabdil, su comienzo ha de ser Alhama, toda en Espinela. Que no arranque en Alhama, maloliente de Satina, torciendo el limpio camino que verdad e historia manda. Mas Alhama no se ablanda, gritó el romance primero, ya despierta el pueblo entero con exigencia entendida, no borre un trazo pepero lo sagrado en nuestra vida. Manuel Juan, diciembre del 25.
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1: Reino de Granada, el domingo 11 de octubre. Con el título de Saber para Servir, dedico esta espinela a Julia Palmira por su brillante currículo universitario que corona con un máster en digitalización de los recursos humanos. Tu saber abre caminos, tu excelencia da confianza y tu tenaz esperanza va conquistando destinos. Que sean nobles tus signos de vocación y conciencia y corone tu excelencia esa orla del saber para servir y crecer con rigor e inteligencia. Tu abuelo Manuel Juan, octubre del 26. Felicidades, Soledad, Begoña, Germán y Alejandro. Tetis, la diosa Tetis, madre de Aquiles, lo sumergió al nacer en el río Estigia para hacerlo inmortal. Al sujetarlo por el talón, ese punto no tocó el agua y quedó tan vulnerable. De ahí lo del tendón de Aquiles, cuidado.
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2: 13 millones de euros en maquinaria médica de última generación, cogiendo polvo. Saludos desde los estudios de Radio Alhama en internet.
3: Hola a todos.
2: Arrancamos ya, tomando la palabra tras la introducción que acaba de hacernos nuestro director Juan Cabezas. Entramos de lleno en este análisis a fondo de las noticias publicadas recientemente en nuestra web, alhama.com.
3: Eso es. Y a ver, el objetivo de este espacio es simplemente analizar los datos objetivos que tenemos sobre la mesa.
2: Exacto, sin tomar partido.
3: Totalmente. Nos basamos en un comunicado del Partido Socialista y nuestra misión es exponer esa información de forma estrictamente neutral. Y el dato central que maneja la fuente resulta, bueno, muy llamativo.
2: Ya lo creo.
3: Resulta que pacientes de la provincia de Granada están siendo derivados a clínicas privadas de la vecina región de Murcia. Todo esto para poder realizarse pruebas diagnósticas que son vitales.
2: A ver, es que esto es como si te compras un coche deportivo de ultimísima generación y pues no tienes a nadie con carnet para conducirlo.
3: Fíjate, buena comparación.
2: Porque las máquinas físicamente están ahí. El Ministerio de Sanidad ha invertido recientemente 13 millones de euros en nuevos equipos para los hospitales públicos granadinos.
3: Claro.
2: Hablamos de tecnología punta, como los PET-TAC, que son esos escáneres avanzadísimos para detectar tumores, o resonancias magnéticas. Vamos, de lo mejorcito.
3: Sí, sí.
2: Entonces, claro, si esos equipos ya están desembalados e instalados en Granada, surge la enorme duda de por qué narices se sigue mandando a la gente hasta Murcia.
3: Pues el documento, que recoge las declaraciones de la parlamentaria María Ángeles Prieto, resuelve esa duda. Señala que el cuello de botella no está en el equipamiento, sino en la plantilla.
2: Ah, o sea, los profesionales.
3: Exactamente. El informe detalla que para el año 2025 se han aplicado recortes de 13 millones de euros en personal sanitario. Y aquí entra el factor clave, que es la precariedad.
2: Madre mía.
3: A los médicos jóvenes recién formados se les están ofreciendo contratos temporales, a veces de solo unos días o de unas semanas.
2: Inasumible, claro.
3: Ante una inestabilidad tan extrema, pues simplemente rechazan las ofertas y buscan trabajo en otras comunidades. Y al final, la cifra económica que cierra todo este círculo, según la fuente, son los 62 millones y medio de euros que la Junta destina a conciertos con la sanidad privada.
2: Es una barbaridad.
3: Y esa fuga de recursos choca de frente con la realidad diaria de las zonas comarcales, que es lo que más nos toca.
2: Totalmente.
3: Pensemos en los alameños y alameñas. Si ya de por sí desplazarse hasta Granada capital para una simple prueba médica supone un esfuerzo logístico enorme, de transporte, de pedir horas en el trabajo.
2: Ya, es un mundo.
3: Pues imagínate el coste que tiene cruzar la frontera andaluza para irte a una clínica en Murcia. El desgaste físico y económico para las familias se vuelve inasumible.
2: Y esa derivación sistemática a centros privados de otras regiones es justo lo que hace tan preocupante el otro punto clave del informe, que es la falta de transparencia. ¿A qué se refieren con eso exactamente?
3: Pues según denuncia la fuente, los datos reales de las listas de espera del SAS, el Servicio Andaluz de Salud, no se hacen públicos desde el año 2019.
2: ¡Ostras! ¿Desde 2019?
3: Así es. En la práctica, esto impide conocer la magnitud exacta de la crisis. A ver, es imposible auditar o justificar esos 62 millones derivados a la privada si no sabemos cuántas personas llevan meses en un limbo administrativo.
2: Claro, gente esperando un diagnóstico temprano que, bueno, podría salvarles la vida.
3: Exacto, esa es la gravedad del asunto.
2: Pues queda una reflexión en el aire al ver todas estas piezas del rompecabezas. Una pregunta para quien nos escucha. ¿Qué lógica tiene gastar millones en derivar pacientes a otra comunidad, asumiendo todos esos costes de traslado, en lugar de usar ese mismo presupuesto para ofrecer contratos estables y retener a los especialistas en la sanidad pública granadina?
3: Pues es la pregunta clave para cerrar nuestro análisis a fondo en esta ocasión. Seguiremos preparando y desgranando más noticias publicadas por la redacción de nuestra web, alhama.com.
2: Estaremos muy atentos. contentos.
3: Y como siempre, recordamos que todo este espacio se realiza bajo la dirección y guión de Juan Cabezas, que está a los mandos en el control técnico. Un saludo cordial.
2: Hasta la próxima.
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En Radio Alhama en Internet actualizamos datos de hora y temperatura. 2 de la tarde, 23 minutos. Temperatura media en la zona de Alhama, 19 grados. 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

0: Era excepcional.
1: El origen del nombre Zafarraya es árabe. Las teorías más aceptadas indican que proviene de Faja al-Raya, campo de pastores, o de Saya Raya, límite de territorio, haciendo referencia tanto a su ubicación fronteriza entre Granada y Málaga como a su tradicional actividad de pastoreo. La zona cuenta con vestigios de asentamientos humanos desde la prehistoria.
0: Hace más de 30.000 años, los neandertales del hombre de Zafarraya dejaron su huella, y a lo largo de la historia diversas culturas, como el Argar, los fenicios, los romanos y los musulmanes, contribuyeron al desarrollo histórico y cultural de la región.
1: En 1813, Zafarraya adquirió la condición de villa independiente, consolidando su identidad tras siglos de disputas con Alhama de Granada. En 1850 quedó agregada a Loja con fines administrativos, fijándose en 1871 los primeros límites oficiales con Alhama.
0: El municipio ha enfrentado también episodios difíciles. En Navidad de 1884, un terremoto destruyó aproximadamente un 30% de los edificios y provocó 25 fallecimientos, incluida la antigua iglesia. Posteriormente, la villa fue reconstruida siguiendo un trazado urbano planificado que aún hoy caracteriza su organización de calles rectas y ordenadas.
1: Zafarraya cuenta con un paisaje singular. Destaca el Polje de Zafarraya, una depresión kárstica rodeada de formaciones calcáreas y fallas geológicas que dirigen las aguas hacia sumideros naturales, evidenciando millones de años de actividad tectónica y procesos de erosión.
0: El municipio incluye, además, el enclave de El Almendral, que preserva las tradiciones rurales y refuerza el valor cultural y natural de la localidad.
1: Zafarraya mantiene vivas sus tradiciones y su actividad cultural a través de celebraciones como la Candelaria, el Carnaval, el Corpus Christi, sus ferias y el Festival Zafarrayas. Asimismo, ofrece oportunidades para el turismo de naturaleza y aventura mediante senderos, vías ferratas, tirolinas y rutas ciclistas.
0: La economía local conserva un estrecho vínculo con el territorio a través de la agricultura y la ganadería, consolidando la identidad rural del municipio.
1: Zafarraya es, en suma, un municipio que combina patrimonio histórico, riqueza geológica y tradición cultural, constituyendo un espacio único para el descubrimiento, la experiencia y el disfrute.
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0: En Radio Alhama en Internet actualizamos datos de hora y temperatura. 2 de la tarde, 42 minutos. Temperatura media en la zona de Alhama, 19 grados.
1: 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Cacín, que brinda con su vaso del neolítico por los actuales talentos de raza y honor. En los tajos se despeña la esencia y fuerza del río, va cincelando con brío las montañas que lo enseña. Cada grieta se hace dueña de linaje y de razón, de esperanza e ilusión que Cacín nunca declina y es bandera que ilumina la conciencia de un bastión.
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1: Reino de Granada, el domingo 11 de octubre. Con el título de Saber para Servir, dedico esta espinela a Julia Palmira por su brillante currículo universitario que corona con un máster en digitalización de los recursos humanos. Tu saber abre caminos, tu excelencia da confianza y tu tenaz esperanza va conquistando destinos. Que sean nobles tus signos de vocación y conciencia y corone tu excelencia esa orla del saber para servir y crecer con rigor e inteligencia. Tu abuelo Manuel Juan, octubre del 26. Felicidades, Soledad, Begoña, Germán y Alejandro. Tetis, la diosa Tetis, madre de Aquiles, lo sumergió al nacer en el río Estigia para hacerlo inmortal. Al sujetarlo por el talón, ese punto no tocó el agua y quedó tan vulnerable. De ahí lo del tendón de Aquiles, cuidado.
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2: Desde los estudios de Radio Alhama en internet y tras la introducción que ha hecho nuestro director Juan Cabezas, arrancamos revisando una historia increíble.
3: Totalmente. Una historia de esas que te dejan dándole vueltas a la cabeza.
2: Recientemente estuvimos leyendo un artículo en nuestra web, alhama.com, firmado por Juan Miguel Ortigosa Palma. Trata sobre la vida de Rafael Sánchez Santana, al que todos en el pueblo conocían como Rafa Lomangón.
3: Sí, y a ver, hay que decir que no es solo una biografía cualquiera. Es, digamos, el reflejo perfecto de la resiliencia humana al límite, la pura supervivencia.
2: Exacto. El primer gran desafío para esta familia llega con la separación forzosa durante la Guerra Civil. Su mujer, Teresa, huye hacia Almería en ese tristemente célebre episodio de la desbandada. Y claro, hay que recordar que esto no era un simple paseo para alejarse del frente.
3: ¿Qué va? Para nada.
2: Hablamos de miles de civiles atrapados en una carretera costera, siendo bombardeados desde el mar. Y Teresa cruzó ese infierno de fuego cruzado a pie, cargando con dos bebés que, ojo, ni siquiera sumaban 3 años entre los dos.
3: Madre mía. Es que es un nivel de presión física y psicológica casi incomprensible. Y bueno, mientras ella pasaba por todo eso, el mecanismo de supervivencia que tuvo que aplicar Rafalo en el frente de batalla fue, fíjate, diametralmente opuesto.
4: ¿A qué te refieres?
3: A la inmovilidad total. Tras una ofensiva militar muy fuerte, él se quedó aislado de su batallón y para no caer en combate, se ocultó bajo un zarzal enorme.
4: Ostras, bajo un zarzal. Sin poder moverse.
3: Eso es. Estuvo días ahí escondido, mimetizado, sin una sola gota de agua ni comida. Y la mayor ironía de todo esto es que cuando por fin logra sobrevivir a la sed y volver a sus líneas, casi lo fusilan los suyos por error.
4: Claro, porque al haber desaparecido lo acusaron de desertor.
3: Exactamente. Se salvó literalmente en el último segundo porque un paisano lo reconoció y atestiguó a su favor.
4: Menos mal. Pero bueno, sobrevives a los bombardeos, sobrevives al asedio. Y luego llega la posguerra, que era otra trinchera distinta, la económica. En aquella España rural, alimentar a una familia numerosa con esos jornales tan mínimos que había, pues la matemática te dice que era inviable.
3: Completamente inviable. Y ahí es donde entra esa genialidad táctica de la que hablábamos. Para sortear un sistema que te mantenía en la pobreza, tenías que aplicar estrategias de riesgo calculado.
4: Como esas incursiones nocturnas, ¿no?
3: Sí. Salía de noche con algunos amigos para cazar algún borrego a escondidas y así asegurar que sus hijos comieran algo de carne. Pero, vamos, la verdadera obra maestra de ingeniería cotidiana pasaba durante la siega del trigo. Rafalo ideó un método preciso para cortar los ramos de espigas en espiral.
4: Es que la mecánica de ese corte es brillante. A ver, al cortar los tallos a diferentes alturas, siguiendo un patrón geométrico, las cabezas del trigo encajan unas con otras de una forma muchísimo más densa.
3: Claro, aprovechaba el espacio al máximo.
4: Eso es, aumentaba el peso y la cantidad de grano en el centro del ramo sin que se notara por fuera. Básicamente se llevaba el doble de trigo a casa y a los ojos de los vigilantes el volumen del bulto parecía completamente normal. Engañaba al ojo humano con pura distribución espacial.
3: Pero claro, hacer algo tan meticuloso en una época donde las autoridades lo vigilaban todo, pues es jugarte a la cárcel o algo peor, por un puñado de cereal. Tarde o temprano ese nivel de exposición te pasa factura.
4: Y le pasó.
3: Sí, una patrulla de la Guardia Civil lo interceptó. Descubrió el volumen real que llevaba escondido y lo detuvieron en plena calle. Pero en ese momento de máxima tensión ocurre algo inaudito.
4: El patrón sale a defenderlo, ¿verdad?
3: Exacto. Emiliano, que era un hacendado, lo ve arrestado y en lugar de mirar para otro lado para proteger su propio estatus, sale y se enfrenta verbalmente a los agentes. Defiende a su trabajador afirmando que esas espigas no eran robadas.
4: Oponerse a la autoridad en ese contexto tenía un coste personal y social altísimo. Demuestra que existía una red de solidaridad subterránea muy potente.
3: Totalmente. Aunque por mucho que optimizaras el trigo o tuvieras aliados valientes, el sistema económico local estaba colapsado. La supervivencia a largo plazo allí era insostenible.
4: Y eso nos lleva a la única válvula de escape que quedaba, la emigración.
3: Así es. Esa asfixia forzó el éxodo de la familia en 1955. Se fueron primero a Avilés, buscando trabajo en la industria del norte, y terminaron recalando en Barcelona. Y tras toda una vida de resistencia, Rafaelo dejó una imagen que encapsula todo esto.
4: La anécdota de la jubilación.
3: Esa misma. Ya jubilado en Cataluña, con la vida estable, se sentaba en una plaza y confesaba que lo que más añoraba no era nada material. Su mayor deseo, lo que le provocaba una nostalgia profunda, era la idea de comerse un simple gazpacho campero en las tierras de su pueblo.
4: ¡Qué bárbaro! El cerebro humano es capaz de soportar asedios militares, de diseñar trampas geométricas de camuflaje, de sobrevivir a la pobreza más severa, y al final la memoria y el arraigo se sostienen sobre algo tan puro como un gazpacho de tu tierra. Y esto deja una pregunta crucial sobre la mesa. ¿Cuántos abuelos y bisabuelos esconden verdaderos manuales de supervivencia táctica, actos de genialidad pura bajo presión que nunca hemos documentado y que el tiempo está a punto de borrar?
3: Es una tarea fundamental. Evitar que esas lecciones se pierdan. Y con esta reflexión nos despedimos. Seguiremos preparando más noticias y reportajes publicados por la redacción de nuestra web, alhama.com, bajo la dirección y guión de Juan Cabezas en el control técnico.
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1: Hola, amantes de la historia. Hoy me sumerjo en la fascinante historia detrás de la reina Isabel I de Castilla, o como muchos de vosotros la conocéis, Isabel la Católica, y la leyenda de sus joyas empeñadas. Muchos creen que la reina Isabel empeñó sus joyas para financiar los viajes de Colón, pero esa no es toda la verdad. Si bien es cierto que apoyó a Colón, sus joyas en realidad jugaron un papel crucial en la Guerra de Granada, específicamente para la conquista de Alhama en 1482. Entonces, ¿por qué Alhama? Capturar Alhama fue una movida estratégica en la lucha contra el reino nazarí de Granada. Una vez que Alhama fue asegurada el 28 de febrero de 1482, Isabel y su esposo, Fernando, reconocieron su importancia y ordenaron su defensa a toda costa. Isabel estaba profundamente comprometida con esta causa. Incluso se mudó a Córdoba, a pesar de estar embarazada, para supervisar la defensa y el aprovisionamiento de Alhama. Y sí, empeñó sus joyas para financiar este esfuerzo. Pero eso no es todo. También consiguió 100.000 florines de oro del Papa Sixto IV y solicitó préstamos de casi 3 millones de maravedíes a ciudades como Burgos. Su participación no se limitó solo al apoyo financiero. Fundó 3 iglesias en Alhama, incluyendo Santa María de la Encarnación, y estableció el primer hospital de sangre o hospital de campaña, marcando un momento significativo en la historia de la medicina militar. Los esfuerzos de Isabel fueron reconocidos por el Papa, quien declaró la Guerra de Granada una cruzada. Otorgó a Alhama privilegios como exenciones de impuestos y el título de muy noble y leal ciudad. Y en 2021, Alhama homenajeó a Isabel con un monumento, conmemorando sus contribuciones a la ciudad.
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0: En Radio Alhama en Internet actualizamos datos de hora y temperatura. 3 de la tarde, 22 minutos. Temperatura media en la zona de Alhama, 19 grados.
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2: El Almendral, de Zafarraya.
3: Desde el corazón del llano de Zafarraya, en la comarca de Alhama de Granada, te invitamos a descubrir El Almendral, una joya rural que combina historia, tradición y convivencia.
2: Esta pedanía de Zafarraya conecta pasado y presente, desde los vestigios de una antigua torre árabe hasta la vitalidad de sus fiestas en honor a San José, cada 19 de marzo.
3: Aquí, generaciones de agricultores y pastores han tejido su vida alrededor de la tierra, siendo uno con ella.
2: Un pasado con profundas raíces. Tras la conquista de Granada, estas tierras fueron escenario de disputas históricas por su riqueza, con episodios como el histórico incendio de las Chozas del Almendral en 1821.
3: Su economía se apoya en la agricultura, la ganadería y en producciones artesanales, como los embutidos tradicionales que han traspasado fronteras

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1: En Radio Alhama en Internet actualizamos datos de hora y temperatura. 3 de la tarde, 43 minutos. Temperatura media en la zona de Alhama, 18 grados.
2: Fornes, pueblo bellísimo situado en la comarca de Alhama de Granada, conserva vestigios de la muralla íbera de su génesis.
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2: 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Susurra el río, bajo el puente tiembla la tarde en suspiros sin detenerse. En las cartas que te escribo va mi alma, las mece el viento cansino que baja. Late mi pecho jameño cuando pienso que las lees. Otra vez vuelvo a escribirte como quien riega la ausencia sin respuesta tuya, pero sin olvido en mi creencia.
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1: Reino de Granada, el domingo 11 de octubre. Con el título de Saber para Servir, dedico esta espinela a Julia Palmira por su brillante currículo universitario que corona con un máster en digitalización de los recursos humanos. Tu saber abre caminos, tu excelencia da confianza y tu tenaz esperanza va conquistando destinos. Que sean nobles tus signos de vocación y conciencia y corone tu excelencia esa orla del saber para servir y crecer con rigor e inteligencia. Tu abuelo Manuel Juan, octubre del 26. Felicidades Soledad, Begoña, Germán y Alejandro. Tetis, la diosa Tetis, madre de Aquiles, lo sumergió al nacer en el río Estigia para hacerlo inmortal. Al sujetarlo por el talón, ese punto no tocó el agua y quedó tan vulnerable. De ahí lo del tendón de Aquiles, cuidado.
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2: ¿Qué ocurre cuando un sistema de leyes, digamos, basado en la religión, choca de frente con las normas de un país europeo? Bueno, bienvenidos a los estudios de Radio Alhama en internet. Arrancamos este espacio de noticias directamente tras la introducción que ha hecho nuestro director, Juan Cabezas.
3: Y lo hacemos desgranando una de las informaciones publicadas recientemente en la web alhama.com. O sea, vamos a comentar a fondo los preparativos para la gran gala de los premios Eduardo de Hinojosa 2026, que la verdad traen muchísima tela que cortar.
2: Muchísima. Pero a ver, antes de meternos en los debates teóricos, vamos a apuntar las coordenadas del evento para que nadie se pierda. Será el 28 de noviembre a las 12 del mediodía en el Salón de Actos del Ayuntamiento de Alhama.
3: Exacto, una cita ineludible. Y hay que recordar que esto lo organizan de forma conjunta Alhama Universitaria, el Instituto Español de Ciencias Histórico-Jurídicas y, bueno, la editorial Dickinson SL.
2: Eso es. Y aunque faltan pues algunos flecos por cerrar de la celebración en sí, ya conocemos a los grandes ganadores. Y aquí es donde entra esa pregunta con la que abríamos, porque en la categoría de Mejor Tesis Doctoral se ha galardonado a Natalia Jiménez Arroyo.
3: Sí, ella estudia justo esa interacción entre la Sharia y el sistema jurídico español y lo hace aplicando lo que llama la teoría comunicacional de la validez del ordenamiento jurídico, que suena, muy complejo a primera vista.
2: Suena técnico, sí, bastante, porque me cuesta ver cómo encajan dos sistemas tan aparentemente opuestos. ¿No hay una contradicción radical de base?
3: Claro, es que justo ahí está la clave de su investigación. No se trata de fusionarlos a la fuerza, ni mucho menos. Esta teoría comunicacional sostiene que, para que una norma externa sea válida, tiene que poder comunicarse o procesarse dentro del sistema que la recibe.
2: Vale, o sea, si la Sharia entra en contacto con el derecho español en un divorcio o, un caso de herencias internacionales.
3: Exactamente. El sistema necesita asimilar y traducir esa norma externa sin que salte por los aires su propio código legal.
2: Ah, entiendo. Es como intentar conectar un electrodoméstico europeo en un enchufe americano. Si lo enchufas tal cual, provocas un cortocircuito tremendo.
3: Esa analogía da completamente en el clavo. Necesitas un adaptador, ¿verdad? Pues la tesis busca ser esa especie de traductor comunicacional para una sociedad globalizada, para que la convivencia sea viable, claro, sin vulnerar derechos fundamentales en ningún caso.
2: Qué interesante. Y fíjate, pasar de resolver esos conflictos globales tan modernos a lo que investiga el segundo ganador es un giro tremendo, porque Jorge Colligan ha sido premiado en la misma categoría, pero por un trabajo sobre protocolo.
3: Sí, sobre el protocolo, la etiqueta y el ceremonial de las órdenes nobiliarias españolas, que parece un salto al pasado, totalmente.
2: Totalmente. Y uno se pregunta cómo encaja el estudio de los nobles del pasado en unos premios que acaban de hablar de la Sharia.
3: Pues porque el derecho también es, digamos, el mapa de nuestra historia. Las reglas de etiqueta de esas corporaciones nobiliarias no eran simples adornos, eran auténticos códigos legales que estructuraban el poder.
2: O sea, que nos ayuda a entender cómo las instituciones han conservado su esqueleto, por así decirlo, a través de los siglos.
3: Exacto. Y bueno, si volvemos a dar un salto a las leyes del presente, el premio principal en la modalidad de monografía jurídica da de lleno en algo súper urgente.
2: Sí, se lo ha llevado Víctor Rodríguez Alonso por su obra sobre la actuación conjunta en la agresión sexual. Un tema delicadísimo.
3: Muy delicado y que demuestra que la academia no vive aislada de la calle en absoluto. El trabajo explica el mecanismo penal exacto de cómo se debe tratar un delito cuando hay múltiples agresores, porque a veces la línea entre incitar, cooperar y ejecutar es muy fina.
2: Claro, y su monografía aporta herramientas muy precisas. como un bisturí jurídico para desgranar quién hizo qué.
3: Justamente, tapando esas lagunas legales donde alguien podría intentar escudarse diciendo, bueno, pues yo no fui el autor material. Ayuda a que los jueces puedan dictar sentencias mucho más justas y proporcionadas.
2: Es vital, desde luego. Y fíjate cómo estos premios responden a problemas a distintas escalas. Porque para completar el palmarés hay un Access Internacional que se va para Yaray Toledo Barrios.
3: Sí, por investigar el principio de precaución ambiental en el ordenamiento jurídico de Cuba. Otro salto geográfico y temático brutal en estos premios.
2: Brutal, sí. Pasamos de proteger a las personas en el derecho penal a proteger el entorno a nivel internacional. ¿Y cómo funciona ese principio de precaución exactamente?
3: Pues se basa en la idea de que no se necesita una certeza científica absoluta de que algo va a ser catastrófico para poder detenerlo. O sea, si hay riesgo de daño grave, se frena de forma preventiva.
2: Ah, vale, vale. ¿Y ella analiza cómo ese estándar internacional se inyecta en las leyes cubanas locales, no?
3: Eso es. Porque al final, estos grandes marcos teóricos son los que deciden si se autoriza construir, por ejemplo, una fábrica contaminante cerca de un río que da agua a una población entera.
2: Visto así, es que este conjunto de galardonados demuestra cómo nuestra tierra se consolida como un verdadero epicentro de investigación histórico-jurídica. Es un orgullo alameño atraer un talento así.
3: Desde luego que sí. Y deja algo muy importante sobre la mesa. A veces, cuando se leen noticias de premios académicos, parecen estudios lejanos o, no sé, muy herméticos.
2: Sí, como que no van con el ciudadano de a pie.
3: Exacto. Pero ¿se es verdaderamente consciente de que estas investigaciones sobre adaptadores jurídicos, responsabilidades penales o precaución ambiental terminan inspirando las leyes que organizan y protegen la vida cotidiana de cualquier persona?
2: Pues ahí queda esa pregunta provocadora para darle unas cuantas vueltas. Nosotros por ahora nos despedimos, anunciando que seguiremos preparando más noticias publicadas por la redacción de nuestra web alama.com bajo la dirección y guión de Juan Cabezas en el control técnico. Un saludo y hasta la próxima conexión.
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0: En Radio Alhama en Internet actualizamos datos de hora y temperatura. 5 de la tarde, 20 minutos. Temperatura media en la zona de Alhama, 17 grados.
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2: Ventas de Zafarraya es una entidad local autónoma situada en el llano de Zafarraya, a casi 1000 metros de altitud, y perteneciente al municipio de Alhama de Granada.
3: Un lugar donde la fértil llanura se une a las sierras que rodean el histórico paso natural del Boquete de Zafarraya.
2: Su territorio guarda huellas de ocupación humana desde el Paleolítico Medio, además de restos de época visigoda, prueba de la antigüedad de este asentamiento.
3: El nombre de la localidad procede del topónimo árabe Manzil Fas Raya, una antigua venta en la ruta real entre Málaga y Granada, reflejo de su pasado como lugar de paso y encuentro.
2: En 1842, Ventas de Zafarraya se constituyó como municipio independiente.
3: Uno de los momentos más duros de su historia fue el terremoto del 25 de diciembre de 1884, que destruyó gran parte del pueblo. La reconstrucción contó con ayuda llegada desde Cuba, dando lugar al sobrenombre de Nueva Habana, aún presente en la memoria colectiva.
2: Durante el siglo XX, la llegada del ferrocarril en 1922 impulsó su desarrollo hasta su cierre en 1960. En 1975, el municipio fue anexionado a Alhama de Granada.
3: Desde 2002, Ventas de Zafarraya es entidad local autónoma, con una sociedad unida que conserva su patrimonio y tradiciones.
2: Hoy, su economía sigue latiendo al ritmo del campo y de la agricultura.
3: Ventas de Zafarraya. 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
1: 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En Radio Alhama en Internet actualizamos datos de hora y temperatura. 5 de la tarde, 42 minutos. Temperatura media en la zona de Alhama, 16 grados.
2: 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Dicen que en noches calladas la sierra sale a su encuentro y el eco trae el aliento de reinas enamoradas. Por las cimas encantadas pasan sombras sin final, y ese rumor terrenal, que es alma de zafarraya, se eleva cual atalaya para ver el almendral.
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1: Reino de Granada, el domingo 11 de octubre. Con el título de Saber para Servir, dedico esta espinela a Julia Palmira por su brillante currículo universitario que corona con un máster en digitalización de los recursos humanos. Tu saber abre caminos, tu excelencia da confianza y tu tenaz esperanza va conquistando destinos. Que sean nobles tus signos de vocación y conciencia y corone tu excelencia esa orla del saber para servir y crecer con rigor e inteligencia. Tu abuelo Manuel Juan, octubre del 26. Felicidades Soledad, Begoña, Germán y Alejandro. Tetis, la diosa Tetis, madre de Aquiles, lo sumergió al nacer en el río Estigia para hacerlo inmortal. Al sujetarlo por el talón, ese punto no tocó el agua y quedó tan vulnerable. De ahí lo del tendón de Aquiles, cuidado.
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2: ¿Qué ocurre cuando un sistema de leyes, digamos, basado en la religión, choca de frente con las normas de un país europeo? Bueno, bienvenidos a los estudios de Radio Alhama en internet. Arrancamos este espacio de noticias directamente tras la introducción que ha hecho nuestro director, Juan Cabezas.
3: Y lo hacemos desgranando una de las informaciones publicadas recientemente en la web alhama.com. O sea, vamos a comentar a fondo los preparativos para la gran gala de los premios Eduardo de Hinojosa 2026, que la verdad traen muchísima tela que cortar.
2: Muchísima. Pero a ver, antes de meternos en los debates teóricos, vamos a apuntar las coordenadas del evento para que nadie se pierda. Será el 28 de noviembre a las 12 del mediodía en el Salón de Actos del Ayuntamiento de Alhama.
3: Exacto, una cita ineludible. Y hay que recordar que esto lo organizan de forma conjunta Alhama Universitaria, el Instituto Español de Ciencias Histórico-Jurídicas y, bueno, la editorial Dickinson SL.
2: Eso es. Y aunque faltan pues algunos flecos por cerrar de la celebración en sí, ya conocemos a los grandes ganadores. Y aquí es donde entra esa pregunta con la que abríamos, porque en la categoría de Mejor Tesis Doctoral se ha galardonado a Natalia Jiménez Arroyo.
3: Sí, ella estudia justo esa interacción entre la Sharia y el sistema jurídico español y lo hace aplicando lo que llama la teoría comunicacional de la validez del ordenamiento jurídico, que suena, muy complejo a primera vista.
2: Suena técnico, sí, bastante, porque me cuesta ver cómo encajan dos sistemas tan aparentemente opuestos. ¿No hay una contradicción radical de base?
3: Claro, es que justo ahí está la clave de su investigación. No se trata de fusionarlos a la fuerza, ni mucho menos. Esta teoría comunicacional sostiene que, para que una norma externa sea válida, tiene que poder comunicarse o procesarse dentro del sistema que la recibe.
2: Vale, o sea, si la Sharia entra en contacto con el derecho español en un divorcio o, un caso de herencias internacionales.
3: Exactamente. El sistema necesita asimilar y traducir esa norma externa sin que salte por los aires su propio código legal.
2: Ah, entiendo. Es como intentar conectar un electrodoméstico europeo en un enchufe americano. Si lo enchufas tal cual, provocas un cortocircuito tremendo.
3: Esa analogía da completamente en el clavo. Necesitas un adaptador, ¿verdad? Pues la tesis busca ser esa especie de traductor comunicacional para una sociedad globalizada, para que la convivencia sea viable, claro, sin vulnerar derechos fundamentales en ningún caso.
2: Qué interesante. Y fíjate, pasar de resolver esos conflictos globales tan modernos a lo que investiga el segundo ganador es un giro tremendo, porque Jorge Colgan ha sido premiado en la misma categoría, pero por un trabajo sobre protocolo.
3: Sí, sobre el protocolo, la etiqueta y el ceremonial de las órdenes nobiliarias españolas, que parece un salto al pasado, totalmente.
2: Totalmente. Y uno se pregunta cómo encaja el estudio de los nobles del pasado en unos premios que acaban de hablar de la Sharia.
3: Pues porque el derecho también es, digamos, el mapa de nuestra historia. Las reglas de etiqueta de esas corporaciones nobiliarias no eran simples adornos, eran auténticos códigos legales que estructuraban el poder.
2: O sea, que nos ayuda a entender cómo las instituciones han conservado su esqueleto, por así decirlo, a través de los siglos.
3: Exacto. Y bueno, si volvemos a dar un salto a las leyes del presente, el premio principal en la modalidad de monografía jurídica da de lleno en algo súper urgente.
2: Sí, se lo ha llevado Víctor Rodríguez Alonso por su obra sobre la actuación conjunta en la agresión sexual. Un tema delicadísimo.
3: Muy delicado y que demuestra que la academia no vive aislada de la calle en absoluto. El trabajo explica el mecanismo penal exacto de cómo se debe tratar un delito cuando hay múltiples agresores, porque a veces la línea entre incitar, cooperar y ejecutar es muy fina.
2: Claro, y su monografía aporta herramientas muy precisas, como un bisturí jurídico para desgranar quién hizo qué.
3: Justamente, tapando esas lagunas legales donde alguien podría intentar escudarse diciendo, bueno, pues yo no fui el autor material. Ayuda a que los jueces puedan dictar sentencias mucho más justas y proporcionadas.
2: Es vital, desde luego. Y fíjate cómo estos premios responden a problemas a distintas escalas. Porque para completar el palmarés hay un Access Internacional que se va para Yaraí Toledo Barrios.
3: Sí, por investigar el principio de precaución ambiental en el ordenamiento jurídico de Cuba. Otro salto geográfico y temático brutal en estos premios.
2: Brutal, sí. Pasamos de proteger a las personas en el derecho penal a proteger el entorno a nivel internacional. ¿Y cómo funciona ese principio de precaución exactamente?
3: Pues se basa en la idea de que no se necesita una certeza científica absoluta de que algo va a ser catastrófico para poder detenerlo. O sea, si hay riesgo de daño grave, se frena de forma preventiva.
2: Ah, vale, vale. ¿Y ella analiza cómo ese estándar internacional se inyecta en las leyes cubanas locales, no?
3: Eso es. Porque al final, estos grandes marcos teóricos son los que deciden si se autoriza construir, por ejemplo, una fábrica contaminante cerca de un río que da agua a una población entera.
2: Visto así, es que este conjunto de galardonados demuestra cómo nuestra tierra se consolida como un verdadero epicentro de investigación histórico-jurídica. Es un orgullo alameño atraer un talento así.
3: Desde luego que sí. Y deja algo muy importante sobre la mesa. A veces, cuando se leen noticias de premios académicos, parecen estudios lejanos o, no sé, muy herméticos.
2: Sí, como que no van con el ciudadano de a pie.
3: Exacto. Pero ¿se es verdaderamente consciente de que estas investigaciones sobre adaptadores jurídicos, responsabilidades penales o precaución ambiental terminan inspirando las leyes que organizan y protegen la vida cotidiana de cualquier persona?
2: Pues ahí queda esa pregunta provocadora para darle unas cuantas vueltas. Nosotros por ahora nos despedimos, anunciando que seguiremos preparando más noticias publicadas por la redacción de nuestra web alama.com bajo la dirección y guión de Juan Cabezas en el control técnico. Un saludo y hasta la próxima conexión.
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0: El 28 de febrero de 1482 se conquistó Alhama, la joya de la corona del Reino de Granada, que abarcaba parte de Jaén, parte de Murcia y de Cádiz, la totalidad de Almería, Málaga y Granada.
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1: 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En Radio Alhama en Internet actualizamos datos de hora y temperatura. 7 de la tarde, 22 minutos. Temperatura media en la zona de Alhama, 17 grados.
2: Permitidme este recuerdo a mi bisabuelo Francisco Calvo Muñoz, fundador de la familia de La Tana, de Alhama de Granada, presente en la historia de Alhama, en las Cortes de España, en Cuba y Filipinas. 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El deber fue su razón, su palabra fiel, certera. Dio la ley, forma sincera y al poder, moderación. En Cortes dejó lección, en ultramar recto empeño, alto valor, firme ceño, más humano que severo. 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
2: Santa Cruz del Comercio, un pueblo levantado sobre la historia, la solidaridad y la identidad.
3: En la ladera donde el río Marchán, o río Alhama, besa la tierra, y entre cerros como Marimonta y Guerrero, se encuentra Santa Cruz del Comercio, un municipio pequeño en tamaño, pero grande en historia y tradición.
2: Sus orígenes se remontan a época andalusí, cuando fue una alquería dependiente de Alhama de Granada, asentada en un entorno fértil y bien comunicado.
3: Tras la incorporación del Reino de Granada a la Corona de Castilla, pasó a denominarse Santa Cruz de Alhama, nombre que reflejaba su nueva realidad histórica y administrativa, hasta alcanzar su independencia municipal en el siglo XIX.
2: Durante siglos, la vida del municipio estuvo ligada a la agricultura, al aprovechamiento del agua y al trabajo constante de sus vecinos y vecinas.
3: Sin embargo, un acontecimiento marcaría de forma definitiva su devenir: el terremoto de 1884, que destruyó gran parte del casco urbano y causó graves daños en la población.
2: La reconstrucción de Santa Cruz fue posible gracias a la solidaridad recibida desde distintos puntos de España, especialmente del colectivo de comerciantes de Madrid, cuya ayuda permitió levantar de nuevo el pueblo.
3: En reconocimiento a ese gesto, la localidad adoptó su nombre actual, Santa Cruz del Comercio, símbolo de gratitud y cooperación. Hoy, una placa en la plaza del Ayuntamiento recuerda aquel ejemplo de unión y compromiso colectivo.
2: En la actualidad, Santa Cruz del Comercio conserva su historia, cuida sus tradiciones y mira al futuro desde el respeto a su pasado, representando valores como la solidaridad y el arraigo a su territorio.
3: Santa Cruz del Comercio, historia compartida y patrimonio vivo de la comarca de Alhama.
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0: En Radio Alhama en Internet actualizamos datos de hora y temperatura. 7 de la tarde, 40 minutos. Temperatura media en la zona de Alhama, 17 grados.
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0: Bienvenidos amigos del jazz, aquí nos encontramos un día más con todos ustedes deseando compartir esta hora con la mejor música en esta selección especial que hacemos a tres bandas. David Serrano, Pedro Marín y el que os habla, Ambrosio Ramírez, encantados de estar aquí desde la onda local de Andalucía y Radio Juventud de Conil. Bienvenidos todos a una nueva edición de Disco Jazz.
1: Bueno, y comenzamos nuestra edición de hoy, pues con un disco que me ha llamado mucho la atención y que se ha colocado en mi top 3 de candidatos a disco del año.
0: Bueno, a ver de quién se trata.
1: Bueno, ha sido toda una sorpresa de hace un par de meses. Hablamos de el A Blue Supreme de Nicholas Payton y de Butcher Brown. El Nicholas Payton, que empezó encantándome hace ya 10, 15 años, que luego tomó una deriva para mí que no era la correcta, demasiada fusión, demasiado, ya se desvió demasiado del camino, ¿no? Para mi opinión. Ya sabemos que esto es todo muy personal.
0: Claro que sí.
1: Y ha vuelto con este disco que no es que vuelva mucho al camino, pero bueno, es algo muy original, me ha parecido muy original, y quizás es porque, bueno, los temas que interpreta son temas que todo aficionado al jazz llevamos muy adentro, ¿no? Uh-huh. Porque es un disco en el que hace versiones, o versiona, mejor dicho, todos los temas del Kind of Blue de Miles Davis.
0: Bueno, que es todo.
1: Y todos los temas del I Love Supreme de...
0: Ahí no puedes fallar.
1: De John Coltrane.
0: Ahí no puedes fallar.
1: Sí, pero ya advierto que es unas versiones muy particulares. Y es un poco el homenaje, ¿no? El homenaje de Nicholas Payton y Butcher Brown a estos dos genios, ¿no? Del jazz. El proyecto surgió de forma espontánea cuando Payton se sube al escenario en un concierto de Butcher Brown y empezó a tocar el tema Alochgemen sobre un groove de la banda de Butcher Brown. Y esa misma noche el batería llamó a Nicholas Payton: oye, esto nos ha gustado mucho, esto lo podemos grabar. Y bueno, así fue. El disco es, no le va a gustar a todo el que lo escuche, pero está clarísimo. Pero yo creo que merece la pena echarle un oído. Vamos a recordar la banda, ¿no? La banda de Butcher Brown, que la componen Marcus Tinney a la trompeta y saxofón, Morgan Barnes a la guitarra, Corey Fonville a la percusión, Andrew Randazzo al bajo y Didi Harrison a los teclados. Este disco ha sido catalogado por la famosa revista Downbeat como un regreso a la fusión del jazz funk de los 70. Pues nada, os dejamos con este Acknowledgement del A Blue Supreme de Nicholas Payton y Butcher Brown.

Bueno, pues vamos a continuar en Disco Jazz. Cambiamos de registro para quedarnos con una vocalista y disfrutar de la maravillosa voz de Dana Masters, que es una artista que combina el jazz clásico con la calidez del soul contemporáneo. Todo ello hace que las piezas destaquen de una manera muy profunda y emotiva, como es el caso de la pieza que vamos a oír a continuación, Somebody in Love, que es una canción que publicaba como sencillo, digamos, como single, en 2024, y luego, posteriormente, se incluyó como una de las piezas centrales de su aclamado álbum de estudio, su primer disco de debut, Real Goat Mod, publicado en mayo de ese mismo año. De Dana Masters podemos comentar que fue corista principal de Van Morrison durante varios años. Su maravillosa voz aparece en algunos de los discos del gran maestro.

0: Bueno, pues así suena la maravillosa voz de Dana Masters, esta artista nacida en Estados Unidos y que vive en la actualidad en Irlanda del Norte. Grabó esta pieza bajo el sello Camden Studios Records y contó con la colaboración y coescritura de Sian Boylan en los teclados junto a destacados músicos de la escena como Ben Castell o Ben Edwards.
1: Y tras Dana Masters continuamos con uno de los pianistas de jazz más destacados de la escena británica actual, Fergus McCready, nacido en Jamestown, en las Highlands escocesas, fusiona el jazz contemporáneo con la música folk escocesa. Su inspiración viene de la naturaleza, de los bosques, las montañas o el agua en el que él se crió en su infancia. Entre sus influencias cita sobre todo, nada más y nada menos que a Keith Jarrett y también a Glenn Gould, Martha Argerich, Oscar Peterson y, por supuesto, McCoy Tyner. También señala como una fuente de inspiración la poesía de Seamus Heaney. Debutó en 2018 con Tiuras, un álbum autoeditado, y ese mismo año ya fue finalista en el galardón de músico de jazz del año de la BBC, y en los premios de jazz escocés ganó el primer premio. Su segundo álbum, Care, en 2020, ya con un cambio de sello discográfico, pasa a Edition Records. Su tercera grabación, Forest Floor, del 2022, fue la que lo lanzó al panorama internacional. Llegó a ser número uno de las listas de jazz y blues en el Reino Unido y recibió elogios de todas las revistas especializadas. Todos los discos de Fergus McCready son a trío y es el mismo trío que formó en el 2014 cuando estudiaba en el conservatorio con los mismos compañeros con los que se juntaba. Tiene hasta ahora toda su carrera musical. Estos compañeros son David Bowden al contrabajo y Stephen Henderson a la batería. Vamos a escuchar un tema del disco que los hizo famosos, de ese Forest Floor, y vamos a escuchar el que abre el disco, Low Hill.

0: Bueno, tenemos ya al otro lado, esperando impacientemente a nuestro compañero Pedro Marín, que nos trae su temita de jazz español. ¿Qué tal, Pedro?
1: Hola, un saludo, compañeros.
2: Bienvenido.
1: Y un saludo a nuestros queridos oyentes de Disco Jazz. Pues hoy damos paso al trompetista canario, un trompetista nacido en 1998. Hablamos de un músico bastante joven. Y de nombre Natanael Ramos. Uh-huh. Este músico se graduó con sobresaliente en licenciatura de trompeta de jazz, precisamente en Musikene, ¿no? En el Centro de Estudios Musicales Avanzado del País Vasco, ¿no? Uh-huh. Que se encuentra en San Sebastián. Ya vamos a hablar en otra ocasión de este centro.
2: Centro muy importante para el jazz.
1: Sí, pues sí. Ese es el Berkeley de allí de Valencia. Creo que son de las dos escuelas ahora mismo más prestigiosas, ¿no? Bueno, y el taller de music, ¿no? De Barcelona. Mm. Bueno, allí recibió clases, ¿no? Musikene recibió clases de figuras como el trompetista americano Chris Kay, de los saxofonistas Perico Sandía, Bossán, Miguel Blanco, del guitarrista Joaquín Chacón. Todos los que hemos nombrado pues son grandes maestros del jazz nacional. Claro, del jazz nacional hay algunos que residen en España durante mucho tiempo, ¿no? Como es el caso de Chris Kay y el fallecido Bossán. Bueno, además también recibió masterclass de grandes músicos internacionales, ¿no? Como Wynton Marsalis, Ambrosio Akinmusire, Abisai Cohen, Terence Blanchard, Till Browning, Jerry Bergonzi, Javier Colina, entre otros. Bueno, un elenco ahí de grandes figuras, ¿no? Entonces tienen un bagaje bastante bueno este chaval. Y bueno, también obtuvo un máster de música de jazz con sobresaliente en el Conservatorio Van Amsterdam de Holanda. Su carrera artística se centra en liderar su propio grupo, además del noneto de jazz latino que lleva por nombre La Banda del Solar, para los que compone, ¿no? Y arregla también. Y además colabora activamente como miembro de la Big Band de su zona, ¿no? La Big Band de Canarias. Bueno, y hoy traemos a Disco ya el trabajo de debut, trabajo de estudio del trompetista, disco publicado en el 2018 y que lleva por título Islander Dilemma. Este disco pues está compuesto por 11 temas que engloban una especie de suite de jazz, ¿eh? En este trabajo Natanael es acompañado por la que hemos mencionado, la Banda del Solar, que está compuesta por Joris Roelof al clarinete bajo, Virgilio da Silva a la guitarra. Tenemos al piano a San Campos, ojo con este músico, ¿eh? Pronto lo traeremos a compartirlo aquí y compartiremos su música. Uh-huh. Yo, para mí, es un referente ya gallego actual ahora mismo, ¿eh? También tenemos al contrabajo a Matt Adomeid, a la batería a Matt Schilder y a la voz, colaborando en algunos temas, Esther Van Hees. De este disco pondremos el tema 3, que lleva por título Sadness of the Promised Land, ¿eh? Sin más, damos paso al tema y a disfrutarlo. Y un abrazo y hasta la próxima.
0: Hasta la próxima, Pedro.
2: Muy bien, Pedro. Hasta otra.

0: Continuamos en Disco Jazz y vamos a quedarnos ahora con Brian Melvin y su trío interpretando a los Beatles. Son muchos los músicos de jazz que han interpretado alguna que otra pieza, pero Brian Melvin se ha especializado, digamos, en eso, porque el proyecto musical que lidera este batería estadounidense, Brian Melvin, pues comenzó con su disco A Bit of the Apple, el álbum de debut que dio inicio a este proyecto con el trío original, donde encontramos a Melvin a la batería, David Kikowski al piano y Charles Fanbrook al contrabajo. Y bueno, pues el proyecto tuvo tanto éxito que, bueno, pues dijo Brian, vamos a seguir.
1: Entonces, ¿para qué?
0: ¿Por qué vamos a parar, no? Si nos va tan bien, ¿no? Y se ha caracterizado este grupo, pues por eso, por dedicarse a la música de los Beatles, del grupo de Liverpool, sus melodías pop, rock, pasadas por el jazz, con armonías complejas, ritmos de swing, funk, improvisación. Y bueno, la verdad es que hay piezas que quedan de maravilla, especialmente en este disco de debut, un disco que salió publicado en el año 1999, el inicio de lo que vendría luego, varios álbumes con diferentes músicos en esta misma línea de reinterpretación de las grandes canciones.

0: Tremendo el piano de David Kikowski en esta versión del gran clásico de los Beatles, que suena de categoría. La verdad es que el disco está bastante bien, a pesar de que esta propuesta Beatles ya la hemos oído muchas veces, ¿no?
1: Sí, pero bueno, yo si todos los temas van en esta misma línea, yo me apunto a oírme el álbum completo cuando vuelva a casa, vamos, mientras vuelvo a casa.
0: Desde luego que sí, merece la pena.
1: Bueno, continuamos con Gabriele Cavassa, una vocalista de jazz estadounidense de origen italiano, nacida en California y afincada en Nueva Orleans. Lleva poco tiempo en la escena jazzística, pero está subiendo como la espuma gracias principalmente a dos hitos en su carrera. El primero, ser la vocalista elegida por el saxofonista Joshua Redman en 2023 para su disco Where Are We? Y el segundo, firmar por el sello Blue Note al año siguiente. Pero antes de todo esto, y poco después de su debut en solitario, fue nombrada co-ganadora del prestigioso concurso internacional de jazz vocal Sarah Vaughan. Esto fue en 2021. Cita a Billie Holiday, Phyllis Hyman, Ornella Vanoni y Jess Buckley como sus principales influencias musicales. Y como no, ya hay quien la ha comparado, quien ha comparado la voz de Cavassa, nada más y nada menos que con la de Billie Holiday, incluso con Chet Baker. Cosa extraña.
0: Bueno, pues sí, porque no tiene nada que ver Billie Holiday con Chet Baker, ¿eh?
1: Ya, pero bueno, cosas malas han visto. Estas son las cosas que siempre ocurren, ¿no? Enseguida, cuando alguien despunta un poco, enseguida se les compara con los grandes, ¿eh? Habrá que ver, ¿no? Habrá que ver hasta dónde es capaz de llegar Gabriele Cavassa. Su primer disco con Blue Note y segundo en solitario es Diabola, y cuenta con un extraordinario elenco de colaboradores como Jeff Parker a la guitarra, Larry Grenadier al bajo, Brian Blade a la batería, Paul Cornish al piano y Joshua Redman al saxo tenor. Y Gabriele Cavassa pone el punto final a nuestro programa de hoy, este disco jazz que, como siempre, hemos hecho con tanto cariño y tanta ilusión para vosotros, nuestros oyentes.
0: Muchas gracias por estar ahí. Pasadlo bien.
1: Hasta la semana que viene.

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1: 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Y el tráfico de este.
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1: Bueno, cabe imaginar un simple paseo de domingo por la mañana donde a cada paso la tierra bajo los pies hace retroceder 1000 años en el tiempo.
2: Suena a película de ciencia ficción, la verdad.
1: Totalmente. Vale, vamos a desgranar esto, porque en la inmersión a fondo de hoy analizamos los apuntes sobre la próxima ruta del club senderista La Maroma para el 11 de octubre de 2026.
2: Que sobre el papel, bueno, parece una excursión normal por Zagra y Sierra Martilla.
1: Exacto, pero los documentos que tenemos detallan cómo esta caminata abarca, ojo al dato, 5.000 años de historia.
2: Y lo que resulta verdaderamente único de este trazado no es el ejercicio físico en sí, sino cómo el paisaje revela pistas exactas de nuestra propia evolución.
1: Claro, empezando ya desde Zagra, que está a unos 49 kilómetros de Alhama.
2: Eso es. Al arrancar desde allí, bajando hacia el arroyo de Zagra y pasando por las ruinas del Cortijo del Duende, o sea, el terreno guía a los senderistas por las mismísimas vías de paso que usaron los ancestros de la región.
1: Es que esa analogía me parece fascinante. Es literalmente como leer un libro de historia con los pies.
2: Me gusta mucho esa imagen, sí.
1: Aunque hay algo que resulta un tanto desconcertante para quien analice la ruta. Hablamos de un trayecto circular de 16 kilómetros y medio y está catalogado de dificultad baja o media.
2: Sí, es bastante accesible.
1: Entonces, a ver, ¿cómo se logra condensar milenios de evolución humana en un paseo de unas 5 horas y media que cualquiera puede hacer tranquilamente?
2: Pues lo fascinante aquí es el motivo oculto del trazado. Y eso se revela al pasar por manantiales como la Fuente del Algarve y la Fuente Alta.
1: Ah, claro, el agua.
2: Exacto. Antes de que existieran los mapas, el agua funcionaba básicamente como las áreas de servicio de una autopista moderna.
1: Fíjate, qué buena comparación.
2: Dictaba exactamente por dónde tenía que fluir el tráfico humano. O sea, las poblaciones no se asentaban al azar. Estos manantiales garantizaban la supervivencia y fijaron a las comunidades al territorio durante milenios.
1: Seguir el agua equivale a encontrar el asentamiento, claro. Y siguiendo esa misma ruta, el camino asciende hasta el epicentro del viaje, el complejo arqueológico. Y aquí es donde se pone realmente interesante la cosa.
2: Desde luego.
1: Llegamos a una necrópolis megalítica del 4.000.000 antes de Cristo y a la Cueva de Martilla. Para visualizar esto correctamente, no hablamos de un cementerio convencional.
2: No, qué va. Son construcciones colosales.
1: Enormes cámaras funerarias formadas por bloques gigantescos de piedra que, bueno, requerían el esfuerzo físico de comunidades enteras para ser levantados.
2: Es arquitectura monumental en plena edad de piedra, que se dice pronto. Y si indagamos en por qué invirtieron tanto esfuerzo precisamente ahí, en Sierra Martilla, la respuesta está en la altitud.
1: Ya, por las vistas.
2: Claro. Desde ese punto se obtiene una panorámica impresionante sobre el actual embalse de Iznájar y se dominan visualmente territorios de las provincias de Granada, Málaga y Córdoba.
1: Una pasada.
2: Pero si conectamos esto con la visión histórica, esa elevación no era para disfrutar del paisaje, ¿eh? Era un punto de control estratégico vital. Quien dominaba esa altura, dominaba el valle y las rutas comerciales hasta bien entrada la Edad Media.
1: Un momento, déjame ser un poco de abogado del diablo aquí. Se entiende lo del control militar en la Edad Media, pero, a ver, ¿en el Neolítico de verdad había esa necesidad imperiosa de vigilar el territorio?
2: Entiendo por dónde vas.
1: Es que, ¿no construyen esas tumbas en alto simplemente por motivos espirituales? ¿Buscando estar más cerca de los dioses?
2: Es una duda muy lógica. Y, a ver, lo espiritual jugaba un papel indudable. Pero no conviene idealizar el Neolítico.
1: ¿Ah, no?
2: No. Porque fue la época en la que la humanidad pasó de ser cazadora y recolectora a establecer la agricultura y la ganadería.
1: Claro, empiezan a quedarse en un sitio fijo.
2: Por primera vez en la historia había propiedades, rebaños, cosechas, excedentes de grano.
1: Y donde hay recursos valiosos,
2: surgen los conflictos territoriales. Esa altura permitía vigilar los recursos y detectar a grupos rivales desde kilómetros de distancia.
1: Ya veo.
2: Además, colocar a los ancestros en esas tumbas gigantescas servía como un marcador inconfundible. Era como decir, nuestros antepasados descansan aquí. Por tanto, esta tierra nos pertenece.
1: O sea que esas piedras colosales eran a la vez un templo y una enorme señal de advertencia. Es increíble.
2: Totalmente.
1: Bueno, pasando de esa intensidad prehistórica al recorrido físico en la actualidad, quien decida realizar esta ruta tiene por delante un desnivel positivo de 564 metros.
2: Una buena subidita, sí.
1: Sí, pero es una caminata matutina accesible que culmina cruzando el río seco de Zagra. Y la gran recompensa final es un merecido descanso en el bar piscina de la localidad para reponer fuerzas.
2: ¡Qué planazo!
1: ¿Verdad que sí? Y por cierto, quien desee unirse solo necesita contactar con José en el Súper Lozano Alzara en la Plaza Duque de Mandas de Alhama. y el autobús sale a las 8 en punto de la mañana.
2: Ese contraste representa el cierre perfecto para la excursión. Se pasa la mañana caminando por el mismo terreno donde las antiguas comunidades se deslomaban, moviendo toneladas de roca para proteger sus tierras. Y milenios después...
1: acabas tomando un refresco en la piscina.
2: Exacto. La demostración palpable de cómo cambian nuestras prioridades sobre un mismo paisaje.
1: Desde luego. Y eso deja una última reflexión para llevarse a casa. Cabe imaginar por un instante qué pensarían aquellos pobladores del cuarto milenio antes de Cristo, los mismos que construyeron esas tumbas megalíticas derramando tanto esfuerzo.
2: Madre mía, si levantaran la cabeza.
1: ¿Qué pensarían si pudieran asomarse al futuro y vieran que 5 milenios después, multitudes recorren sus tierras sagradas y sus fortificaciones militares simplemente por ocio y para hacer un poco de deporte el fin de semana?
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1: Conquista musulmana. En el año 711, con la llegada de los musulmanes a la península ibérica, Alhama de Granada pasó a formar parte de Al-Ándalus. Los nuevos gobernantes reconocieron rápidamente el valor de las aguas termales y desarrollaron aún más las instalaciones existentes. Bajo el dominio musulmán, Alhama floreció como un importante centro de salud y recreación. Los árabes construyeron nuevos baños y mejoraron los sistemas de canalización de agua. La ciudad se convirtió en un destino popular para la élite musulmana, que acudía a disfrutar de los beneficios terapéuticos de sus aguas.
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0: En Radio Alhama en Internet actualizamos datos de hora y temperatura. 9 de la noche, 22 minutos. Temperatura media en la zona de Alhama, 15 grados.
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1: Soy Jesús Pérez y te traigo la historia de nuestra comarca.
2: Jayena, en la comarca de Alhama de Granada, es un pueblo de historia milenaria. Sus tierras estuvieron habitadas desde el Neolítico y conservan restos romanos que atestiguan un poblamiento antiguo y continuo.
3: Su origen exacto es incierto, aunque según Francisco Enríquez de Jorquera, todo apunta a una fundación musulmana antes de la Reconquista. En época andalusí, Jayena fue una alquería agrícola próspera, famosa por la producción de seda gracias a sus fértiles vegas.
2: Enríquez de Jorquera la describía como un lugar bañado de cristalinas aguas en un sitio fuerte y agradable, fértil de seda, vino, caza y frutas, con unos 200 vecinos y una parroquia bajo el arzobispado de Granada.
3: Tras la Reconquista, en 1483, los reyes católicos otorgaron Jayena a Hernando Pérez del Pulgar. La concesión incluía 36 yugadas de tierra, núcleo y origen del término que dio forma a la Jayena actual. Pérez del Pulgar la poseyó durante 11 años antes de venderla a Luis Manrique.
2: De alguna manera, Jayena pasó a manos de Gil Vázquez Rengifo, un caballero castellano, comendador de la Orden de Santiago y caballero de Montiel. Este fundó un mayorazgo que incluía Jayena, junto a Huétor Santillán, el Generalife y la Casa de los Tiros. Su hija, María Rengifo Dávila, se casó en 1535 con Pedro de Granada Venegas, integrando Jayena en este influyente linaje y más tarde en el Marquesado de Campotéjar.
3: En 1823, durante el trienio liberal, el general Rafael del Riego atravesó la villa, dejando su huella histórica. Décadas después, hacia 1919, el marquesado vendió Jayena a la sociedad Garrido, Romero, Rojas y compañía por 1 millón de pesetas.
2: Jayena también sufrió la tragedia del terremoto de 1884, que destruyó gran parte del pueblo y causó 17 muertos. Gracias a la solidaridad impulsada por Luis Seco de Lucena, la ayuda llegó rápidamente y la memoria del desastre se preservó.
3: Hoy, Jayena mantiene su tradición agrícola, con vegas, olivares y almendros, y una destacada producción de aceite, liderada por la cooperativa Oli Jayena. Desde la seda andalusí hasta el olivar contemporáneo, Jayena es un ejemplo de resiliencia, patrimonio y continuidad histórica.
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1: En Radio Alhama en Internet actualizamos datos de hora y temperatura. 9 de la noche, 41 minutos. Temperatura media en la zona de Alhama, 15 grados.
2: Oda en Espinela. Mi pueblo no avanza, retrocede. Veo a Alhama dolorido, teniendo orillas y fuente y un río de agua corriente donde navega el olvido. Cuánto deber incumplido. Cuánta promesa vacía, el declive es osadía, que a la razón encocora, que llegue pronto la hora del rango que antes lucía.
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8: Como ustedes saben, yo no soy ningún login. Micheto, hace varios años que escucho cumbia, no sé. Vamos a hacer ahora un himno nacional de la cumbia y ahí tiramos la remera, ¿está? Comienza así de esta manera y dice así, pará.
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2: El pueblo de Jayena, en la comarca de Alhama, presume y ofrece su patrimonio histórico y su envidiable entorno natural, así como su carácter agrícola referente desde la época romana.
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0: bueno, traemos nuestro nuevo programita semanal. Este programa, la verdad que normalmente nos tiramos el rollo, ¿no? Como que venimos así un poco preparados, nos estudiamos así los artistas y eso. Y bueno, la verdad que es mentira, ¿no? Algunos ya nos habéis visto el plumero. Y bueno, hoy ya hemos decidido de ponerle luces de neón al plumero y señalarlo, ¿eh? Que no nos destapamos. Digo esto porque hoy venimos, bueno, a improvisar máximo. De hecho, el programa de hoy puede llamarse
1: Improvisación
0: o Versus, que inicialmente habíamos pensado. Porque,
1: pero vamos a improvisar. Vamos.
0: Total, vamos a hacer un Versus de, venga, yo te lanzo una canción, Billy me contesta con otra, pero eso, totalmente improvisado. Entonces, voy a empezar yo el juego y bueno, nos vamos a basar un poco en lo que solemos, lo que escuchamos actualmente, o bueno, lo que solemos escuchar más, ¿no? Lo que más nos gusta. Eso, gusto personal hoy 100%. Entonces, lo dicho, vamos a empezar con un temita bastante actual de un artista que, bueno, la verdad que estábamos hablando de eso, que se me hace un artista bastante curioso porque, bueno, él siempre juega a los márgenes, va a su rollo, va sacando discos y temas ahí cuando le va apareciendo, o sea, como fuera de la industria musical totalmente. Lo hace por entiendo yo, por él y por la música en sí, ¿eh? Entonces, por eso es uno de mis artistas preferidos. Estamos hablando de Scarface Johansson. Tiene otro AKA por ahí que se llama E3 Supreme. También tiene temazos bajo ese nombre. Y el tema que traigo es el último que ha sacado hace 5 o 6 días. Se llama Gothic Quarter. O Borracho y Solo, también se conoce el tema. Y bueno, sin más, yo lanzo este temita, lo escucháis ustedes, lo escucha Billy y seguramente hilará con otro y luego os contamos. Así que aquí os dejamos con Scarface Johansson.
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0: Bueno, pues ahí tiene Billy, borracho y solo por el Gothic Quarter. ¿Qué me
1: temazo,
0: dices?
1: Temazo.
0: Se te han venido unos pocos de tema a la mente.
1: Claro, aquí ya estamos hilando. Y lo primero que se me ha venido a la mente un poco a Cecilio Antiguo, a Cecilio Grosero, porque tiene esa mezcla ahí con base rap, mucho sample y una letra, pues eso, que no tiene que echarle cuenta a nadie, básicamente.
0: De hecho, eso, han hecho temas juntos, Scarface y Cecilio. Scarface canario, pero es verdad que, bueno, en este mismo tema habla del barrio gótico, ¿no?, de Barcelona, o sea, que reside allí y, bueno, pues habrán tenido sus aventuras juntos.
1: Ahí está, y vamos a poner aquí el temita Hibridismo, el que estamos hablando aquí, producido por E3 Supreme, el otro acá del que hablaba Julián, pero aquí, escuchando y buscando a Cecilio Grosero, me ha venido un título que me ha llamado la atención, Cuánta puta y yo qué viejo, así que como estamos aquí en mood improvisación, vamos a escucharlo aquí por primera vez en otro también.

0: ¡Qué viejo!
1: A las azorras, todas putas, a tomar por culo. 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
2: Bueno, Cecilio grosero, ¿eh?
3: Aquí, su sea, faceta más grosera.
2: Más grosera. Que bueno, Cecilio, yo ya hilando este tema, Cecilio, y hemos puesto este tema en la radio, mucha gente podrán decir, bueno, qué mal está ese tío, ¿no? O qué mal están estos chavales de la radio. Y bueno, con respecto a nosotros, si estamos mal ahora, ya nos iba mal de antes, ¿no? Y ese ha sido mi proceso mental para llegar a la siguiente canción que vamos a poner en este programa, eso de improvisación, ¿no? De a ver qué nos dice la canción anterior, a ver qué nos dice para traer una nueva. Y lo dicho, pues este Cecilio grosero, cuánta puta, y yo qué viejo, me ha llevado al temita de Aiko, el grupo. Que se llama, pues eso, a mí ya me iba mal de antes. Y bueno, ya está, y simplemente quería hacer una pequeña reflexión que básicamente sería, que creo que esta canción va sobre eso, que bueno, que está bien que nos quitemos un poco de importancia, ¿no? Que eso, que nos creemos muy importantes, pero realmente tampoco lo somos tanto. Y
3: lo importante es lo de menos.
2: Totalmente. Y de hecho, eso... somos efímeros en esta vida. Se vive mejor y más feliz, yo creo, desde ese pensamiento, ¿no? De tampoco es para tanto todo lo que nos pasa.
3: Muy bien dicho.
2: Así que aquí os dejamos este temita que lleva implícito esa filosofía. A mí ya me iba mal de antes.

0: Bueno, pues ahí tenéis Aiko el grupo y lo que decía, que no te flipes mucho porque esté mal ahora, que ya me iba mal de antes, ¿no? Tampoco.
1: Ahí está. A mí, pues después de escuchar este tema y como que restarle importancia a las cosas, me ha recordado un poco a que muchas veces la música, eso se ve muy claro, reflejado, porque hay muchas canciones que escuchamos y no tenemos ni idea de lo que está diciendo. Muchas veces no entendemos tal y cual, así que da un poco igual las palabras, mientras estemos en ese momento presente, estamos disfrutando el tema, las palabras sobran. Como quien dice, ni sobra, que no hace falta entenderlas. Y no sé, el tema ahí, pum, fresco de este año, así como tú sabes, me ha recordado a Fresco también, los chavales ahí improvisando un poco.
0: Sí, son es actual el grupo este, Arde, ahí con el grupo.
1: Ahí está, me ha recordado a eso un poco del neopunk, así, más efímero, ¿no? Lo que estás diciendo, así, también se ve reflejado en la duración de los temas y tal. Y con esto de que no hace falta darle tanta importancia a las cosas, me ha venido a la cabeza el grupo SCZ, que es un grupo de punk vasco y cantan casi todos los temas en vasco. Así que yo, la verdad que no entiendo euskera, así que como tampoco hay que darle tanta importancia a lo importante, pues aquí se ve que hay que...
0: No, y está bien eso, que al final no la peña que decide cantar en un idioma así minoritario, digamos, ¿no? O que tiene pocos hablantes, entre comillas... quizá piensa un poco así, de rollo, bueno,
1: da igual, lo comercial, mainstream, nosotros somos de aquí. Así que vamos a escuchar SCZ.

0: Pues FFF, ¿no?
1: FFF.
0: No, es que hubo un problema de sonido antes, que se llama así, y el tema también, como el grupo. Bueno, y venga, seguimos hilando aquí, que no pare. Ahora se me ha ocurrido, se me ha venido a la cabeza. Un poco, bueno, que es verdad que si seguimos la premisa de que de todo un poco igual, ¿no? Entonces es verdad que aquí entraría cualquier cosa. Pero en ese sentido de que bueno, no se entienda muy bien la letra o que esté, digamos, que no esté acorde, ¿no? Disacorde o desacorde, o no sé cómo se diría esa palabra. Bueno, pues se me ha venido un grupo del 2000 que tiene una historia curiosa porque es un grupo de niñas, literalmente no sé de qué edad son, pero literalmente niñas. Y bueno, cuentan que la madre las puso una tarde para que hicieran algo así, entre comillas, medio de provecho. Las puso a grabar música, a ella le gustaba cantar y tal, y las puso a grabar. Y esta madre tenía un amigo alemán que hacía base, y ya está, no se complicó más la vida. Él llamó al amigo este, le dijo que le pasara unas bases, se las mandó de lo que él hacía, ¿no? La música que él hacía. Y se injertó ahí tal cual las voces de las niñas. Entonces van ahí como un poco. Es extraño porque eso, suena. El sonido te lleva a unos lugares, a unas emociones, y luego las voces de las niñas pues te llevan a otro, quizás totalmente contrario. Y bueno, es un caso curioso porque esto salió, no lo escuchaba mucha gente, tampoco se hizo para eso, para que fuera escuchado, pero tiempo después se está escuchando mucho, se está tirando mucho de este disco como eso, quizás como un tesoro ahí escondido de internet. Y bueno, ya está, no me enrollo más. Has puesto esa canción, Billy, y se me ha venido esta a la cabeza, que no tiene más argumento. El grupo se llama Excetra y el tema se llama Wasn't There.

0: Ahí tenéis a Etcétera. La verdad que es un poco tétrico el tema, ¿eh? La portada igual, es como ahí una fotocopia, ya os digo, que no estaba pensado para pa comercializarse, ni mucho menos. Y cuanto menos que curioso el disco. Yo lo recomiendo, se llama Stardust y lo tenéis por ahí por YouTube. Y ya os digo, bastante curioso. Algunos temas se nota que es un cortapega ahí de manual, que no hay por dónde cogerlo, pero en otros se llega a sitios por un camino bastante interesante. ¿Y qué me dices? ¿Qué te ha recordado esto, Willy?
1: A mí los niños estos, niñas y con la voz un poco macabra, me ha recordado a que pues los sonidos de ambiente, de colegio, niño y tal, se han usado en la música en más de un tema. Y me ha recordado a este ejemplo de viene de Inglaterra, ADHD Concerto, que encima todo el nombre me parece indicado porque tú lo has dicho un poco, hay esquizofrenia, ¿no? El tema ese, pues esto literalmente dice el concierto de déficit de atención.
0: Menos mal que no era un colegio de Estados Unidos, ¿eh? Si no, el sonido ambiente hubiera sido complicado, ¿eh?
1: Es duro eso, ¿eh? Y en este tema, que hace un homenaje ahí a muchos de las canciones que le inspiró o movió al principio, ¿sabes? Porque se amplían su propia música en esta edición, que es una canción de 10 minutos, pero aquí hemos cogido un pequeño fragmento en el que se escuchan también esos ruidos ambiente que me ha recordado, la verdad. Así que ya está, vamos a escucharlo.

0: Pues ahí tenéis ADHD Concerto, la cara A, porque tiene la cara A y la cara B, de Lee Scott y Sniff, que son miembros del grupo Cult of the Dam. De aquí los recomendamos. Y recomiendo aquí el tema entero, eso que son 10 minutos, no podemos ponerlo que se carga el programa. Pero lo recomiendo incluso un poquito antes, que ahí se ve más evidente ese sample de niño macabro encima de una base que puede parecer ahí más ameno, ¿no?, de que todo está bien, cuando la letra dice todo lo contrario.
1: Pues sí, pues, y justo la base de esos sonidos así más amable, ¿no?, más hogareño, digamos. Y ese sonido rap me ha llevado a la Alexa Gates, rapera estadounidense. Y ya está, es verdad que, bueno, que estamos aquí como intentando justificar, que no, que si se da el caso, bien, pero también creo que las reglas del juego, o sea, la única regla del juego es, bueno, lo primero que se te venga a la cabeza, ¿no? O como se suele decir, si lo primero que se te venga a la cabeza es lo bueno, pues ya está, no le doy más vuelta. Y aquí os traigo a la rapera estadounidense Alexa Gates y su tema, ya os digo, con esos soniditos así más amables, más calentitos, el tema llamado Angel.

0: Bueno, como decía, que eso es un sonido, esa es una canción así como calentita, ¿no? No se me ocurre otro adjetivo con la que describirla, pero eso es así amable, ¿no?
1: Es buena gente el tema.
0: Buena gente, sí.
1: Y pues eso me ha llegado a aislar una cosa de que me ha gustado el tema, un tema se ve clásico, pero como que ya en esta época de la vida necesitamos aquí un poco más fresco, necesitamos otro ritmo ya dentro de este sonido rapero, de que claro, aquí podemos, como se dice, sacar muchas conclusiones de la rima y adaptarlo a cualquier base, como el ejemplo de Led by Her, que es una joven artista que está pegándose este año, la verdad está haciendo cositas. Tantas cosas que aquí ha colaborado con Muramasa, que es un gran artista ya reconocido, que hacía tiempo que no escuchaba, pero que tiene muchas colabos ahí con eso, con muchos raperos, gente del hip hop, pero haciéndoles cambiar un poquito, le mezcla las bases y en este caso le da un amen break, haciendo aquí un tema, una especie de jungle, pero a una velocidad así adaptable a que se pueda sacar esas cualidades que tiene Led by Her en este tema que se llama Nietzsche.

0: Jungle, podéis escuchar más temas que ha sacado incluso este año en su vertiente más convencional, así mezclando trap, rap, pero con ese sonido UK que está empezando ahora nuevo, con esos cambios de caja. Y en este tenemos aquí un ejemplo claro de ese cambio.
1: Bueno, la verdad que temazo, Billy. Me lo apunto para mí. Y bueno, ya aprovecho también para deciros que estoy seguro de que si nos estáis escuchando, quien nos esté escuchando, igualmente se le están viniendo temas a la cabeza mientras van escuchando los que vamos poniendo. Y bueno, aprovecho para deciros nuestro Instagram, la.cara.c. Y si os apetece mandarnos una recomendación o lo que sea, pues nosotros agradecidos. Hablábamos de eso, de cómo van evolucionando, ¿no? Los diferentes estilos de música a lo largo del tiempo. Y a mí me descubrí este tema que voy a poner a continuación, lo descubrí hace poco y me llamó la atención porque se autodefine el artista, lo pone en el título de la canción, ¿no? Como trap metal, ¿no? Entonces me resultó curioso como eso, como el trap, un estilo entre comillas reciente, pues igual, ya va cogiendo sus caminos, se va alejando de su origen y se va mezclando. Y bueno, pues eso es precioso y enriquecedor para la música. El caso que ya os digo, no lo había escuchado ningún artista antes ni ningún tema que se declarase así como trap metal. Quizás vosotros sí, y de nuevo os invito a que nos lo recomendéis. Pero ya os digo, yo no lo había escuchado. Este ha sido el primero y de la mano de Nico Bonder. Y el tema se titula No me quites de mi sueño.

0: Bueno, pues Nico Bonder, ahí tenéis. Y bueno, eso, pensando que está guay también el programa así, ¿no? Porque incluso nosotros mismos estamos descubriendo cosas nuevas o nos lleva a puntos donde hacía tiempo que no estábamos, ¿no?
1: Ahí está.
0: Y bueno, y esperemos que a vosotros pues os sirva, os venga bien también.
1: Y aquí, siguiendo lo que decía Julián, me ha gustado que eso que ha dicho el metal, ahí cómo se está colando en muchas escenas también, ¿eh? Se hace esa mezcla.
0: Que en principio no sería donde tendría que estar, ¿no? A priori, ¿no? Del trap, se mete el metal ahí, ahora a
1: Y
0: ver qué nos dice.
1: ahora ve, porque me ha venido muchas cosas a la cabeza, como el metal se ha metido hasta en el techno con Parrish Smith, fue el primer ejemplo que me vino. Después también Zilakami, que creo que lo traímos en el último programa, mezcla mucho esa guitarra con base sucia detrás. Pero vamos a ir a rizar rizo y vamos a traer una mezcla curiosa, porque ahora mismo hay un artista llamado Rocket Riz que está mezclando aquí bases de hardstyle, Frenchcore y más su género de la electrónica más dura, la verdad, porque no, esto no me lo imaginaba yo en
0: Como
1: Estados Unidos, la verdad.
0: llegando al límite ya
1: De dolor de cabeza.
0: del mezclar, ¿no?
1: El Frenchcore, yo qué sé, no me imaginaba en la vida aquí a uno de Atlanta cantando sobre ello. Y quería poner tema y más clásico que tiene, bueno, clásico dentro de que ha salido hace unos meses, pero he visto que hace 5 días sacaba un tema con Sick Boy Rari, que es uno de mis artistas favoritos dentro del trap, la verdad que es un underground que no vea, tiene mucho acá, así que vamos a escucharlo aquí todos juntos, Molly Water.

0: Ahí tenéis Molly Wata, de hace 5 días, y que fresco, fresco.
1: Totalmente. Y ahora, por no seguir rizando el rizo ahí de mezcla y tal, he pensado que mejor irnos a justo lo contrario, ¿no? A como algo inicial, digamos. Y bueno, os comento eso. Voy a hablar de Spinetta, artista argentino. En este caso viene con su grupo Pescado Rabioso. Y bueno, eso pues es un rock así clásico, digamos, sobre todo este tema, que con 2 acordes y una batería ahí simple, tira para adelante. Y no solo de este tema o de este disco, sino de este artista, ha sido como el origen desde donde han salido otras mezclas y otros estilos. Entonces, pues ya os digo, me vengo para la antípoda de las mezclas, ¿no? Me voy para el origen. Y bueno, ¿y por qué no con este artista que me gusta, que lo he querido traer en muchos otros programas, pero nunca he sabido de qué manera? Así que aprovecho y os dejo con el flaco Spinetta y su tema Cementerio Club.

0: con el flaco Spinetta, un virtuoso con la guitarra. Y yo he dicho con dos acordes va tirando el tío y bueno, fíjate tú qué sonido de la guitarra. Lo que me quería referir no era a dos acordes, sino eso, a una melodía, una guitarra, eso, la melodía con la guitarra y el acompañamiento con la batería y sin más, ¿no? Y temazo. Es lo que quería decir, como algo así, entre comillas, simple, originario. Y bueno, eso, llegamos al final del programa de hoy de Improvisado Versus. Espero que os haya gustado. De nuevo, recuerdo eso, nuestro Instagram, la.cara.c. Y pues lo dicho, por si se os ha ocurrido alguna que otra canción, pues estaría guay que nos la mandarais. O simplemente para que accedáis al enlace de todos nuestros programas ahí en Mixcloud, pues lo tenemos ahí en nuestro perfil de Instagram. Y nada, lo dicho, vamos con el último tema y ya aprovecho para daros las gracias a los que nos escuchéis. Las de nada por tremenda lista, siempre digo tremenda lista que traemos, pero hoy ni lista ni nada.
1: Hoy no hay lista, ¿no? Eso no lo he olvidado ya.
0: Y ya está. Pero bueno, aún así temazos. ¿Y acabamos con qué, Billy?
1: Vamos a acabar con otra canción lenta, que vamos, has puesto esa y del tirón se me ha venido a la cabeza porque es buena oportunidad también para ponerla.
0: Hemos ido cogiendo carrerilla, en verdad, en lo que podíamos
1: sí, hacer más largo, haremos parte 2. Y nada, este tema me ha venido el tirón porque es una canción así muy lenta también, simple entre comillas, muy comillas, porque al final menos es más. Y en esta versión de Blue Velvet, que estamos hablando del tema Bobby Vinton original, pero aquí lo versiona Isabella Rossini, que es la actriz de la película del mismo nombre.
0: Rossellini.
1: Ahí está bien dicho. Y aquí le hace el cover a esa canción en la película del mismo nombre, Blue Velvet, que desde aquí recomendamos. La película de David Lynch, esta especialmente nos gusta mucho. Y esta versión de Blue Velvet, la verdad que creo que es perfecta. Vamos, el propio director lo dijo que le parecía muy pegajosa la versión original, para la letra que era y porque está basado en una letra de una poesía y más profunda y le parecía muy pasteloso, así que le confirió el poder a su protagonista de cantarla y pues vamos a escuchar Blue Velvet de Isabella Rossellini.

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6: En la población gaditana de Benaocaz existe un dicho de alabanza a las benaocaceñas que se transmite de generación en generación.
7: Benaocaz nació con la dominación árabe en el siglo VIII. En 1485 fue conquistada por Rodrigo Ponce de León en nombre de los Reyes Católicos. Recoge el manual de la provincia de Cádiz que los Reyes Católicos, emplazados en un monte de las inmediaciones, desde entonces llamado Puerto de Don Fernando, recibieron todas las joyas de las mujeres de Benaocaz obtenidas para ayudar en la guerra contra los musulmanes.
6: Esta generosa acción quedó recogida en la frase popular: en Benaocaz, la hembra lo más.
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10: Los jóvenes lo que suelen preguntar es las posibilidades que hay para salir al extranjero, un poco conocer si pueden hacer un voluntariado, si pueden hacer unas prácticas, si pueden estudiar, si pueden trabajar. 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

0: Son las 11 de la noche. 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
1: ¿Qué ocurre cuando un sistema de leyes, digamos, basado en la religión, choca de frente con las normas de un país europeo? Bueno, bienvenidos a los estudios de Radio Alhama en internet. Arrancamos este espacio de noticias directamente tras la introducción que ha hecho nuestro director, Juan Cabezas.
2: Y lo hacemos desgranando una de las informaciones publicadas recientemente en la web alhama.com. O sea, vamos a comentar a fondo los preparativos para la gran gala de los premios Eduardo de Hinojosa 2026, que la verdad traen muchísima tela que cortar.
1: Muchísima. Pero a ver, antes de meternos en los debates teóricos, vamos a apuntar las coordenadas del evento para que nadie se pierda. Será el 28 de noviembre a las 12 del mediodía en el Salón de Actos del Ayuntamiento de Alhama.
2: Exacto, una cita ineludible. Y hay que recordar que esto lo organizan de forma conjunta Alhama Universitaria, el Instituto Español de Ciencias Histórico-Jurídicas y, bueno, la editorial Dickinson SL.
1: Eso es. Y aunque faltan, pues, algunos flecos por cerrar de la celebración en sí, ya conocemos a los grandes ganadores. Y aquí es donde entra esa pregunta con la que abríamos, porque en la categoría de Mejor Tesis Doctoral se ha galardonado a Natalia Jiménez Arroyo.
2: Sí, ella estudia justo esa interacción entre la Sharia y el sistema jurídico español, y lo hace aplicando lo que llama la teoría comunicacional de la validez del ordenamiento jurídico, que suena, muy complejo a primera vista.
1: Suena técnico, sí, bastante, porque me cuesta ver cómo encajan dos sistemas tan aparentemente opuestos. ¿No hay una contradicción radical de base?
2: Claro, es que justo ahí está la clave de su investigación. No se trata de fusionarlos a la fuerza, ni mucho menos. Esta teoría comunicacional sostiene que, a ver, para que una norma externa sea válida, tiene que poder comunicarse o procesarse dentro del sistema que la recibe.
1: Vale, o sea, si la Sharia entra en contacto con el derecho español en un divorcio o, no sé, un caso de herencias internacionales.
2: Exactamente. El sistema necesita asimilar y traducir esa norma externa sin que salte por los aires su propio código legal.
1: Ah, entiendo, entiendo. Es como intentar conectar un electrodoméstico europeo en un enchufe americano. Si lo enchufas tal cual, provocas un cortocircuito tremendo.
2: Esa analogía da completamente en el clavo. Necesitas un adaptador, ¿verdad? Pues la tesis busca ser esa especie de traductor comunicacional para una sociedad globalizada, para que la convivencia sea viable, claro, sin vulnerar derechos fundamentales en ningún caso.
1: Qué interesante. Y fíjate, pasar de resolver esos conflictos globales tan modernos a lo que investiga el segundo ganador es un giro tremendo, porque Jorge Colligan ha sido premiado en la misma categoría, pero por un trabajo sobre protocolo.
2: Sí, sobre el protocolo, la etiqueta y el ceremonial de las órdenes nobiliarias españolas, que parece un salto al pasado, totalmente.
1: Totalmente. Y uno se pregunta cómo encaja el estudio de los nobles del pasado en unos premios que acaban de hablar de la Sharia.
2: Pues porque el derecho también es, digamos, el mapa de nuestra historia. Las reglas de etiqueta de esas corporaciones nobiliarias no eran simples adornos, eran auténticos códigos legales que estructuraban el poder.
1: O sea, que nos ayuda a entender cómo las instituciones han conservado su esqueleto, por así decirlo, a través de los siglos.
2: Exacto. Y bueno, si volvemos a dar un salto a las leyes del presente, el premio principal en la modalidad de monografía jurídica da de lleno en algo súper urgente.
1: Sí, se lo ha llevado Víctor Rodríguez Alonso por su obra sobre la actuación conjunta en la agresión sexual. Un tema, delicadísimo.
2: Muy delicado y que demuestra que la academia no vive aislada de la calle en absoluto. El trabajo explica el mecanismo penal exacto de cómo se debe tratar un delito cuando hay múltiples agresores, porque a veces la línea entre incitar, cooperar y ejecutar es muy fina.
1: Claro, y su monografía aporta herramientas muy precisas, como un bisturí jurídico para desgranar quién hizo qué.
2: Justamente, tapando esas lagunas legales donde alguien podría intentar escudarse diciendo, bueno, pues yo no fui el autor material. Ayuda a que los jueces puedan dictar sentencias mucho más justas y proporcionadas.
1: Es vital, desde luego. Y fíjate cómo estos premios responden a problemas a distintas escalas. Porque para completar el palmarés hay un Access Internacional que se va para Yaraí Toledo Barrios.
2: Sí, por investigar el principio de precaución ambiental en el ordenamiento jurídico de Cuba. Otro salto geográfico y temático brutal en estos premios.
1: Brutal, sí. Pasamos de proteger a las personas en el derecho penal a proteger el entorno a nivel internacional. ¿Y cómo funciona ese principio de precaución exactamente?
2: Pues se basa en la idea de que no se necesita una certeza científica absoluta de que algo va a ser catastrófico para poder detenerlo. O sea, si hay riesgo de daño grave, se frena de forma preventiva.
1: Ah, vale, vale. ¿Y ella analiza cómo ese estándar internacional se inyecta en las leyes cubanas locales, no?
2: Eso es. Porque al final, estos grandes marcos teóricos son los que deciden si se autoriza construir, por ejemplo, una fábrica contaminante cerca de un río que da agua a una población entera.
1: Visto así, es que este conjunto de galardonados demuestra cómo nuestra tierra se consolida como un verdadero epicentro de investigación histórico-jurídica. Es un orgullo alameño atraer un talento así.
2: Desde luego que sí. Y deja algo muy importante sobre la mesa. A veces, cuando se leen noticias de premios académicos, parecen estudios lejanos o, no sé, muy herméticos.
1: Sí, como que no van con el ciudadano de a pie.
2: Exacto. Pero ¿se es verdaderamente consciente de que estas investigaciones sobre adaptadores jurídicos, responsabilidades penales o precaución ambiental terminan inspirando las leyes que organizan y protegen la vida cotidiana de cualquier persona?
1: Pues ahí queda esa pregunta provocadora, para darle unas cuantas vueltas. Nosotros por ahora nos despedimos, anunciando que seguiremos preparando más noticias publicadas por la redacción de nuestra web alama.com, bajo la dirección y guión de Juan Cabezas en el control técnico. Un saludo y hasta la próxima conexión.
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2: Que te den morcilla, curiosa frasecita, o también que te den por saco, que te jodan, o alguna otra más escatológica. Pues bien, la morcilla con cebolla es alimento sano y completo, por carecer de hidrato de carbono y es rica en proteínas y nutrientes. Platón adjudica el invento al griego Aftónitas, que ya aparece en la Odisea. Yo no sé cómo ni cuándo llegó la receta al ama, pero sí sé que si difícil es igualarla, es imposible superarla.
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1: En Radio Alhama en Internet actualizamos datos de hora y temperatura. 11 de la noche, 23 minutos. Temperatura media en la zona de Alhama, 15 grados.
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2: La Villa de Jayena, su escudo y su bandera.
3: Viajamos en el tiempo hasta la histórica Villa de Jayena, un rincón de la comarca de Alhama, donde se cruzan culturas y linajes de antaño.
2: Allá por el siglo XVI, Jayena pasó de ser una aldea con raíces andalusíes a formar parte del patrimonio de una de las casas nobiliarias más importantes de Granada, los Granada Venegas Mendoza. Este señorío entró en manos de esta estirpe gracias al matrimonio de María Rengifo Dávila con Pedro de Granada Venegas Mendoza, uniendo a la villa a un linaje de gran influencia en el antiguo reino nazarí.
3: En el año 1643, bajo el reinado de Felipe IV, surgió el Marquesado de Campotéjar, integrando a Jayena en este título nobiliario tras largos pleitos y debates sobre su legitimidad.
2: Así describía Enríquez de Jorquera a la villa de Jayena: fértil en seda, vino, caza y frutos, templada en todos los tiempos, 12 leguas al mediodía de Granada. De aldea fronteriza pasó a formar parte de un marquesado que marcaría su destino durante siglos.
3: Y, como dejó escrito Jorquera, Jayena hace por armas las de sus dueños. En escudo coronado, 5 granadas en campo, símbolo de su historia, de su linaje y de su pertenencia al antiguo reino de Granada.
2: Siglos después, ese legado histórico quedó oficialmente reconocido. En el año 2005, Jayena aprobó su escudo y su bandera municipales, diseñados por el historiador Andrés García Maldonado, inspirados en las armas de sus antiguos señores y en la memoria recogida por Jorquera.
3: El escudo, con las 5 granadas y la corona marquesal y la bandera que lo acoge, no son solo símbolos, son historia, identidad y memoria compartida. Hoy, esos símbolos ondean como memoria viva de una villa que conserva su identidad a través del tiempo.
2: Jayena, una villa que honra su pasado para seguir mirando al futuro.
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0: En Radio Lama en Internet actualizamos datos de hora y temperatura. 11 de la noche, 43 minutos. Temperatura media en la zona de Alhama, 14 grados.
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Buenas noches. Solemos pensar en la mitología como historias falsas, pero para los antiguos griegos, los mitos eran su verdad, su historia y su ciencia. A través de la Teogonía de Hesíodo o la Odisea de Homero, no solo aprendemos sobre monstruos, sino sobre la propia condición humana, el destino, la ambición y la fragilidad de nuestra existencia frente a fuerzas superiores. Imagina un mundo donde el cielo no es solo gas, sino un dios furioso, Zeus, lanzando rayos, o donde el mar no es solo agua, sino la ira de un rey titánico, Poseidón. Los griegos no vivían en un mundo silencioso, vivían en una realidad animada por pasiones divinas. Hoy no vamos a hablar solo de cuentos de hadas antiguos, vamos a descubrir cómo los griegos explicaron el amor, la guerra, la traición y la propia existencia a través de sus mitos. Hoy exploraremos por qué estos relatos siguen vivos 3.000 años después. Hoy, Noche de Historia y Misterio se traslada al Monte Olimpo, acompañado de nuestros asesores técnicos, don Quique Macías y don Álvaro de Vada. Por cierto, número raro el de esta noche. Programa número 666. Solo lo diremos una vez, no repetiremos esta cifra. Muchos protagonistas, muchas historias y muy poco tiempo.

Gea parió ya sola a Urán, el cielo, para que le cubriese y le rodease por completo y fuera hogar seguro y eterno para los bienaventurados dioses. A continuación, a las montañas y al Ponto, el mar, copuló con Urano y nacieron las primeras divinidades, 12 poderosos titanes, 6 varones y 6 mujeres, las titánides, 3 cíclopes, Brontes, Trueno, Esteropes, Relámpago y Argues, Brillantes. Y por último, 3 monstruos con 100 manos cada uno, Coto, Briareo, Giges. Urano quedó horrorizado con sus descendientes y los encerró en las entrañas del mundo. En venganza, Gea convenció al titán más joven, Crono, de que castrase a su padre y se hiciese con el poder. La sangre de la herida de Cronos engendró gigantes, ninfas y a las furias, mientras que sus genitales cayeron al mar y se convirtieron en espuma blanca de la que nació Afrodita, diosa del deseo y la sexualidad. Los titanes poblaron el mundo de semidioses, copulando con ninfas, o entre ellas. Los hijos de Hiperión y su hermana Tía fueron Helios, el sol, Selene, la luna, y Eos, el alba. Otro titán, Japeto, se apareó con Oceanaides, Climene, que tuvo 4 hijos, siendo 2 de ellos, Prometeo y Atlas, quien, tras la derrota de los titanes, fue condenado por Zeus a sujetar los cielos en el extremo occidental del mundo. Crono tuvo varios hijos con Rea, y como temía que le derrotasen, se los tragaba en cuanto nacían. Pero cuando Rea dio a luz a Zeus, engañó a su marido cubriendo una piedra como si se tratara de un niño, y Cronos se lo tragó. Zeus creció y planeó una venganza. Venció en la batalla contra los titanes. Esta batalla se llamó la Titanomaquia, y valiéndose de un truco, venció. Metis, hija del titán Océano, le sirvió a Cronos una bebida que le hizo vomitar a los hermanos y hermanas de Zeus, Poseidón, Hades, Deméter, Hera y Hestia. Los hermanos se sumaron a la causa de Zeus. También le apoyaron los cíclopes y los hecatonquiros, a quienes Crono tenía prisionero antes de la batalla. Tras la caída de los titanes, unos gigantes monstruosos que habían nacido de la sangre de Urano retaron a Zeus, que dirigió a los dioses en la gigantomaquía, la batalla contra los gigantes. De dicha batalla surgió como victorioso y estableciéndose como jefe supremo de los cielos y la tierra, el omnipresente Zeus. Zeus declaró el Olimpo el monte más alto del mundo y lo consagró como morada sagrada de los dioses vencedores. Aunque los orígenes de las antiguas creencias religiosas griegas continúan envueltas en el misterio, no deja de ser un mundo sobrenatural y efímero en poder y localización, pero no en idealismo y fantasía. La fantasía es lo que le da lustre al mundo de la realidad y, por supuesto, también al mundo de noche de historia y misterio. El conjunto de leyendas y mitos entre sí forman el mundo de la mitología, el mundo del Olimpo en Grecia. El Olimpo se encuentra en la cima más elevada de dicha capital. A los olímpicos se les destacan cualidades ruines y malvadas y cualidades buenas y bondadosas. Generalizamos primero un poco antes de presentar los ilustres protagonistas de la noche: dioses, semidioses y héroes, uno a uno, porque estos sí son los verdaderos superhéroes, no los de Marvel, los de DC Comics. Primero, viajamos al inframundo.

0: Los infiernos aparecen con frecuencia en los mitos griegos, gobernado por el dios Hades, nombre que también se emplea para designar ese mundo como tal. Hades era hermano de Zeus y Poseidón, pero por lo general se le excluía de la lista de los olímpicos porque su reino era el polo opuesto del Olimpo celestial. En los infiernos se juzgaba el alma de los difuntos, quienes, en caso necesario, recibían su castigo en las oscuras regiones de Erebo o Tártaro. Pero el inframundo también abarcaba las tierras de los muertos divinos, los campos elíseos o las islas de los bienaventurados. Una tradición recogida por Homero sitúa el Hades en la región privada de Sol, allende el gran río Océano que rodea la Tierra. Pero a menudo que los griegos fueron descubriendo el mundo, surgió otra tradición que lo ubica en el centro de la Tierra y lo conectaba con el reino de los vivos a través de cuevas insondables y ríos en parte subterráneos, como el Aqueronte, río de la aflicción, al norte de Grecia. Los otros cuatro ríos infernales eran el Estige, río del odio, el Lete, río del olvido, el Cosito, río de las lamentaciones, y el Piriflegetonte, río del fuego. Esto es muy curioso. En una vasija descubierta en algún lugar de Grecia, se dibujan los integrantes de la corte de Hades en el infierno. Ellos son Perséfone, reina de los infiernos, esposa de Hades e hija de Deméter. Megara, esposa de Heracles con dos Heraclidas. Sus descendientes son los Heraclidas. El héroe los mató en un arrebato de locura inducido por Hera. Será nuestro siguiente protagonista, Heracles, Hércules. Orfeo, ¿qué decide Orfeo? Con su lira y rituales, en las que realizaba encantamientos para llegar a los infiernos. Se acompañaba por los órficos, iniciados en los misterios órficos. Y Sísifo, rey de Corinto, que trató de engañar a la muerte y fue condenado a empujar eternamente una roca hasta la cima de una montaña. Cuando llegaba allí, volvía a descender. Le azota las furias, crueles deidades femeninas que buscaban a los culpables en la tierra e imponían los castigos a los muertos. En otra parte de la vasija se ve a otra empujando un flagelo o una tea. Podría tratarse de Hécate, diosa de la hechicería y de la magia negra. Hermes, mensajero de los dioses. En la vasija lo representan llevando las almas de los muertos a los infiernos. Los jueces de los muertos, Minos, que la tierra fue rey de Creta, Radamantis y Eaco, que ayudaban a Hades a valorar la vida de una persona y a decidir su destino en los infiernos. Y por último, Caronte y Cerbero. Pero ya que hablamos de Caronte y Cerbero, ¿quiénes eran estos dos personajes?
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0: De la unión de dos monstruos, Tifón y Equidna, nació Cerbero, guardián de la entrada a los infiernos. Era un perro de tres cabezas, con serpientes en el cuello y mordeduras venenosas como la de una víbora. Este perro, tricéfalo, que se hallaba ante un antro situado a orillas del río Estige, permitía la sombra de los muertos penetrar en los infiernos, aunque les prohibía salir de él. Los temerarios mortales que intentaban adentrarse en dicho reino morían despedazados despiadadamente. Sin embargo, en ciertas ocasiones, Cerbero no era tan despiadado como parecía. Algunos héroes o mortales consiguieron domarlo. Psique, enviada por Afrodita al lado de Perséfone, dio a Cerbero un pastel y consiguió dulcificarlo. También la Síbila de Cumas, Deifobe, le ofreció un pastel soporífero cuando llevó a Eneas a los infiernos. En cuanto de Orfeo, pues se sabe que consiguió encantarlo con su lira y sus cantos. Por último, Cerbero recibe una humillante derrota a manos de Heracles, autorizado a apoderarse del perro y devolverlo a la tierra, siempre y cuando no utilizase sus armas. Heracles, romanizado Hércules, utilizando solo sus manos, casi consiguió ahogarlo y de esta manera llevarlo a Micenas. Cerbero fue perdonado por ser un guardián sin par y se le permitió regresar al infierno. Siguiente turno para Caronte o Carón. Era un anciano mal vestido. En las películas siempre nos lo venden como un esqueleto tenebroso. Era hijo inmortal de Erebo y de la noche. Tenía un aspecto sombrío y siniestro, y su función consistía en hacer atravesar las almas de los muertos de los ríos que las separaban del mundo de los infiernos. Duro e inflexible, el barquero infernal no permitía a ningún ser vivo subir a su barca para hacer una travesía. Además, su avaricia le hacía exigir a sus pasajeros un óbolo, una moneda de los antiguos griegos, que era la sexta parte de la dracma. De ahí que siempre se pusiera una moneda en la boca del difunto antes de llevarlo a la pila funeraria. Caronte era despiadado con aquellos que se quedaban en tierra sin ser sepultados. Sus almas, rechazadas brutalmente, estaban condenadas a vagar durante 100 años antes de que se dirimiera sobre su suerte. Según Homero y Hesíodo, las almas cruzaban por sí mismas los ríos fangosos de los infiernos, guiadas por Hermes. Eneas consiguió que se apiadara ofreciéndole una rama de oro que anteriormente le había ofrecido la sibila de Cuma y que estaba consagrada a Proserpina. De esta manera pudo pasar sin problema el primer río. En cuanto a Heracles, solo cabe decir que el héroe bajó al infierno mientras vivía y, golpeando a Caronte, consiguió que éste lo aceptara en su barca. El anciano fue castigado por esta infracción a las leyes de los infiernos, es decir, durante un año fue expulsado de la morada de los muertos.
1: Marchamos por nuestras tierras, por nuestras familias, por nuestra libertad. Marchamos. Los dioses estamos perdiendo nuestro poder. Creíamos que los titanes serían prisioneros por siempre. Ahora van a escapar. Será el caos. El fin del mundo.
2: Sudas como un humano. Lo siguiente será verte llorar.
1: No lo creo. Perseo, necesito tu ayuda. Esto es cosa de dioses, no de humanos. Algún día aprenderás que ser mitad humano te hace más fuerte que ser solo un dios.

0: Ahora sí, hablamos de Heracles convertido en Hércules. Según Sófocles y Eurípides, es el héroe más popular de todo el panteón griego. Hércules famoso y Hércules en el Etea fueron dos obras escritas por el filósofo romano Séneca. Hércules Heracles es un semidios valeroso, fiel, honrado y justo. E incluso su muerte épica en una pira y su apoteósica entrada en el Olimpo le engrandece. Los 12 trabajos de Hércules fueron una serie de tareas impuestas por el rey Euristeo por consejo del oráculo de Delfos como penitencia para purgar la locura provocada por Hera, en la que mató a su propia familia. Estas hazañas, que consolidaron su estatus de semidios, incluye la caza de criaturas míticas y la realización de tareas imposibles como matar al león de Nemea, una bestia con piel invulnerable que Hércules la estranguló. Y además, esa piel invulnerable la usó como armadura. Matar a la hidra de Lerna, un monstruo acuático de múltiples cabezas que se regeneraban. Con ayuda de Iolao, quemó los cuellos para evitar que crecieran. Capturar a la sierva de Cerinea, una sierva con cuernos de oro y pezuñas de bronce, sagrada para Artemis. Capturar al jabalí de Erimanto, una bestia enorme que aterrorizaba Arcadia. Limpiar los establos de Augias. Limpió la inmensa suciedad acumulada durante años en un solo día desviando dos ríos. Matar a los pájaros del Estínfalo, aves con plumas de bronce capaz de atravesar a los hombres. Capturar al toro de Creta, el toro que aterrorizaba la isla, padre del Minotauro. Robar las yeguas de Diómenes, bestias feroces que comían carne humana. Robar el cinturón de Hipólita, cinturón de la reina de las Amazonas. Robar el ganado de Gerión, un gigante de tres cuerpos que vivía en el extremo oeste. Robar las manzanas del jardín de las Hespérides, custodiadas por un dragón y las hijas de Atlas. Y por último, lo anteriormente mencionado, capturar a Cerbero, el perro guardián de tres cabezas del inframundo.
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2: Yo os hablaré de Hércules, mitad mortal, mitad dios.
3: Hércules, todos conocemos tu leyenda. Eres hijo de Zeus.
4: Me esperaba una prueba más dura.
3: Tu nombre es un grito de guerra.
4: Yo solo quiero ser marido y padre.
5: Bienvenido a casa, mi amor.
3: Los dioses han desatado el infierno en la tierra. Son los descendientes de Hades, no pueden morir a manos de un mortal cualquiera.
5: Si nos ayudas, te pagaremos tu peso en oro.
3: A comer.
4: ¿A dónde vamos?
3: Esta tarea podría no ser para una mujer.
6: ¿Has visto eso?
3: Cuentan que puedes ver el futuro. Algún atisbo de tu muerte.
7: Mi hora aún no ha llegado. La tuya no estoy tan seguro.
4: Eso me consuela.
3: Y hemos caído en una trampa.
2: Tu leyenda acaba aquí.
4: Tengo cara de miedo.
3: ¡No os quedéis ahí parados! ¡Matad a alguien!
7: Salva a este pueblo. Salva a tu familia. Y restaura el orden en el mundo.
5: Lucharemos por ti. Y moriremos por ti.
7: ¿Eres tan solo la leyenda o eres la verdad que hay tras la leyenda?
4: No hagas ninguna tontería.
5: ¿A dónde vas?
4: A hacer una tontería.
7: Es mi hora.
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0: Hércules, o Heracles en griego, es uno de los personajes más fascinantes de la mitología, con detalles que van mucho más allá de su fuerza física. Su nombre original era Alcides. Al nacer, fue llamado Alceo o Alcides en honor a su abuelo. El nombre Heracles se lo dio Apolo y significa gloria de Hera, lo cual es irónico dado que la diosa fue su peor enemiga. Tiene un hermano gemelo. Su madre Almena dio a luz a gemelos de padres distintos, Hércules, hijo de Zeus, e Ificles, hijo de su esposo mortal, Anfitrión. Según el mito, Zeus engañó a Hera para que amamantara al bebé, Hércules. Al despertar y darse cuenta, ella lo apartó bruscamente. La leche que se derramó en el cielo formó nuestra galaxia. Asesinó a su familia por locura. A diferencia de las versiones edulcoradas cinematográficas, en especial la de Disney, que vamos a comentar, los 12 trabajos fueron una penitencia. Hera le provocó un ataque de locura temporal que lo llevó a matar a su primera esposa Megara y a sus hijos. No era solo fuerza bruta, era un hombre culto para su época. Aprendió a tocar la lira, a usar el arco y el arte de la lucha, aunque su temperamento a veces le jugaba malas pasadas. Es uno de los pocos mortales que tras su muerte fue recompensado con la inmortalidad y ascendió al Monte Olimpo para vivir entre los dioses. Hércules participó en muchísimas aventuras más allá de sus famosos trabajos. Uno de los episodios más interesantes y humanos es el de Hércules y Ónfale, donde el héroe tuvo que aprender una lección de humildad bastante peculiar. Lo explicamos. El castigo. Después de cometer otro asesinato, un arrebato de ira, esta vez mató a Ífito, Hércules fue condenado por el oráculo a ser esclavo durante 3 años para purificarse. Fue comprado por Ónfale, la reina de Lidia. Ella decidió divertirse un poco con el hombre más fuerte del mundo. Lo más curioso de este mito es que Ónfale obligaba a Hércules a vestirse con ropas femeninas y a hilar lana junto a sus sirvientas. Mientras tanto, ella se paseaba usando su piel de león y cargando su famosa maza de madera. Y lejos de ser una tortura, algunos relatos dicen que terminaron convirtiéndose en amantes y tuvieron varios hijos. Fue una etapa donde Hércules tuvo que dejar de lado su agresividad y aprender a ser paciente. También los dioses del Olimpo necesitaron la ayuda de Hércules, un mortal, para derrotar a los gigantes, ya que una profecía decía que solo un mortal podría dar el golpe de gracia a los gigantes. Y Hércules literalmente luchó contra la muerte, Tánatos, para arrebatarle el alma de una mujer y devolverla a la vida por gratitud a su esposo. Y por último, la expedición de los argonautas. Hércules, como todos sabrán, formó parte del equipo original que buscaba el vellocino de oro con Jasón, aunque abandonó la misión para buscar a su joven amigo Hilas, que había desaparecido. Desarrollamos el apasionante tema de los argonautas. Antes, cambiamos de tema de fondo y conocemos qué le pasó a Hércules y a Hilas dentro del contexto argonautas.
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2: Hércules. Sí. ¿Hércules?
3: Dime.
2: Mi nombre es Hilas. Igual que tú, llegué demasiado tarde para competir en los juegos. Pero he pensado que si consigo ganarte en algo, Jasón no podrá negarme un puesto en su nave. Después de todo, tal vez además de músculos necesite algo de juicio. ¿Competimos?
3: Escoge. Adelante. ¿Ves aquella roca?
2: Sí.
3: Ningún discóbolo ha podido alcanzarla.
2: ¿En qué consiste el reto? ¿En llegar a ella o en sobrepasarla?
3: Confórmate con llegar a medio camino. Adelante.
2: No, primero tú, Hércules. Nunca he lanzado el disco y... quiero ver cómo lo hace un campeón.
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0: Hércules se unió a Jasón y a otros héroes en la búsqueda del vellocino de oro, pero su participación fue breve debido a una pérdida personal. A ver, en la nave Argo, Hércules destacaba por su fuerza sobrehumana. Se dice que remaba con tal potencia que llegó a romper su propio remo, obligando a la tripulación a detenerse en Misia para buscar madera nueva. Durante esa parada, su joven escudero y amigo, Hilas, fue a buscar agua a un estanque y fue secuestrado por ninfas fascinadas por su belleza. Hércules, desesperado, se internó en el bosque buscándolo durante toda la noche. Al no regresar a tiempo, los argonautas decidieron zarpar sin él. Algunos mitos dicen que el destino de Hércules no era completar el viaje de Jasón, sino seguir su propio camino heroico. El héroe no se dio por vencido de inmediato. Su estancia en esa región estuvo marcada por la desesperación, la furia y una demanda que cambió las tradiciones de la zona para siempre. Continuó recorriendo los bosques y montañas de Misia, gritando el nombre de Hilas sin obtener respuesta. Según algunos relatos, lo acompañaba el argonauta Polifemo, quien también se quedó atrás para ayudarlo en la búsqueda. Lleno de dolor y sospechando que los habitantes locales sabían algo o habían ocultado al joven, Hércules amenazó con arrasar toda la región de Misia si no le daban noticias sobre el paradero de Hilas, ya fuera vivo o ya fuera muerto. Los misios, aterrorizados por la fuerza del semidios, le entregaron como garantía a las mejores jóvenes de su pueblo como rehenes. Hércules se llevó a estos muchachos y muchachas y los estableció en la ciudad de Trasis. Para calmar su ira, los habitantes de la ciudad de Sios, Misia, establecieron una costumbre anual. Durante siglos, los ciudadanos salían a los bosques una vez al año para realizar una búsqueda ritual, llamando a Hilas en voz alta 3 veces, simulando la búsqueda desesperada de Hércules. Eventualmente, aceptó que Hilas no volvería. Algunas versiones dicen que el dios marino Glauco o el propio Hermes se le aparecieron para decirle que el joven era ahora inmortal entre las ninfas y que su destino no era estar en la Cólquida con los argonautas. Tras esto, Hércules retomó su camino para completar el resto de sus trabajos y otras hazañas, como su enfrentamiento contra el gigante Alcioneo o su expedición contra Troya. Curiosamente, el final del héroe no ocurrió en batalla, sino por un engaño nacido de los celos y una venganza antigua. Años después, mientras viajaba con su esposa, Deyanira, llegaron al río Aveno. El centauro Neso se ofreció a ayudar a Deyanira a cruzar, pero en mitad del río intentó raptarla. Hércules le disparó una flecha impregnada con la sangre de la hidra, un veneno letal que obtuvo en su segundo trabajo. Antes de morir, Neso engañó a Deyanira diciéndole que su propia sangre era un filtro de amor que aseguraría la fidelidad de Hércules para siempre. Tiempo después, temiendo que Hércules la dejara por otra mujer, Iole, Deyanira impregnó una túnica con la sangre del centauro muerto, Neso, y se la envió al héroe. Al ponérsela, el calor del cuerpo activó el veneno de la hidra. La túnica se pegó a su piel, quemándolo vivo y causándole un dolor insoportable. Incapaz de soportar el dolor y sabiendo que su fin había llegado, Hércules subió al monte Eta y construyó su propia pira funeraria. Pidió que encendieran el fuego para liberar su alma. Finalmente, su amigo Filostete se atrevió a hacerlo. Mientras el cuerpo mortal era consumido, su padre Zeus bajó en un carruaje o nube dorada y lo elevó al Olimpo. Allí Hércules fue recibido como un dios, se reconcilió con Hera y se casó con Eve, la diosa de la juventud.
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0: La vida de Jasón es una de las más épicas y a la vez trágicas de la mitología griega. Aunque es famoso por liderar a los argonautas, su historia es la de un héroe que lo ganó todo y terminó perdiéndolo de la forma más amarga posible. Jasón era el hijo legítimo de Esón, rey de Yorko. Sin embargo, su tío Pelias usurpó el trono y encarceló a Esón. Para proteger al pequeño Jasón, sus padres simularon su muerte y lo enviaron a las montañas para que fuera criado por el sabio centauro Quirón. Años después, Jasón regresó a Yorko para reclamar su herencia. En el camino, ayudó a una anciana, que era la diosa Hera disfrazada, a cruzar un río y perdió una sandalia en el barro. Al llegar a la ciudad con un solo pie calzado, Pelias se aterrorizó, pues un oráculo le había advertido que un hombre con una sola sandalia causaría su caída. Para deshacerse de él, Pelias le prometió devolverle el trono si traía el vellocino de oro desde la lejana Cólquida, una tarea considerada suicida. Jasón aceptó y construyó el Argo, un barco mágico con unas piezas de madera parlante de Atenea.
1: ¡Jasón! ¡No se acerquen, capitán! ¡O morirán junto con Jasón y sus piratas! ¡Que revivan los muertos víctimas!

Sueño con héroes como Hércules, Orfeo, los gemelos Castor y Pollux y la cazadora Atalanta. En el viaje enfrentaron peligros como las rocas sin plegades que chocaban entre sí, arpías y gigantes. Al llegar a la Córquida, el rey Eetes le impuso pruebas imposibles como uncir toros que escupían fuego. Jasón solo lo logró gracias a Medea, la hija del rey y poderosa hechicera, que se enamoró de él y usó su magia para ayudarle a robar el vellocinio y dormir al dragón que lo custodiaba. Juntos huyeron, pero para retrasar a su padre, Medea llegó a matar a su propio hermano, esparciendo sus restos por el mar. Al regresar a Iorco, Pelias se negó a cumplir su palabra. Medea engañó a las hijas de Pelias para que mataran a su padre, prometiéndoles que así rejuvenecerían. Debido a este crimen, Jasón y Medea fueron exiliados a Corinto. Allí, la historia se vuelve oscura. Tras años de matrimonio, Jasón abandonó a Medea para casarse con Glauce, o Greusa, la hija del rey de Corinto, buscando mejorar su estatus político. Despechada, Medea envió un vestido envenenado a la novia que la quemó viva junto a su padre. Nos suena, ¿no? En el acto más cruel, Medea mató a los hijos que tuvo con Jasón para dejarlos sin descendencia y huyó en un carro tirado por dragones. Jasón terminó su día como un anciano solitario y melancólico, habiendo perdido su favor con los dioses y su gloria. Según el mito, murió mientras descansaba bajo la sombra de su vieja nave, el Argo, cuando una pieza de madera podrida del mástil se desprendió y le cayó en la cabeza, matándolo en el acto. Por otro lado, la muerte de Medea es uno de los grandes misterios de la mitología, ya que, a diferencia de Jasón, no existe una única versión definitiva sobre su filial. Al ser una poderosa hechicera y nieta del dios Sol Helios, su destino suele ser más sobrenatural que humano. Vamos a conocer las versiones más conocidas. La primera, la inmortalidad en los campos elíseos. Es la versión más aceptada en algunas tradiciones poéticas. Se dice que Medea nunca murió en el sentido literal, sino que tras abandonar Corinto y vivir diversas aventuras en Atenas y Asia, fue llevada a los campos elíseos, el paraíso griego. Allí se convirtió en la esposa del héroe Aquiles, protagonista de la semana que viene, uno de los protagonistas. El regreso a la Cólquida, la segunda, tras huir de Corinto y luego de Atenas, donde intentó envenenar a Teseo, que también será nuestro siguiente protagonista, pero hoy, ahora, dentro de un momento, Medea regresó a su tierra natal, la Cólquida. Allí descubrió que su padre, el rey Eetes, había sido depuesto por su hermano Perses. Medea usó su magia para matar a su tío, devolverle el trono a su padre y eventualmente reinar ella misma. Esta versión simplemente desaparece de los mitos tras restablecer su linaje. Tercera versión, la transformación en diosa. En algunas regiones, especialmente en Corinto, donde la tragedia de sus hijos era un culto local, se creía que Medea no era una simple mortal, sino una figura divina o semidivina que ascendió tras su paso por la tierra. Y la cuarta versión, última, el origen de los medos, o sonará. Otra leyenda cuenta que Medea se marchó a una región de Asia con su hijo Medo, hijo que tuvo con el rey Egeo de Atenas. Se dice que ellos conquistaron esa tierra y que el pueblo de los Medos, en la antigua Persia, lleva ese nombre en su honor. En este relato, fallece de vejez tras fundar una nueva estirpe. Lo que hace especial el final de Medea es que, a pesar de sus crímenes atroces, como matar a su hermano o a sus propios hijos, la mitología raramente la castiga con una muerte violenta, sugiriendo que su naturaleza mágica la sitúa por encima de las leyes de los hombres. Ni Marvel, ni DC Comics, estos sí son los verdaderos superhéroes. ¿Comprendéis ahora el título del programa de hoy? Bueno, una promo nueva y continuamos con otro superhombre. Teseo, una historia fantástica.

0: Hércules no volverá del reino de los muertos. De todos cuantos tuvieron la osadía de bajar al infierno, ninguno volvió con vida. No, no volverá. Y Tebas sin Hércules estará a nuestra merced. Podéis estar seguros, amigos. Tebas caerá a nuestro primer asalto. Un homos. ¿No opinas igual?
1: Oh, dioses, escuchadme. 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

0: Cuando Medea huye de Corinto tras matar a sus hijos, llegó a Atenas y se casó con el rey Egeo, a quien prometió curar de su esterilidad usando su magia. De esa unión nació su hijo, Medo, a quien ella quería convertir en el único heredero del trono. Sin embargo, sus planes se vieron amenazados cuando un joven héroe desconocido llegó a la ciudad. Teseo, el hijo secreto de Egeo que venía desde Tresen para reclamar su identidad. Medea, que como hechicera reconoció de inmediato quién era el joven, convenció a Egeo de que el recién llegado era un espía o un impostor peligroso. Persuadió al rey para que enviara a Teseo a capturar al temible toro de Maratón, esperando que la bestia lo matara. Para su sorpresa, Teseo derrotó al toro y regresó victorioso. Al fallar el toro, Medea preparó una copa de vino mezclada con acónito, un veneno letal, y convenció a Egeo de ofrecérsela a Teseo durante el banquete de celebración. Justo cuando Teseo se llevaba la copa a los labios, sacó su espada para cortar la carne. Egeo reconoció instantáneamente la empuñadura de la espada que él mismo había escondido años atrás bajo una roca en Tresen. En un acto reflejo, el rey tiró la copa al suelo antes de que su hijo bebiera. Al verse descubierta y ante la furia de Egeo, Medea invocó una nube mágica y huyó de Atenas en su carro tirado por dragones alados, llevándose consigo a su hijo Medo. Este episodio marcó el fin de la estancia de Medea en Grecia y el inicio del reinado de Teseo como el héroe máximo de Atenas. El viaje de Teseo desde Tresen hasta Atenas es famoso porque decidió hacerlo por tierra en lugar de por mar, con el fin de emular las hazañas de su primo, Hércules, y limpiar el camino de criminales. Los seis peligros, conocidos como los trabajos de Teseo, son: el primero, Perifetes, el del mazo. Este bandido golpeaba a los viajeros con una enorme maza de bronce. Teseo lo derrotó y se quedó con la maza como trofeo, igual que Hércules con su piel de león. El segundo peligro es Sinis, el doblador de pinos. Era un gigante que doblaba dos pinos, ataba las extremidades de sus víctimas a cada árbol y luego lo soltaba, despedazando a la persona. Pues Teseo le aplicó su propio castigo. El tercer peligro es la cerda de Cromión, una bestia enorme y feroz. Algunos dicen que era un monstruo, hijo de Tifón y Equidna, que aterrorizaba a los campesinos. Teseo la cazó y la mató. Cuarto peligro es Sidón y la tortuga. Este bandido, vamos viendo que va superándose unos a otros. Cada bandido supera al anterior. Este bandido obligaba a los viajeros a lavarle los pies al borde de un acantilado. Mientras lo hacía, les daba una patada para lanzarlo al mar, donde una tortuga gigante los devoraba. Pues Teseo lo lanzó a él por el precipicio y ya os podéis imaginar lo que le pasó. Cercyón, el luchador. Un rey de Eleusis que retaba a todo el que pasaba a una lucha a muerte. Teseo, usando la técnica más que la fuerza, lo levantó y lo lanzó contra el suelo, acabando con él. Y por último, el sexto peligro, Procusto, el estirador. Tenía dos camas. Esto es también fantástico, este es como el de los dos pinos. Tenía dos camas, una corta y una larga. Si el viajero era alto, lo ponía en la corta y le cortaba lo que sobraba. Si era bajo, lo ponía en la larga y lo estiraba a martillazos. Pues Teseo lo ajustó a su propia cama, dándole el mismo final. Ahora contamos el final de su padre Egeo, que está ligado a la aventura más famosa de Teseo, el Minotauro. Escuchen esto, por favor. Tras llegar a Atenas y ser reconocido como heredero, Teseo se ofreció voluntario para ir a Creta y matar al Minotauro, para acabar con el tributo de jóvenes atenienses que el rey Minos exigía. Antes de partir, Egeo le pidió a Teseo una señal. El barco llevaba velas negras, símbolo de luto, pero si lograba vencer al monstruo y regresaba con vida, debía cambiar las velas por unas blancas. Teseo mató al Minotauro y huyó con Ariadna, pero en medio de la euforia del regreso o debido a una maldición de Ariadna, tras ser abandonada en Nassos, olvidó cambiar las velas. El rey Egeo esperaba ansioso en lo alto de un acantilado. Al ver aparecer en el horizonte el barco con las velas negras, creyó que su hijo había muerto. Deshecho por el dolor, se lanzó al mar, Talida, convirtiéndola en una diosa. Como regalo de bodas, Dionisio le dio una corona de oro y piedras preciosas. Tras la muerte o apoteosis de Ariadna, el dios lanzó la corona al cielo, donde se convirtió en la constelación de la corona boreal. Por el contrario, otras fuentes antiguas relatan finales mucho menos felices. En la Odisea de Homero se cuenta que la diosa Artemisa la mató en la isla de Día por orden de Dioniso, supuestamente por haber profanado un lugar sagrado junto a Teseo. Algunas versiones indican que Ariadna, desesperada por la traición de Teseo, se ahorcó en un árbol o murió de pena en la isla. Y existe una variante menos común donde Perseo mata a Ariadna al petrificarla con la cabeza de Medusa o lanzarle una lanza durante una batalla de Dionisio contra los argivos. Y también tenemos la versión de Chipre. Según el autor, Plutarco, una tormenta separó el barco de Teseo de la costa de Chipre. Teseo dejó allí a una Ariadna embarazada y enferma para que se recuperara, pero los vientos alejaron su barco y no pudo regresar a tiempo. Ariadna murió durante el parto y cuando Teseo volvió, instituyó un ritual y sacrificios en su honor. Solo nos queda saber nacimiento y muerte del héroe. Conozcámoslo. Se dice que Teseo tuvo dos padres en la misma noche. Su madre, Etra, se acostó con el rey Egeo y poco después fue poseída por el dios Poseidón en la isla de Esferia. Esto explica por qué Teseo tenía fuerza sobrehumana, pero era mortal, cuidado. A pesar de ser el gran unificador de Atenas, el final de Teseo fue solitario y trágico, como casi todos los héroes y semidioses. Con el paso de los años, su popularidad decayó debido a las decisiones políticas polémicas y aventuras fallidas, como intentar secuestrar a Perséfone en el inframundo. Tras regresar del inframundo, Teseo encontró a Atenas sumida en el caos y las revueltas. Al no poder recuperar el control, maldijo a los atenienses y se exilió voluntariamente a la isla de Esciros. Allí en Esciro pidió asilo al rey Licomedes. Sin embargo, el rey temía que el famoso héroe quisiera arrebatarle el trono o simplemente lo veía como una amenaza política. Licomedes llevó a Teseo a dar un paseo por la cima de los acantilados más altos de la isla, fingiendo mostrarle su dominio. En un descuido, lo empujó por el precipicio. Teseo murió al estrellarse contra las rocas y el mar. Siglos después, durante las guerras médicas, el general ateniense Simón afirmó haber encontrado los restos gigantes de Teseo en Esciros y los llevó de vuelta a Atenas, donde se le construyó un santuario, el Tesatón, para honrarlo como el fundador de la ciudad. Ahora Perseo nos espera. Antes, por favor, una promo.
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La historia de Perseo es una de las más limpias de la mitología, ya iba tocando, creo yo, ya que es de los pocos héroes que tuvo un final feliz, pero pocos, vamos. Se casó por amor y no terminó devorado por la locura o la tragedia. Y, claro, es famoso por ser el verdugo de Medusa, pero vayamos por orden, por favor. Su abuelo, el rey Acrisio, recibió una profecía. Su nieto lo mataría. Para evitarlo, encerró a su hija, Danae, en una torre de bronce subterránea. Sin embargo, Zeus se transformó en una lluvia de oro que cayó sobre ella, dejándola embarazada de Perseo. Al descubrirlo, el rey los lanzó al mar en un cofre de madera, pero sobrevivieron y llegaron a la isla de Serifos. Años después, el rey de la isla, Polidectes, quiso deshacerse de Perseo para cortejar a su madre sin estorbos. Lo desafió a traer la cabeza de Medusa, la única de las tres gorgonas que era mortal y cuya mirada convertía a cualquiera en piedra. A diferencia de otros héroes que usaban solo su fuerza, Perseo ganó gracias a la tecnología divina, ya que Atenea le dio un escudo de bronce pulido como un espejo para ver a Medusa sin mirarla directamente. Hermes le dio una espada indestructible y las ninfas le entregaron un casco de invisibilidad de Hades, sandalias aladas y un zurrón mágico para guardar la cabeza de Medusa. En su viaje de regreso, Perseo vio a una hermosa joven encadenada a una roca en el mar, Andrómeda. Ella iba a ser sacrificada a un monstruo marino, Seto, para calmar la ira de los dioses. Perseo mató al monstruo, rescató a la princesa y se casó con ella, tras petrificar a un pretendiente anterior con la cabeza de Medusa. Regresó a su hogar, petrificó al malvado Polidectes y finalmente participó en unos juegos atléticos. Al lanzar un disco, el viento lo desvió y golpeó accidentalmente a un anciano entre el público. El anciano era su abuelo, Acrisio. Por tanto, la profecía se cumplió, pero Perseo, por respeto, no quiso gobernar el reino de su abuelo y fundó una nueva ciudad, Micenas. Al morir, Perseo y Andrómeda fueron convertidos en constelaciones y, según el mito, los antepasados de los persas y de otros grandes héroes, incluido Hércules. Para terminar con nuestro héroe, una curiosidad. Una pregunta que seguro muchos de ustedes se la han hecho alguna vez. ¿Qué pasó con la cabeza de Medusa después de todo lo que hemos contado? Aún cortada, la cabeza de Medusa, la Gorgonion, conservaba su poder de petrificación. Perseo la usó como un arma definitiva en varias ocasiones. Según algunas versiones, Perseo convirtió al titán Atlas en piedra, formando la cordillera de las montañas Atlas en África. Al regresar a la isla de Serifos, descubrió que el rey Polidectes estaba forzando a su madre a casarse. Perseo entró en el palacio, pidió a sus amigos que cerraran los ojos y sacó la cabeza, convirtiendo al rey y a toda su corte en estatuas de piedra. Una vez cumplida su venganza y terminadas sus aventuras, Perseo le entregó la cabeza a Atenea como muestra de gratitud. Esta, Atenea, colocó la cabeza de Medusa en el centro de su propio escudo, la égida o en su coraza. Desde entonces, la imagen de la cabeza de Medusa se convirtió en un símbolo de protección y de terror para los enemigos de la diosa. En la antigüedad, los griegos ponían imágenes de la cara de Medusa en puertas, escudos y templos para espantar al mal. Nosotros, nuestra historia de misterio, lucimos con orgullo en nuestro escudo de armas a Medusa, y en concreto, la pintura del gran artista pintor Caravaggio. La pintura de Medusa de Caravaggio no fue solo una elección artística, sino un encargo estratégico con un fuerte simbolismo político y personal. La obra fue encargada por el cardenal Francesco María del Monte, mecenas de Caravaggio, como un regalo para Fernando I de Médici, el gran duque de Toscana. El objetivo era simbolizar el valor del duque para derrotar a sus enemigos. En esa época, la imagen de la Medusa funcionaba como un amuleto para dejar el mal y aterrorizar a oponentes. Por eso, está pintada sobre un escudo de madera convexo,
imitando el escudo de Perseo. Se cree que Del Monte quería una obra que rivalizara con una medusa famosa y perdida que había pintado Leonardo da Vinci años antes. Caravaggio aceptó el reto para demostrar que podría superar el realismo del maestro del Renacimiento. Lo más importante, más que importante, yo diría impactante, es que Caravaggio usó su propio rostro como modelo para Medusa. Capturó el momento exacto entre la vida y la muerte, con los ojos llenos de terror y la boca abierta en un grito silencioso, lo que refleja su propia fascinación por la violencia y el realismo crudo. Actualmente esta obra se encuentra en la Galería Uffizi en Florencia. A ver, en la temporada 11, concretamente en el programa 454, preparábamos un especial sobre todo lo que rodea a Medusa: mitología, barcos, culturas, etc. Y empezábamos de la siguiente manera. Con el pretexto de la imagen oficial de nuestro logo, Medusa, os traemos historias relacionadas con este personaje: cuadros, esculturas, mitología, hundimientos de algún que otro crucero con ese nombre y, por supuesto, con su autor, un tal Caravaggio. ¿Os suena? Una vida trágica y llena de infortunios dentro de un marco violento y extremista. Jugador, libertino, vicioso e incluso se dice que pudo ser hasta un asesino. Bueno, eso era en ese programa. Y también, como es habitual, saludamos a Aurora, que por cierto, os habéis dado cuenta que hoy no puede estar por motivos profesionales, no puede estar con nosotros. Le mandamos un fuerte abrazo. Y yo le pedí a Aurora que nos contara algo brevemente sobre la medusa mitológica. Pero no es lo que creemos ahora. Creo que hemos dado buena cuenta de la Gorgona. Pero sí vamos a leer un pequeño relato con aclaración y reflexión final para acabar el programa de hoy. Y da nada mejor que encuadrar la lectura en el apartado Retazos de Historia. Juzguen ustedes mismos. A nosotros la historia nos ha parecido interesante y apropiada para nuestro apartado, concretamente Retazos de Historia. Y párense un momento a pensar esto. ¿No les suena la historia algo añejo, algo utilizado hasta la saciedad por la mitología de los dioses antiguos? ¿Incluso no les parece que está relacionado con algunos que otros dioses? Pues escuchen y después me dicen. Cabecera Retazos de Historia. Por favor, Quique.

0: Otras pequeñas naves espaciales aparecieron mientras el primero regresaba a la gran nave. Los restantes dieron una vuelta completa al mundo y desde la altura mandaron algo que cayó encima de la Tierra y otro tipo de cosas que cayeron al mar. Satisfecho por su trabajo, todas las pequeñas naves formaron una línea que se remontó y abandonó la atmósfera terrestre. Luego, una por una, fueron entrando en la nave nodriza y cuando todas hubieron entrado, esta salió de su órbita que ocupaba y se lanzó hacia otros mundos de nuestro sistema. De esta forma, muchos, muchísimos años de nuestra Tierra transcurrieron todavía. Pasaron algunos siglos sobre la Tierra. En el tiempo de un viaje a bordo de una de aquellas naves, viajando a través del espacio, tan solo unas semanas, ya que ambos tiempos son diferentes de un modo más bien difícil de comprender, pero que es así. Pasaron varias centurias y una vegetación ruda y tenaz reinaba sobre la tierra y debajo de las aguas. Inmensos helechos se elevaban al cielo, que con sus inmensas y espesas hojas absorbían los gases venenosos y respiraban hacia afuera oxígeno, de día, e hidrógeno, de noche. Al cabo de muchísimo tiempo, un arca del espacio descendió a través de las nubes y tomó tierra sobre una playa arenosa. Se abrieron unas grandes escotillas y de aquella arca que medía cerca de 2 kilómetros salieron arrastrándose unas criaturas de pesadilla, tan pensantes que la tierra temblaba bajo sus pisadas. Horrendos engendros se remontaron pesadamente por el aire, sustentándose sobre crujientes alas membranosas. La gran arca, la primera que llegó en decurso de las edades, se levantó por los aires y se deslizó suavemente volando sobre el mar. Al sobrevolar determinadas áreas, el arca reposaba sobre las aguas y lanzaba en ellas extraños seres a las profundidades del océano. La inmensa nave del espacio levantó el vuelo y alcanzó las más lejanas regiones de los universos. Sobre la Tierra, asombrosas criaturas vivieron y se pelearon, se alimentaron y perecieron. La atmósfera hizo cambios. Cambiaron las hojas de los árboles y las criaturas evolucionaron. Pasaron los eones y desde el observatorio de los sabios, a distancia de muchos universos, seguía la vigilancia de los mencionados fenómenos. La Tierra seguía bamboleándose en su órbita. A medida que pasaba el tiempo, se iba desarrollando un peligroso grado de excentricidad. Entonces, del corazón del imperio, mandaron allá una nave espacial. Los científicos opinaron que una sola masa de tierra era insuficiente para prevenir el que los mares con su oleaje llegasen a desequilibrar aquel mundo. Desde la gran nave que se balanceaba a mucha altura sobre lo que tenía que ser nuestro mundo, se lanzó sobre la Tierra un delgado hilo de luz, como un disparo. Este dio en el blanco sobre el continente terráqueo. Dicho continente se quebró al acto, formando diversas masas de menor tamaño. Siguieron violentos terremotos y finalmente, la Tierra, subdividida en unas cuantas masas, limitó la violencia de las aguas. Contra las costas de la Tierra, el mar, ahora los mares, golpeó en vano. La Tierra se afirmó dentro de una órbita por completo estable. Millones de años sucedieron, años terrestres. De nuevo salió del imperio otra expedición. Ahora transportaba los primeros humanoides a nuestro mundo. Fueron desembarcadas extrañas criaturas de color morado. Desconocían el fuego y las armas, sin embargo, estaban siempre peleándose entre sí. Habitaban dentro de las cuevas y también sobre las ramas de los robustos árboles. Se nutrían de bayas y de los insectos que se arrastraban por los suelos. Pero los observadores no estuvieron contentos, ya que toda esta especie se hallaba desprovista de entendimiento y carecía de instintos defensivos, como no presentar el menor signo de evolución. Vieron que otras tierras en otros planetas evolucionaban favorablemente, no así en este. Entonces, una nave de la patrulla fue mandada a la Tierra y desembarcó en ella. Unos cuantos humanoides morados fueron capturados y fueron examinados. En vista del examen, tuvieron que ser exterminados dichos humanoides, sin quedar uno solo. Una epidemia terminó con todos esos humanoides. Uno de los sabios dijo con voz ronca en un tono muy débil:
1: en años venideros en esa tierra, los futuros moradores, hombres hoy, emplearán este sistema para exterminar una plaga de pequeños animales, pero con sufrimiento. Nosotros, por lo menos, obramos sin dolor hacia ellos.
0: Desde los cielos descendió al suelo de la tierra otra arca, trayéndose diferentes animales y muy distintos humanoides. Fueron distribuidos a través de países distintos. Su tipo y color eran los más adecuados a las condiciones del área donde eran sembrados. La tierra todavía rugía y roncaba. Los volcanes lanzaban llamas y humaredas al cielo. Los mares se iban enfriando y la vida se transformaba a las nuevas condiciones. En ambos polos reinaba el frío y el primer hielo sobre la tierra empezaba a formarse en ellos. Pasaron las edades. Se estabilizaron las formas de vida. Floreció una importante civilización. Alrededor del mundo volaban los jardineros de la tierra, sus cuidadores, sus creadores. Pero algunos de estos jardineros se familiarizaron en exceso con las almas que tenían que guiar, con las mujeres principalmente. Un mal sacerdote de los humanos, así pasaron a llamarse, convenció a una mujer muy hermosa que se prestó a seducir a uno de los jardineros y lo embelesó hasta tal extremo que, bajo el imperio de aquella seducción, aquel llegó a traicionar los más altos secretos. Inmediatamente la mujer estaba en posesión de ciertas armas que antes estaban encomendadas exclusivamente a los varones. Al acto, el sacerdote pudo hacerse con aquellas. Luego, por obra de algunos individuos pertenecientes a la casta sacerdotal, fabricaron proyectiles atómicos, utilizando aquel que había sido robado, que le sirvió de modelo. Seguidamente, se tramó un complot, en virtud del cual algunos de los jardineros fueron invitados al templo con la excusa de la celebración de un acto de gracias. Allí, en terreno sagrado, los jardineros fueron envenenados. Sus equipos los robaron los sacerdotes. Con ellos se sirvieron los sacerdotes para efectuar un gran asalto contra los jardineros restantes. En el curso de la batalla, la pila atómica de una nave del espacio, aterrorizado sobre este mundo, fue volada por un sacerdote. El mundo entero tembló con la explosión. El gran continente de la Atlántida se hundió bajo las aguas. En las más lejanas tierras, los huracanes barrieron las montañas y se llevaron a los humanos. Grandes olas surgieron del mar y el mundo entero quedó vacío de casi todo superviviente. Perecieron todos, excepto unos pocos que pudieron cobijarse, aterrorizados en el fondo de las cavernas más remotas. La Tierra lo pasó mal. Tuvo que soportar grandes, inacabables periodos de tiempo en oscuridad, con grandes vientos y gases asfixiantes. Pero, al cabo de mucho, mucho tiempo, los jardineros regresaron y decidieron darnos, o mejor dicho, darle otra oportunidad al planeta y arrojaron sobre él otra variedad de humanoides, mucho más inteligentes. Con esto se aceleraba el devenir de la humanidad. ¿Y sabéis lo que pasó?
1: Esa nueva especie sometió a la anterior y vuelta a empezar. Pero esa es otra historia. El ermitaño de Lozán Ramba.

Poco después de la aparición de la obra de T. Lawson Rampa, El Tercer Ojo, impresionante testimonio de la vida y las raíces espirituales del fascinante Oriente, surgió la sorprendente noticia de que el hijo de un fontanero inglés reclamaba la paternidad original. Sin embargo, este rumor pronto es desvanecido para dar paso a una hipótesis que resultaba mucho más verosímil. Su verdadero autor era un auténtico lama huido del Tíbet antes de la invasión comunista. Por último, el propio Rampa zanjó la cuestión al afirmar: soy tibetano, uno de los pocos que han llegado a este extraño mundo occidental. El ermitaño relata la historia de un anciano lama tibetano que vive en una cueva e intenta transmitir sus secretos y conocimientos a un joven para que éste, a su vez, los transmita a la posteridad. Las vicisitudes de su dilatada vida aparecen a lo largo del relato, que finaliza cuando el lama expira dulcemente. Pero debemos de ser justos. Por ese motivo, les pido que escuchen esto que les cuento. El explorador y tibetologista Henry Harrer no se hallaba convencido sobre el origen del libro y contrató a un investigador privado de Liverpool llamado Clifford Burgess para investigar a Rampa. Los hallazgos de la investigación de Burgess fueron publicados en el diario Daily Mail en febrero de 1958. El autor del libro era Cyril Henry Hoskin, que había nacido en Plainton, Devon, en 1910 y era hijo de un fontanero. Hoskin nunca había estado en el Tíbet y no hablaba tibetano. En 1948 había cambiado legalmente su nombre al de Kar Kuon Suo antes de adoptar el nombre de Lawson Rampa. Rampa fue rastreado por la prensa británica hasta Hull, Irlanda, y confrontado con el resultado de las pesquisas. No negó haber nacido como Cyril Hoskin, pero declaró que su cuerpo se hallaba ahora ocupado por el espíritu de Lawson Rampa. A ver, según él, se había caído de un abeto en su jardín en Thames Ditton, Surrey, mientras intentaba fotografiar un búho. Mientras permanecía inconsciente, había visto un monje budista en su túnica azafrán que caminaba hacia él. El monje le habló acerca de Rampa y de tomar posesión de su cuerpo, y Hoskin aceptó, diciendo que estaba insatisfecho con su vida. Como decíamos al comienzo de este apartado, juzguen ustedes mismos. A nosotros la historia nos ha parecido interesante y apropiada para nuestro apartado Retazos de Historia. Y párense un momento a pensar esto. ¿No les suena la historia algo añejo, algo utilizado hasta la saciedad por la mitología de los dioses antiguos? ¿Incluso no les parece que está relacionado con alguno que otros dioses? Piénsenlo un minuto, por favor. Ahora, tema de despedida y reflexión. No se la pierdan.

donde el don de los dioses aún reposa y el cuerpo de la esposa ebrio y rosado, miraré florecer hondo y divino. A esta gente no le interesa la historia del valiente Aquiles, ni se conmueven cuando interpreto la muerte de Patroclo. No las fabrica el poeta, sino los dioses, y la pasión y la belleza no a todos nos es dado conocer. Sobre la ciénaga seca, el cielo rojo enciende la montaña, y un dios encadenado ruge dolor. Nosotros, los inmortales. María Teresa Ulliastri.

Por cierto, hablando de reflexión, ¿os acordáis del apartado Hoy os quiero contar una historia? Pues bien, este apartado lo locutamos para nuestro programa, como es lógico, y decidimos también subirlo a nuestro TikTok y a nuestro canal de YouTube. Pues bien, o lo han borrado entero o han dejado solo una imagen oscura. Motivo, música con derechos de autor. En la radio, como todos sabréis, pagamos derechos de autor y no tenemos problemas. Pero en estos canales, los otros canales, comprendo que estén sujetos a alguna ley audiovisual. Por ese motivo, hemos definido y adaptado los textos con una nueva versión sobre música libre de derechos. A partir de la semana próxima lo podréis escuchando o viéndolo, como queráis. Y ahora sí, terminamos. En este vasto y misterioso universo donde los dioses moldeaban destinos, los semidioses caminaban entre dos mundos y los héroes desafiaban lo imposible. Aprendimos que la grandeza nunca fue exclusiva de lo divino. Cada rayo lanzado desde el cielo, cada prueba impuesta por fuerzas superiores y cada batalla liberada en la tierra reflejaba algo profundamente humano: el deseo de trascender. Los dioses, con todo su poder, no estaban libres de dudas ni pasiones. Los semidioses nos recordaban el peso de pertenecer a dos realidades sin encajar del todo en ninguna. Y los héroes, quizás los más cercanos a nosotros, demuestran que el verdadero valor no reside en la fuerza, sino en la elección de levantarse una y otra vez. Al despedirnos de este mundo mágico, nos llevamos algo más que historias épicas. Nos llevamos la certeza de que incluso en nuestra cotidianidad habita un fragmento de lo extraordinario. Porque al final, todos somos un poco dioses en nuestros sueños, semidioses en nuestras luchas y, por supuesto, héroes en nuestras decisiones. Que nunca se apague esa chispa. Gracias a Quique Macías y Álvaro de Bada por ser nuestros timoneros en los mandos técnicos de su nave verde y blanca Argos, llena de cables y botones. Queridos amigos, sean felices. Regresamos en 7 días con la segunda parte de este pasaje mitológico. Adiós. 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

Fin del programa de hoy. 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Una voz silenciosa es el amigo del silencio que no habla, susurra. El silencio se hace voz y la voz silencio. Noche de Historia y Misterio regresará dentro de 7 días.

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0: 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El 13 de diciembre de 2006 se aprobó la Convención Internacional sobre los Derechos de las Personas con Discapacidad. Rosa Moya, de Coria Sin Barreras y OVI Andalucía, nos habla sobre su importancia.
1: Este instrumento jurídico evidenció que los derechos humanos no se estaban aplicando en el colectivo y ha supuesto importantes consecuencias. La convención es herramienta jurídica vinculante por la que la persona con diversidad funcional pasa de ser objeto de cuidados a sujeto de derechos. Se basa en dos puntos esenciales: la accesibilidad universal y la asistencia personal. La primera incluye la movilidad, pero también que los objetos sean fácilmente manipulables. Accesibilidad a la información, lengua de signos, braille, acceso a internet, lenguaje comprensible en los textos jurídicos, etc. Destacando que afecta principalmente a las mujeres, porque pueden ser cuidadoras en situación de dependencia. La asistencia personal vela para que la persona con diversidad funcional sea autónoma y dueña de su propia vida con apoyo humano en lo que necesite. Queremos señalar la dicotomía a la que se enfrentan las mujeres con diversidad funcional. Por un lado, la sociedad las concibe socialmente como madres y esposas por su condición de ser mujer. Y por otro lado, al tener diversidad funcional, se les dice que no pueden ser madres, que no pueden tener familia e incluso se les ha esterilizado forzosamente. En el caso de España, hasta 2020. Esta realidad nos llena de contradicciones y convierte el día a día en una lucha permanente contra las limitaciones sociales.
0: 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Un proyecto impulsado por la Asociación de Emisoras Municipales y Comunitarias de Andalucía de Radio y Televisión, realizado con la colaboración de la Red Estatal de Medios Comunitarios y la financiación del Ministerio de Asuntos Exteriores, Unión Europea y Cooperación del Gobierno de España.
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1: Saludos a todos desde los estudios de Radio Alhama en internet. Bueno, tomamos los micrófonos tras la introducción que ha hecho nuestro director, Juan Cabezas. ¿Qué tal, Elena? Bienvenida.
2: Hola, Rodrigo.
1: Pues muy bien, con muchas ganas de empezar.
2: Pues sí, porque vamos a comentar una noticia muy interesante que han publicado recientemente en nuestra web, en alhama.com. A ver, yo siempre he pensado que perder una tradición emblemática, bueno, es como borrarle las huellas dactilares a un pueblo, ¿no?
1: Totalmente. O sea, un lugar sin sus costumbres se queda completamente vacío.
2: Exacto, sin identidad ninguna.
1: Y por eso me ha gustado tanto ver cómo un municipio está luchando de forma súper activa para salvar su patrimonio frente a, pues eso, a la desidia y la modernidad.
2: Claro, y ahí es donde entramos de lleno en los detalles sobre la Asociación Cultural Carnavalera Uy, qué torpe.
1: Qué buen nombre, por cierto.
2: Sí, la verdad es que sí. Y a ver, se presentaron hace algo menos de un año por un miedo muy real que tienen los vecinos.
1: El miedo a perderlo todo, me imagino.
2: Claro, el miedo a que el carnaval sufriera la misma suerte que la histórica romería, que al final pues terminó diluyéndose por la inacción institucional.
1: Ya, es que si nadie hace nada, las cosas desaparecen.
2: Eso es. Pero la buena noticia es que ahora ya están constituidos formalmente y tienen una directiva definida. Tenemos a Juan Cabezas en la presidencia, uh-huh. A Nicolás Ortiz como vicepresidente y a Pedro Martín, que ejerce de secretario tesorero.
1: Vale, pero a ver, tener una directiva sobre el papel está muy bien, pero la burocracia no te salva una fiesta.
2: Desde luego que no.
1: Entonces, ¿cómo evitan que esto se quede en buenas intenciones? Porque el gran problema de las tradiciones es que si no se practican en la calle, se muere.
2: Pues por esa misma razón han pasado a la acción desde la base. O sea, no se limitan a pedir apoyo al ayuntamiento y cruzarse de brazos.
1: Claro, hay que moverse.
2: Exacto. Están impartiendo talleres de composición de coplas directamente en los colegios.
1: Ah, fíjate, con los niños.
2: Sí, sí, y también reuniéndose con distintas agrupaciones locales. El objetivo no es solo enseñar a cantar, sino insertar ese, digamos, código fuente de la tradición en la próxima generación.
1: Para que la fiesta sobreviva de manera orgánica, claro.
2: Eso es, desde los más pequeños.
1: Vale, entiendo perfectamente el valor de esos talleres locales, pero, a ver, si se encierran únicamente en las fronteras del pueblo, corren el riesgo de convertirse en una burbuja, ¿no crees?
2: Sí, es un peligro real.
1: Porque al final las modas externas o las nuevas formas de ocio globalizado son muy potentes. ¿No acabarán absorbidos si no buscan aliados fuera?
2: Pues ese es el análisis correcto. Y es el motivo por el cual han iniciado contactos con el Carnaval de Fuentes de Andalucía.
1: ¡Anda, qué interesante!
2: Claro, si observamos el panorama general, ambos son considerados los últimos carnavales verdaderamente rurales que se mantienen.